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0: México.
1: ¿Cómo están? Buenas tardes, muy buenas tardes, bienvenidos al show del fútbol. Hoy aquí con un feliz, sonriente y optimista Flaco Zavala. ¿Qué onda, Flaco?
2: Buenas tardes a todos ahí, a toda la gente que nos va escuchando. Te escuché medio...
1: Mi flecha.
2: Me la tiraste con...
1: Ni en los clásicos que te vi jugar, te vi con esa cara.
2: No, me calenté un poquito. Después les voy a contar por qué, pero...
1: Sí, luego. Un día que vayas a un podcast.
2: Un día que vaya a un podcast la voy a contar, pero son de esas veces que te sacan de tus casillas.
1: Sí, te entiendo.
2: Pero bueno, me puse feliz de verlos.
1: ¿Qué te enoja más? ¿Lo que pasó ahorita o lo que declaró el Tato?
2: Ay, es que...
1: Oye,
2: ¿cómo te echas la mano, Toño, ahí?
1: Mira, vamos a poner la declaración o entrevista. ¿Cómo se llama este cuate? Josgar Gutiérrez lo entrevista en su podcast. Ajá. Y habla muchas cosas, lo pueden ver ahí completo. Pero esta declaración, conociendo al Tato, uh-huh, es gente de medios, es una persona inteligente. O sea, más allá de que si como directivo le salieron las cosas o no, pero pues es una persona ilustrada, con experiencia, exacto, con mucho recorrido, que si algo lo ha caracterizado, pues es su capacidad para expresarse y todo. A mí me llamó mucho, pero mucho la atención que dijera esto. Vamos a escucharlo.
3: Monterrey tiene 5 títulos de liga en 80 años. O sea, la exigencia no debería ser tan elevada. Monterrey tiene 5 títulos de liga en 80 años.
1: Ay, caray. Monterrey tiene 5 títulos de liga, que no es mentira.
2: Ajá,
1: en 80 años. La exigencia no debería ser tan elevada. O sea, a mí me extraña. A ver, no dijo una mentira. Pues es, el dato es cierto, claro, es una estadística. Pero me extraña mucho que diga esto, porque, pues, si antes de irse tenía una predisposición negativa de algún sector de la afición por los resultados que no se dieron, pues esta declaración lo hunde más. O sea, no sé cuál fue la intención de declarar esto.
2: Pues a lo mejor que él como que se quiso justificar.
1: O desquitarse o...
2: No, es que como que yo lo siento como que se quiere justificar el que, bueno, la gente me exigía y no era para tanto. Pero está mal.
1: Pues es porque que si, para eso vino él.
2: Claro, porque si tú estás acá, imagínate que hubiera dicho esa declaración estando, ¿no? Acaba de decir, no, la máxima exigencia. Y debe haber declaraciones en el tiempo que estuvo acá que estamos buscando el campeonato y estamos luchando para poder hacer esto. Pero con esto te deja mucho que desear. Yo pienso que en estos...

0: podcast, salen muchas cosas a relucir. Y obviamente, si la gente lo tenía, ahora sí que con la cruz, imagínate ahora.
1: Sí, yo entiendo y comprendo un poco que luego de tanta presión y luego de no darse los resultados y de tenerse que ir, pues yo creo que lo hizo bien, o sea, pues callado, ni modo, ya su claro. trabajo habló por él. Uh-huh. Y hay dos vertientes, o sea, una cosa es los que lo vieron trabajar adentro, pues que se esforzó, que lo intentó, a lo mejor se equivocó, uh-huh. a lo mejor no tenía la capacidad suficiente, no lo sé porque no estuve ahí. Y yo no sé si todas las decisiones de las que hoy lo culpan a él las tomó él, o sea, ajá. pero sé que a él le tocó pagar los platos rotos. Que te quedes con ganas de defenderte, porque estando en el club, pues no puedes salir a decir lo que tú piensas.
0: Claro.
1: Pero a mí, yo aceptaría que se defendiera de mil maneras. Pero que se defienda con este argumento me parece muy extraño, o sea, no acabo, lo escuché varias veces, dije, sí lo dijo.
0: ¿Querés encontrar alguna forma,
1: sí,
0: no?
1: Sí, porque ¿cómo le entiendo qué quiso decir?
0: Es que, Toño, yo pienso que hay momentos en los que te tienes que quedar callado, o sea, al final de cuentas, o aceptarlo, ¿sabes? Que no estuve a la altura de una institución de que le invierte y que no
1: Dime
0: se lograron objetivos.
1: Esfuerzo y
0: punto, ¿por qué?
1: O no me equivoqué, así fue, y el fútbol así es.
0: Es que, Toño, y lo que a veces no dimensionamos, porque al final de cuentas él también fue futbolista, no dimensionamos que la vida da muchas vueltas. Al final de cuentas, ¿tú crees que, imagínate que otro equipo que el día de mañana esté interesado en él? O sea, alguien, obviamente esto es muy sonado, y que los de otro equipo lo vean y que pues tráete al Tato, que pues le trajo a estos jugadores, etcétera, etcétera. Con estas declaraciones dices, a lo mejor el día de mañana te va a dar el volteón y te va a salir a declarar.
1: Es que imagínate, si en Monterrey la declaración dice que pues por qué me presionan tanto, como diciendo, si no son tan grandes o no son tan ganadores, imagínate si se va a otro equipo,
0: no, pues
1: a otro
0: claro.
1: equipo de menos pues jerarquía, o sea, sí, yo sé, ganadores, pues América, Chivas, Cruz Azul, uh-huh. el mismo cuadro de Tigres, o claro. sea, en cuanto a número de títulos, porque sí, lo que se está hablando hoy es de campeonatos. Pero a ver, precisamente esta institución que históricamente ha estado en deuda con su afición y con la misma institución por la historia que se quiere escribir, pues para eso te trajo, para que la cambies,
0: para,
1: o sea, para que lleves a este equipo a un buen puerto. Y la declaración dejaría el sabor como de que pues no era ni para tanto, entonces pues no le eché tantas ganas, sí, o no me importaba tanto, porque como quiera son perdedores. Esa declaración un entrenador la dijo, no sé si fue Torrent, alguien ya había dicho algo parecido
0: de los años que tenía el club.
1: Que como que pues si no han ganado, o sea, llegué aquí
0: creo
1: no
0: que
1: han
0: fue
1: ganado
0: Torrent. Creo que fue Torrent,
1: o,
0: igual,
1: o no sé si fue Aguirre.
0: Ay, es que no me acuerdo,
1: pero a ver si la gente se acuerda. Ya se me fue el número. 811, ¿cómo es, compi? 811-2200-925. 811-2200-925. Si alguien se acuerda
0: de quién,
1: porque ese
0: dijo.
1: Yo ya se le había escuchado a un entrenador rayado. Uh-huh. Creo que fue Javier Aguirre. A ver, venga.
2: ¡Toño! El Tato se equivocó. Porque los rayados tienen 4.5 estrellas, porque el 86 no vale. Masterclass, Tato Noriega, 2026, ánimo Rosa.
1: Sí, creo que fue Aguirre una vez, en una de tantas de sus, desde el mal genio con el que vino a la ciudad.
0: Sí, sí, sí.
1: ¿Sería que algún guardia no lo dejó entrar alguna vez al estadio?
0: No, imagínate, si no yo te diría cosas.
1: Vámonos.
3: Aquí dice que
0: a ver.
3: Aquí se fue Aguirre, sí.
1: Ándale, en el Mundial de Clubes. Mira. En el Mundial de Clubes.
0: Buena memoria tiene,
1: sí,
0: la gente.
1: Ahí yo me acuerdo que alguien había dicho eso, como que, a ver, pues aquí nunca han ganado, o sea.
0: Pues es que.
1: Sí, fue en el Mundial de Clubes. Dijo, pues aquí no han ganado.
0: Es que, ¿por qué vas a salir, digo, a declarar este tipo de cosas? Tú solito te estás echando, o le estás echando al club, que al final de cuentas pues te paga un sueldo y no, te trae por algo.
1: Y tú vas buscando cambiar la historia.
0: Claro,
1: ahora dijeras, sí, tú, oye, es un club que no me dio recursos,
0: no,
1: que no me dejó traer contrataciones, que no me permitió hacer cosas. Pero oye, fue un club que te dio manga ancha para tomar muchas decisiones. Por eso repito, yo yo en lo personal, yo tengo una buena estima por el Tato. O sea, sí, yo lo conozco sí. desde que jugaba en Rayados, en Tigres, en diferentes etapas cuando estuvo en ESPN y en diferentes etapas como directivo, máxime ahora que ha estado en la ciudad. Ajá. No soy su amigo, o sea, brother, no, pues no, no. Ya cuando alguien asume una responsabilidad de esas, pues ya no convives igual, porque pues ya estamos como que, pues tú de un lado, yo del otro, claro. en el sentido que no puedes generar demasiados compromisos. Pero lo tengo en buena estima, lo tengo en buen aprecio como persona. Y a mí me dolió que se fuera así porque creo que es un hombre bien intencionado.
0: Claro.
1: Él trató de hacer las cosas bien, pues no le alcanzó, no le salió, como le quieras poner el calificativo. Pero cuando declara esto, digo, híjole, o sea, pues ya no te ayudaste nada.
0: Nada, es que ese es el tema. A ver, a mí me extraña el Tato. Yo también lo conocí desde, bueno, cuando era pues, jugador, y me tocó que era asesor en Ciudad Juárez. Sí. Él iba cierto tiempo a Ciudad Juárez. Ahí tuve la fortuna de conocerlo. Digo, la verdad no es mal tipo, es súper buena onda. Y ahora que me toca estar de embajador con Rayados, bien, y todo el Mundial de Clubes estuve ahí en el palco con ellos. Digo, súper buena persona. Pero sí, digo, estas declaraciones... Me extraña porque él, aún saliendo en programas de televisión, es un hombre que sabe lo que dice, que sabe...
1: O sea, aunque lo pienses, no lo puedes decir.
0: No puedes decirlo. ¿Por qué? Porque pasa este tipo de situaciones. Entonces, creo que es algo muy, muy fuerte. Porque si él a lo mejor, lo que creo yo, lo que veo de acá, es que sus logros fue traer a Sergio Ramos, traer a Marcial, traer a Canales, o traer a este tipo de europeos. Y creo que para él fue como que, wow, lo traje y tengo a la gente contenta. Pero acá la gente no se conforma con eso. Hay mucho más cosas que quieren la afición, que son los campeonatos. Imagínate que cómo se siente la afición ahorita que vea este tipo de declaraciones. Y bueno, digo, a veces tienes que ser muy inteligente de a veces mejor aceptarlo, que no tuviste un buen proceso en Monterrey, o simplemente quedarte callado. Y no hay más.
1: A mí la única explicación, para mí no lo justifica, pero que me permitiría entender, es que sea una manera de él como decir, no me, o sea, no todo lo que pasó en el club
0: fue culpa,
1: fue responsabilidad mía o fue decisión mía, y que él haya terminado pagando por decisiones que él no tomó. Esas, que él haya quedado inconforme porque me están corriendo a mí, me están satanizando a mí, pero todos ustedes que están aquí en la mesa saben que no todas fueron mías. Esa claro. sería una de las pocas razones que yo entendería que lo tengan molesto, que lo tengan incómodo, porque fuera de eso, yo creo que, pues si él fue el responsable, recibió todo el apoyo.
0: Sí.
1: O mucho apoyo. O sea, no sé qué más hubiese querido.
0: Pero ahí también podría ser más conveniente que él dijera quiénes, ¿no?
1: Exacto.
0: Pues sí, pues di lo mejor. Porque si tú te quieres medio proteger.
1: Porque ahí estás ninguneando a la institución.
0: Claro.
1: A la historia, a la institución. Claro. Y a lo mejor el tema, si es que hubo tema, pues es con las personas con las que te sentabas en la mesa y a lo mejor no te dejaron tomar las decisiones o tomaron ellos decisiones que luego tú acabaste pagando.
0: Sí, porque al final tú eres el que dabas la cara.
1: Pues era el que salía y declaraba. Exacto. Y todo.
0: Pero yo creo que sí, como dices tú, yo creo que sería más, lo más correcto es de apuntar, es este, y me, no todas eran mis decisiones nada más.
1: O por lo menos decir eso, decirle, ajá, ¿sabes? Que a mí me están crucificando, claro, por decisiones que yo no tomé.
0: Sí, que es un consejo.
1: Mi rol era dar la cara, mi rol era aparecer, pero yo no tomé ciertas decisiones. Si es que eso hubiese sido así. Mensajes de la banda, Monsi, porque el tema está calentito.
4: Toño, dile a Pello que hable bien, hombre, que no finja la voz, hombre. Ya sabemos que es él que echa los rayados siempre. Pero él es el que no, sí vale, no vale. Son los reyes del sí vale, no vale.
5: Buenas tardes, Toño. Buenas tardes, Flecha. Yo no entiendo por qué traen tanto ardor contra el Tato, pues si nomás dijo la verdad. Dijo, si su pecado fue haberlo dicho en ese podcast, pues la verdad, pues no dijo nada que no fuera verdad. Aparte, que quieren que dijera, pues cómo lo trataron, lo aventaron por la puerta de atrás. Él no fue el culpable de que no se hayan dado los campeonatos. Fue culpa de las bolas sinvergüenzas de jugadores que tuvo y el entrenador que no fue capaz, o los entrenadores capaces de su proyecto, de hacer las cosas bien dentro del campo. Él hizo lo que tenía que hacer de acuerdo a lo que le pedían. Como dijo él, me equivoqué en unas, y eso volvería, si volviera a tener puesto, creo que lo volvería a hacer. Entonces, pero bueno, pues nomás dijo la verdad, yo creo que estuvo bien.
1: Bueno, son opiniones.
0: Ahí no. El tema, Toño, ese, ahí sí quiero meterme yo. porque creo que lo que dice de que es culpa de lo también de los jugadores, no todo de él, pero yo estando dentro de, o sea, te enteras de cosas que sí hubo decisiones en las que a veces no me los lleves a tal evento porque se me pueden cansar. No me los concentres porque...
1: Los apapachó de más.
0: Exactamente. Ahí también es culpa.
6: Sí, claro.
0: Porque como jugador dices, ah, el directivo me está cuidando. Sí. Ah, pues aquí me la agarro. No nos queremos concentrar. ¿Tú sabes que queremos días de vacaciones? ¿Cuántos días no se hablaron de vacaciones que se iba el equipo y al final les terminó costando? Sí. Ahí, esas sí también son decisiones, porque no digan que, ah, no, nada más los jugadores. Que es un conjunto de errores que se cometieron en la gestión del Tato y que creo que en este caso sí, te digo, obviamente te enteras de cosas y ahí al final el jugador es como que... Tú dices, este entrenador me cuida, ah, este director técnico es así, el directivo...
1: Como el maestro barco en la escuela, ¿no? Claro. Cuando este maestro es barco.
0: Claro, o sea, yo no digo que, o sea, si dice, o sea, no es mentira que 5 títulos en 80 años, bla, bla, bla, pero como lo dice, después de haber fracasado en el club, después que lo trajeron para conseguir títulos, y después de todo esto que te digo, hay situaciones en las que sí tuvo que tomar decisiones, y a lo mejor... No pasa nada con los jugadores porque no se me vayan a solear en un evento o este tipo de cosas. Al final, digo, es una culpa en conjunto, creo yo.
1: Yo creo que cuando en un plantel se generaliza, pues puede ser la apatía, como dices tú, el exceso de confianza, el abuso de las facilidades que te dan, pues hay un responsable inmediato en algunos aspectos que es el entrenador cuando tiene que ver con el fútbol cancha. Oye, son flojos tácticamente o no llegan a entrenar o no entrenan bien, pues el entrenador es el responsable de esa parte. Uh-huh. Y en la otra parte que tú mencionas de otro tipo de actividades o situaciones que tienen que ver con el equipo, pues es el directivo. Entonces, ok, o sea, yo traje el jugador y luego el jugador no cumplió, sí, pero tu función era... o hacerlo cumplir, claro. O sacarlo, o tomar alguna medida. Entonces es la famosa gestión. O sea, uh-huh. Tú elegiste bien y eso habría que verlo, porque ¿qué tanto análisis se hizo de las personas que elegiste como jugadores? Porque yo, si elijo a Flecha Zavala para una actividad, pues yo ya sé cómo es Flecha. O sea, yo ya sé, mira, en esto es flojón, pero en esto le echa más ganas, sí. Tiene carácter, no tiene carácter. O sea, ya tienes un estudio, no solo de lo que hace en la cancha, sino un poquito de su entorno, de su personalidad. Y no te puedes ser sorprendido. Ahora resulta que 5 jugadores llegaron y de la noche a la mañana se hicieron flojos, sí. Se hicieron apáticos. Pues no, alguna referencia tenía que haber en algo para que eso pasara cuando pasa en el grupo. El grupo, o sea, que cunde en el grupo.
0: Porque eso te lo maximiza, ¿no? Esos 5 jugadores, 6 jugadores que ya... Ah, ¿por qué a él sí y a mí no?
1: Sí.
0: O sea, ya empezaba el... Sí. Ah, bueno, él llega más tarde.
1: Yo también.
0: Yo, a ver, ¿quién no quiere ir a una firma de autógrafos? Pues yo tampoco, sí. ¿Por qué yo? Entonces, todo eso es una gestión que a veces no se ve, que a veces la gente no sabe. Por eso te lo estoy diciendo, porque... Había situaciones, a mí que me toca ir de embajador y tengo que ir a los eventos o fui a un evento del 80 aniversario que grabamos y hubo un jugador que no fue. Ya se imaginarán quién fue.
1: Sí, pues sí.
0: Ya se imaginarán que porque estaba enfermo. A ver, aquí vienes porque dentro de tu contrato, pues tienes que estar. Y empiezan a decir, ¿por qué él no fue? Y yo sí. Y tantas horas ahí grabando. Y son situaciones que se fueron haciendo una bolita de nieve que al final, claro que te afecta dentro de la cancha, en un grupo que ya se veía que el grupo estaba muy contaminado y por eso no había esos resultados o ese funcionamiento que todos queríamos.
1: Pues quedan esas palabras que me parece que las expresa, yo creo, de manera equivocada. No le van a ayudar a él, lo van a perjudicar, como decías tú, ya no tanto en que si la gente de Monterrey lo va a criticar, sino si yo lo veo en otro, desde otro club, digo, ay caray, o sea, pues espérame, porque si lo traigo y mi club no tiene historia campeonable, pues al rato va a decir, pues no me exijan.
0: Claro.
1: Eso a lo mejor te lo valgo y también hubiera sido criticable al llegar. Oigan, ándale. Aquí estoy. Nomás a mí no me exijan, porque este equipo en 80 años nomás ha ganado 5, como lo dijo Torrent cuando llegó y le fue como en feria. No es, claro, mi mayor reto. Ah, la fregada, pues vámonos. O sea, son cosas, y ahí entras en un dilema. Yo debato mucho con Andrés Boy eso, porque me dice, entonces, ¿quieres que mienta? Híjole, pues no es que mientas.
0: Estás en una línea, sí.
1: ¿A qué vienes? O sea, y es decir, oye, bueno, precisamente por lo que este club no ha logrado en 80 años y lo quiere lograr, pues me traen a mí, sí, para que ayude a cambiar la historia. Claro. Entonces no puede ser ese al final, cuando ya me fue mal, mi argumento. El argumento tendría valor, como tú lo dices, si explicara las razones.
0: Claro.
1: Si dijeran, a ver, yo llegué a este club con toda la intención de cambiar la historia.
0: Pero.
1: Y este club tiene 5 títulos en 80 años. Pues ya sé por qué. Por esto, por esto, por uh-huh. esto, por esto. O sea, ahí
0: cambia
1: ahí,
0: totalmente.
1: Ahí cambia, porque ahí ya señalas las razones. Pero aquí nada más estás tirando escupiendo para arriba, como pues, se dice en el barrio.
0: Sí, que al final, digo, es una institución que te dio trabajo y todo eso. Tienes que ser muy inteligente, tanto como futbolista, como directivo, en lo que vas a decir. Porque nosotros decimos en el fútbol, es como, la vida es como un balón, o sea, va a girar. A veces va a estar arriba, a veces va a estar abajo y no sabes nunca quién te está viendo.
1: En la vida en general.
0: Y en la vida.
1: En la vida en general.
0: Exacto. Siempre tienes que estar agradecido en cualquier momento, estés en el equipo que estés. Digo, a mí, afortunadamente, me tocó jugar en equipos que pues son de primera división, pero no teníamos esa exigencia de un campeonato, pero era salvarte de la multa o de calificar, ya estabas del otro lado. Pero yo siempre dije, agradecido con los clubes que me dieron trabajo, porque al final de ahí come mi familia, mis hijos, etcétera, etcétera. Entonces, sí es algo que yo pienso que cometemos a veces mucho, ya después de retirados, el hablar y no saber que el día de mañana puede estar en algún club o en algún momento en el fútbol otra vez.
1: Sí, desafortunadamente hay actividades, hay momentos, y más en las actividades públicas, en las que es mejor guardar silencio. O sea, si no vas a sacar todos los trapitos, pues mejor quédate callado, porque aquí el único que va a salir más perjudicado todavía es él.
0: Exacto.
1: Si pretendió él señalar algo, pues no quedó claro, si es que esa fue la intención.
0: Claro.
1: Y decir eso, pues solo lo perjudica a él.
0: Exacto. Yo por eso tengo experiencia en eso, doño, por eso calladito me veo más bonito. Calladito me veo más bonito.
1: No, además no sabes, un día te peleas con un guardia y luego es director del claro. lugar donde trabajas.
0: No, por eso. Digo, hoy te voy a pedirle disculpas.
1: Mi flecha de oro. Más mensajes de la banda, Monsi, antes de irnos un cortecillo.
6: Aguirre, que dio declaraciones fuera de lugar, dijo que no tenían títulos en 80 años. Y que miraban al equipo de enfrente en lugar de mirarse ellos.
1: Ándale. Sí, yo me acordaba que alguien lo había dicho y luego me cayó el 20. Dije, Aguirre, pero sí fue en el Mundial de Clubes. Okay. Cuando como que ¿a qué le tiran? Pues ¿a qué le han tirado todo el tiempo? ¿Era porque se enojan?
0: Claro.
1: Ah, caray, pues sí.
0: Pero es que yo creo que acá es muy normal, Toño, eso, ¿no? El que voltees a ver al rival, ¿no? O sea, vaya.
1: Con el que compites.
0: Con el que compites, porque acá, digo... simplemente el fin de semana gana Rayados y voltea claro. ¿Cómo le fue a Tigres?
1: Claro.
0: O viceversa, Tigres gana y ¿cómo le fue a Rayados? Y obviamente como jugadores, te lo digo, cuando nos iba bien nosotros en la Conca, pues nosotros le cantábamos a Tigres y obviamente aquellos que tengo amigos o que estuvieron ahí decían, después va la de nosotros y estás que sí, que no, que es el otro, porque eso como quiera te mueve dentro de la institución.
1: No, y eso, yo creo que esa competencia ayuda cuando tienes una referencia que te exige. A ver, aquí la referencia para Tato no es Tigres, es la historia. Es decir, yo compito contra 5 títulos en 80 años, entonces ¿para qué me esfuerzo tanto si nunca han ganado? Uh-huh. Aquí es lo mismo, es como si mi rival, no hombre, se fue a segunda división, uh-huh. como cuando le pasó a Tigres.
0: Uh-huh.
1: Yo dije, es lo peor que le puede pasar al fútbol regio.
0: Claro.
1: Es lo peor que le puede pasar, porque al dejar de haber una referencia de competencia y de comparación, vas a tender a bajar los brazos inconscientemente.
0: ¿Sí?
1: O sea, vas a entrar en una zona de comodidad, como cuando estás en una chamba y contratan otro, o en el fútbol te contratan otro contención y lo ponen ahí a entrenar y, ah caray, pues espérame, déjame, me esfuerzo para que vean que yo soy mejor. O sea, es de la naturaleza humana, eso es del ser humano.
0: Y siempre pasa, Toño, acá, por ejemplo, acá la afición, y no me voy a dejar mentir, estaba Rayados en el Tecnológico y se van al nuevo estadio y luego lo hablaron de que Tigres es un nuevo estadio.
1: Sí, sí.
0: Acá, aunque me digan...
1: Y esa no se la han acabado.
0: Aunque me diga la gente que buscando su guiñac, no.
1: Sí.
0: Buscaban su chupete primero.
1: Mande.
0: Se escuchó muy feo, ¿eh?
1: Sí.
0: Bueno, pero acá llegó primero chupete y después Tigres obviamente estaba buscando un jugador. Y después, bueno, llegó Iñaki, llegó Funes Mori y decían, están buscando al mismo. Entonces, vamos al Mundial de Clubes. Ya empezó el pello que no valía. Y luego ya después, pues obviamente quieren ganarla y la ganan y van y, ah, pero yo llegué más lejos que tú. Y siempre es, y es bueno, digo, claro, la verdad.
1: Eso es maravilloso. Eso
0: porque siempre te está retando, o sea, claro. a ver, yo te tengo que mejorar, tengo que estar por encima de ti y en todas las situaciones. Entonces, eso es lo bonito del fútbol, pero si tú lo tomas como directivo, como lo dijo Tato, de 5 títulos en 80 años, yo creo
1: como
0: que...
1: ¿Para qué me apuro si nunca han ganado?
0: Está tranquilo,
1: híjole,
0: ¿no?
1: Híjole, qué dolorosa declaración. Sí. Y yo estoy muy extraño. Un día por ahí me encontraré al Tato, tendré oportunidad de platicar con él. Y yo sí quiero, en privado, si me lo den en entrevista mejor, ¿verdad? Pero en privado, por lo pronto, sí preguntarle muchas cosas, entender muchas cosas. Y esta es la gota que derrama el vaso, porque cuando la escuché yo no lo podía creer. Dije, no creo que haya declarado eso, no lo puedo creer. Pues sí lo declaró.
0: Pues son de esas declaraciones, a lo mejor, que lo dijo sin pensarlo y después cuando salió, ay, ¿y ahora? A lo mejor calladito.
1: Es muy desafortunado. Yo me ha tocado en muchas circunstancias de trabajo ser líder de algún equipo de trabajo o algo, y cuando empiezan, no, bueno, es que aquí no tenemos... A ver, maestro, aquí podemos no tener o sí tener. Uh-huh. Aquí la onda es, te voy a amarrar un brazo y una pierna y te voy a aventar al agua y tienes que nadar.
0: Claro.
1: Porque así nos tocó ahorita. Así nos tocó. A lo mejor vendrá otro momento en el que nos vaya mejor, pero ahorita así es. Y necesito gente que quiera intentarlo así y que ya no esté pensando en que traigo amarrado un brazo, traigo amarrado un pie, porque si no, eso te va a... Ah, como tengo amarrado un brazo, pues si sale mal no importa, porque pues no, ¿cómo le iba a hacer? No, y eso no jala. Yo no creo que esa sea la mentalidad del Tato. Pero esta declaración
0: lo hace
1: pensar. Pues no da cómo defenderlo.
0: No, yo creo que todos, toda la gente también en sus trabajos, todos tenemos metas y todo eso. Y si te contratan es porque confían en ti. Pues, me vas a contratar, pero es que yo nada más trabajo 2 horas. Sí. Entonces, para que ahí estés tranquilo, imagínate.
1: No, y como siempre nos ha ido mal, te traigo a ti y no te apures, pues que nos siga yendo mal. Porque pues te traigo a ti para que nos vaya mejor. O sea, ese es el razonamiento. Y aparte, insisto, en una institución, claro, que si algo hubo, pues fue recursos y fueron un montón de cosas que se necesitaban y se tomaron decisiones.
0: Sí, que porque habló de costos también, algo así, un fragmento de que...
1: Sí, que él señalaba que luego se manejan cifras que no son como diciendo, no le metimos tanto.
0: Obvio, sí.
1: Pues lo que le hayan metido. A ver, imagínate, ¿a poco tú vas con Sergio Ramos? Oye, Sergio, fíjate que estoy en un equipo, la verdad no la arma, tiene 5 títulos en 80 años.
0: ¿Cómo ves?
1: Pues, ¿cómo ves? ¿Te interesará venir? O sea, no creo que lo haya ido a convencer así.
0: No, pues no.
1: O sea,
0: no.
1: Mete un video. Aquí está el video de la historia de Rayados. No, hombre, equipo fracasado, 5 torneos. O sea, ese no es el argumento con el que vas a traerte a una figura.
0: No,
1: o con el que vas a vender abonos.
0: Exactamente.
1: Entonces, ¿cómo hoy es el argumento para explicar por qué te fue mal? O no por qué te fue mal, para explicar como que por qué me presionan.
0: Sí,
1: como
0: quiera, está tranquilo.
1: Si nunca habían ganado, como diría la Orbe, no ha ganado nada. Nunca han ganado nada. No, bueno, esto es increíble, lamentable. Vámonos a un corte y regresamos.
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8: Buenas tardes, Toño. Buenas tardes a Zavala también. Excelente tarde. Oigan, pero entonces, ¿qué tanta culpa tienen los jugadores? ¿Qué tanta culpa tiene el Tato? ¿Qué tanta culpa tiene la directiva? Vivimos tiempos muy voraces, muchachos, con la afición. La afición está ávida de ganar, de campeonar, pero no aguantan los procesos. Ese es un gran problema, pero no sé cómo lo tomen ustedes.
9: Se aguantan cuando hay una... Es decir, una vez nos hicimos esta pregunta, y estoy tratando de ordenar las ideas. ¿La continuidad se da porque hay resultados o porque hay resultados se da la continuidad? Es decir, ¿qué debe venir primero? ¿Primero te aguanto para que me des resultados? Uh-huh. ¿O porque me das resultados, entonces ya te aguanto?
10: Yo creo que...
9: O sea, yo quiero pensar que el proceso lo armas en base a la confianza de que lo que esa persona o ese grupo de personas sabe hacer y hace, te va a llevar en un momento dado a los resultados.
10: Yo creo que si va más también el tema, Toño, no sé si sea el tema de funcionamiento, que tú veas un equipo que esté funcionando bien, que tenga esos partidos de que, bueno, pues a lo mejor no hicieron los resultados, pero se ve un equipo que va... trabajando, hay un sistema de juego, etcétera, porque a veces digo, bueno, estos últimos años Monterrey se veía sin pies ni cabeza, o sea, no había una forma de una identidad,
9: no se veía ningún proceso, o sea, no se veía un camino. Es como si tú vas al doctor y le dices: doctor, fíjese que me duele la cabeza, me duele el pie y me duele el estómago, y que te diga: bueno, mira, primero te voy a quitar el dolor de cabeza. Sí. Y en dos días vienes, ya te quito el dolor de cabeza, ahora te voy a ayudar con el dolor del pie. O sea, en un equipo yo creo que es lo mismo. A ver, sí, ¿qué necesidades tenemos o qué cosas hacemos mal o en qué podemos mejorar? Pues en esto y en esto. Entonces ya yo como técnico llego y te digo: ok, estamos de acuerdo en las cosas que no tenemos o que queremos tener. Ok, en 6 meses yo te garantizo que el punto 1 lo vamos a resolver. Uh-huh. Y una vez que el 1 esté bien resuelto, sí, nos vamos con el 2. Y a lo mejor en un proceso haces 2, 3 y 4 en el mismo torneo, está bien. Pero vas viendo avance.
10: Eso.
9: A veces el avance, es que desde afuera, la mayor parte de las veces, el avance solo lo vemos en los resultados.
10: Exacto.
9: O sea, si no ganas, pues ya no avanzaste. Pero internamente debe haber una madurez y un conocimiento mayor. Entonces, si yo veo que traigo la flecha y que hace que hoy mi equipo, que no tenía la pelota, tenga la pelota, pues ya logramos la fase 1. Y en esa fase 1, primer torneo, no te voy a matar por los resultados. Claro. Te voy a medir, a ver, ¿cuál era nuestro objetivo? Pues recuperar la tenencia de la pelota. Ah, ya la tenemos. Ok, sí. Ahora, hacer que esa tenencia de la pelota se convierta en esto, en lo otro y en aquello. Segundo torneo, ya lo logramos. Ok, ahí vamos avanzando. Y se supone que ese camino, tarde o temprano, te va a dar los resultados. Ahí es donde tienes que tener la certidumbre para aguantar.
10: Sí.
9: Si nomás te mides en resultados, no ocupas saber nada de nada.
10: No, pues tú ves, o sea, perdió,
9: te traigo, chao. ¿Cuántos llevas ganados? Ah, te quedas, ¿no? Te vas. O sea, sí, no se ocupa saber de fútbol.
10: Sí, que eso es un tema que eso yo creo que, por ejemplo, en este caso Almeida, yo creo que debió de haber hablado con la directiva y, ¿sabes qué? Pues sabemos que hay un tema interno, que a lo mejor el grupo, etcétera.
9: Ojalá
10: etcétera,
9: hayan sido honestos con él. Digo que eso era muy público, pero le hayan explicado y tengan claro adentro la problemática, porque si los de adentro no saben qué broncas traen,
10: no va a ser, no va a funcionar.
9: A lo mejor ya hasta lo engañaron el pobre hombre sin querer.
10: Claro, y yo pienso eso, Toño. Yo digo que obviamente tienes que dejarlo trabajar. Obviamente, como dices tú, si en el proceso de que punto uno, pero te brincaste al 2 y el 3 y te fue muy bien el torneo y se logró un objetivo, pues dices, qué bueno. Sí. Pero sí creo que Monterrey no tenía ni pies ni cabeza en estos últimos años y ahorita está otra vez la confianza ahora en Almeida con esta nueva directiva, etcétera, etcétera, que creo que sí tienen que, debería de funcionar, ojalá, y espero que funcione rápido, Pero el tema también que acá la gente entienda que tiene que ser un proceso. O sea, va a ser muy difícil, sí, porque aquí la gente somos muy futboleros, gente, y somos...
9: El proceso ha sido uno desde que llegó el Tato, por decirlo. O sea, la nueva directiva para la gente es el mismo proceso y realmente estamos empezando el cuarto proceso.
10: Sí, y todos queremos resultados, obviamente. Yo te digo, como rayado también, pero pues sí siento que deberíamos dejar trabajar a esta directiva, ahora Almeida, que ojalá y se den los resultados rápido, pero... Es un proceso porque también hablamos de jugadores de un promedio de edad, yo creo que más de 30 años. También es complicado y el yo creo que Almeida es más dinámico y todo. El ahora convencer a esos jugadores de más de 30 años, que ya la edad te pesa, te cuesta, el tener ese de ida y vuelta, la presión, etcétera, etcétera. Yo pienso que también como técnico tienes que saber qué plantel tienes y cómo vas a funcionar, porque también es complicado. A ver, yo te pido que vayas a presionar, pero pues ya no me dan las piernitas, entonces claro, ¿qué vamos a hacer? Creo que
9: sí, presión alta y pues no tenemos jugadores que aguanten, ¿verdad?
10: Exacto, yo creo que como técnico, si le entraste al ruedo es porque sabes que puede hacer funcionar de cierta forma al plantel que vas a tener y a los que vas a traer.
9: Luego los entrenadores te dicen que sea todo para agarrar la chamba también.
10: Hay muchos de esos. Eso sí.
9: Oye, ¿quieres? Sí, hombre, ¿cómo no? Claro, sí.
10: Yo los también hago todo.
9: Ya te cobré un año de contrato, porque si me corren me lo tienes que pagar, por lo menos.
10: Eso sí. Te digo, pero ojalá y tengan un buen funcionamiento, que les vaya bien, porque sí me dijeron, hoy tuve una plática con alguien que está allá, ajá, en la pretemporada, y dice que le están poniendo unas buenas...
9: Sí.
10: Friegas.
9: Ya empezó el vomitómetro, como las del Tuca. ¿Cómo medías si era buena pretemporada? ¿Cuántos se vomitaron hoy?
10: No, ya sé, esas eran buenas, ¿eh? Sí. Es que antes era el tema de, ¿ves aquella luz que se ve allá? Córrele hasta allá. Sí. Y luego, ¿cuánto no? De allá regresas. Sí. Y a un mismo tiempo, y kilómetros y kilómetros. Ahora yo creo que es más...
9: Más científico,
10: más,
9: ¿no?
10: Científico, exactamente.
9: Incluso las cargas diferenciadas.
10: Demasiado.
9: A lo mejor hay una base de trabajo que es para todos, sí, pero luego vienen cargas diferenciadas.
10: Fíjate que solo me tocó un preparador físico, que era Milton Granolati, que era el único que diferenciaba el trabajo, pero por posiciones. Okay. O sea, no iba a correr lo mismo un portero que un carrilero. Uh-huh. Entonces, era que a usted les toca a tanto tiempo, porteros y centrales, y a veces unos delanteros les toca esta distancia, esta velocidad, contenciones y carrileros les toca esto. Entonces, eso también era bueno. Pero creo que ahorita sí está más filtrado, por así decirlo, porque tienes el chip que te ponen, las cargas, aceleraciones, desaceleraciones, distancia alta intensidad, baja intensidad, son muchísimas
9: ¿Todavía
10: cosas.
9: ¿Todavía te hacen la prueba de lactato y todo eso con el piquetito?
10: Ya no.
9: Yo me acuerdo en alguna de las pretemporadas que fuimos Mario y yo a cubrir, si mal no recuerdo, la de Pasarela, me parece que fue. Corrían, llegaban, pon el dedo, piquete, muestra de sangre, y hacían, ahí le metí un aparato, hacían una valoración rápida, a ver cómo anda. No, tú ya no corras, tú corre más, tú ya te estás deshidratando, no sé qué criterio, ¿verdad? Pero evaluaban rápidamente, pero ya de una manera más científica.
10: Ajá, era con Pasarela. A mí me tocó también hacer una pretemporada. También después de los partidos, los lunes, nos tocaba, pero ya con buce. Las enzimas, igual te pinchaban el dedo, llenabas un tubito, lo metían a un aparato.
9: Sí, si una centrifugadora.
10: Si tenías más de 400, eras que estabas cansado. Y Buse te limpiaba.
9: Sí. Oye, y Buse, nadie... respetaba eso religiosamente.
10: No, ya no queríamos ir a pincharnos, pues, porque nosotros nos sentíamos bien. Sí. Y decía, no, tienes más de 400 y vas para un lado. Y eso era. Y ahora, Toño, ahora tienen una máquina. Bueno, antes de que yo saliera de Rayados, que tú. En las mañanas tienes, todos los lunes, tienes que ir a subirte descalzo en boxer y agarrar unos sensores. Ajá. Y te marca todo. O sea, el peso.
9: Esa grasa, es como la del nutriólogo, ¿no? Cuando vas al nutriólogo.
10: Sí, si estás hidratado, no estás hidratado. Eso es un. Ahorita, tío, si te lesionas es porque.
9: Sí.
10: Muy mal.
9: Te pasaste.
10: Sí, pero ahorita ya la ciencia, toda la tecnología, etcétera, etcétera, si la saben usar los futbolistas también, te beneficia bastante por el tema de la recuperación, el tema de fuerza, el tema de todo ese tipo de cosas, y también los preparadores físicos. En este caso te digo, yo creo que está más más estudiado las distancias, los recorridos que tienen que hacer. Entonces creo que ahora cuando aparecen las lesiones dices, ¿por qué? Si te aparece la mayoría de las cosas.
9: Sobre todo las musculares.
10: Eso es lo que llama la atención.
9: Y luego que hay muchas, dice, bueno, algún cuerpo puede ser excepción y se comportó diferente, pero A veces son demasiadas.
10: Que se hablaba mucho ahora con espadas, que era el preparador.
9: A mí, digo, tú tendrás mejor información que yo y no sé si la puedas compartir o no, pero a mí lo que me dijeron es que uno de los peores aspectos del equipo era lo físico. Sí. Fue lo físico al término de esta etapa. Que peor, ¿no? Porque se fue Torrente y conservaron al preparador físico.
10: Les costaba mucho. Estaban literal casi casi vomitando en ciertos entrenamientos. Entonces, eso es llamarse la atención. Sí. Como dices tú, a ver, si estamos careciendo de lo físico y se va el técnico y me dejas como que el probador físico.
9: Me dejaste el peor.
10: Entonces, algo no está bien, pero. Y
9: ahí seguimos hablando de gestión. A ver, yo como dirigente, pues serás tú muy el entrenador, pero yo voy y te veo, oye, espérame, pues es con este cuate qué. O sea, uh-huh. Tú tienes que cuidar la mercancía, o sea, tienes que meterte sin ser experto a tener información confiable. Por eso luego en algunos equipos se estila lo del preparador físico institucional.
10: Exacto.
9: Porque es alguien de casa con el que el directivo puede tener comunicación. A ver, nuestro plantel va a estar así a reserva de que el entrenador pida algún ajuste, pero tú te vas a encargar de cuidar a los activos que tengo, que claro, son los jugadores.
10: Porque como jugador, o sea, dentro de la cancha, yo veía al equipo de Monterrey y decías, a ver, mínimo tienen que correr. Pues o sea, claro. A lo mejor no había una idea de juego, sí, a lo mejor sí, no había un funcionamiento bien, pero decías tú, bueno, pues mínimo corrieron, le metieron y se tiraban de cabeza y los veías cansadísimos. No, un trote pasivo, un
9: entre lo físico y la actitud, pues no, ya valiste. Pues ya.
10: Entonces, yo creo que también por eso el aspecto físico les costó mucho a estos últimos años y pues el equipo se veía cansado.
9: Además, ¿sabes qué, Flecha? Estamos en una liga, bueno, en muchas ligas pasa, no es la única. Muy engañosa. Porque hay, si son 18 equipos menos tú 17, hay 14 o 13 a los que les puedes ganar con este tipo de plantillas, uh-huh, con una pierna.
10: Sí.
9: Y eso te puede llevar a conclusiones equivocadas, los que decíamos hace rato. Si, exacto, yo te mido por los resultados, soy directivo y te agarro como entrenador y ganó 6 partidos seguidos, oye, qué bien. Sí, pero espérame, le ganó a este, a este, a este, a este, que ya implican que el grado de exigencia es menor.
10: Claro.
9: Entonces, más allá del resultado, ojalá el aficionado también lo pudiera ver, pero el aficionado no está obligado a eso. Pero el directivo tiene que ver, oye, espérame, pues sí les ganamos porque son peores que nosotros, pero pues no corrimos, no apretamos. Uh-huh. O sea, tú tienes que aprender a ver la radiografía a través de la experiencia, para ver qué estás haciendo bien o mal, más allá del resultado. O a veces al revés. Oye, perdimos, sí, perdimos porque tuvimos mala suerte, pero el equipo jugó, corrió, apretó, tuvo la pelota, oye, nos falló una, nos pegó en el palo. Y ya puedes sacar una conclusión realmente valorada en el trabajo y en lo ejecutado, no en el resultado. Mario siempre decía, oye, pues si vamos a ver el fútbol así, que volteen las butacas del estadio al marcador.
10: Y que escuchen.
9: Y vemos el marcador, 1-0, somos muy buenos, 1-1, ya no somos tan buenos. Y ya, porque si no vas a evaluar nada, ni le vas a entender al proceso, pues entonces no sabes nada del juego.
10: No, porque el tema va a ser la gente, como dices, va a decir, no, pues ganaron, pues qué.
9: Sí.
10: Ganamos y ya. O sea, al final sí se va a basar en el resultado, pero creo que hay más allá del resultado. O sea, como dices tú, a lo mejor va a haber partidos que no, perdió Rayados o perdió Tigres, pero bueno, pero pegaron el poste, llegaron esto, el otro equipo se tiró atrás, tuvo suerte, sí, y metió gol. Ah, bueno, me voy tranquilo porque el equipo pues mostró actitud, mostró ganas, pues el portero salió en su noche, etcétera, etcétera, y te quedas un poquito, sí, más.
9: Me voy preocupado, me voy tranquilo, no, pues me voy tranquilo.
10: Claro, porque y así estás más cerca de llegar a un objetivo que puede ser un campeonato,
9: de seguir avanzando,
10: exactamente.
9: Es que los logros en la vida y en el fútbol se van dando poniendo un ladrillo, otro ladrillo, otro ladrillo. Si un día puedes poner 3 de un golpe, pues no, qué bueno, bueno, pero no puedes brincar al techo si no has construido la pared. Entonces hay que ir llevando un proceso y eso es lo que muchas veces no entendemos. Y ya caímos aparte en una cultura de la inmediatez donde no me importa nada y yo nomás quiero que ganen y pues sí, pero así no es nada. Ningún equipo del mundo es así.
10: No, y buscas cualquier excusa para tirarle al equipo.
9: Claro.
10: Ya no, estamos viendo lo negativo. No, pero ganaron, sí, pero pues bien. Es que no hicieron esto, esto y esto, y el técnico nos equivocó en los cambios y sí, este jugador. Entonces, digo, yo pienso que ahora va a ser una buena prueba para la directiva de Rayados, para Almeida, para los jugadores, es una nueva, es un nuevo comienzo. Te digo, cuando llegó al medio decía, como jugadores en ese momento estás de que los que no juegan dicen, es una oportunidad para mí que mostrarme que este técnico a lo mejor tenía, el otro técnico tenía a lo mejor los 11, 14 que podían jugar. Uh-huh. Y ahora, si yo me muestro bien, a lo mejor este técnico, y viceversa, los que estaban jugando es,
9: aguas, me lo pueden quitar.
10: Ahora me pueden quitar. Sí. Entonces, creo que es una muy buena oportunidad para los jugadores, muy buena oportunidad para Almeida, y ojalá y tengan un buen funcionamiento, que estamos pues que casi a un mes de que inicie el torneo, más o menos, ¿no?
9: Exactamente. Hoy creo que leí un tuit de Rayados, 50 días para Leagues Cup.
10: Leagues Cup. Allá vamos a andar.
9: Ya,
10: ojalá de embajadora ya.
9: Ya bájale a la crítica, bájale a la crítica. Mensajes de la banda, Juanito, antes del corte.
1: Buenas tardes, Toño. Buenas tardes, Flecha. Yo soy Rayado, siempre he sido Rayado, toda la vida he sido Rayado. Y la verdad, los factos que dice o que han dicho Tato Noriega, así como Torres, así como Javier Aguirre, la verdad, a veces yo pienso que muchos Rayados deberían de aceptarlo por lo que es, porque son cosas reales. Y eso hace que uno como Rayado sea más humilde. Y siento yo que es lo que le hace falta a la afición, ser más humildes y saber qué es el equipo que, al que le vamos, en su historia, en todo. Y esa humildad va a hacer que nuestro equipo se apunte a hacer algo grande.
4: México, México.
11: ¿Creen que con este plantel que tiene Almeida, que es herencia del Tato, que son los mismos de Torrent, de Michelis y de todos los técnicos que estaban antes, creen que se puede hacer algo?
9: Yo creo que puede jugar mejor de lo que jugaba, sin duda. No sé si esté a la altura para competirle a los tres o cuatro a los que les tienes que competir en esta liga al final de cuentas para ser campeón. Uh-huh. Yo sí creo que necesita un par de refuerzos. Me parece que el centro delantero pues es fundamental. Claro. La posición que deja vacante Canales pues también es muy importante. O sea, si es que va a jugar con esa función así clavado o no. Pero yo creo que por lo menos esas dos posiciones... Y algún refuercito en la defensa también.
10: Es que el tema no...
9: Estoy esperando tres refuerzos y por lo menos.
10: Que yo creo que sean en la columna vertebral del equipo. Porque, como dice, son los mismos jugadores, pero no puedes quitar a todos y tráete a todos nuevos. Entonces...
9: Tiene que recuperar a los más que pueda.
10: Exacto.
9: Pero aún así el equipo tiene necesidades.
10: Y traer a esos tres que dices tú, más o menos en la
9: prueba
10: columna.
9: Prueba de balas.
10: Y a ellos, sabes que son de mi gente y te vas a morir en la raya por mí. De aquí vamos a jalar a los demás que quieran trabajar. Creo que eso es lo que va a hacer Almeida. Creo que es lo más importante. Primero, convencer al plantel de la ideología de juego, de salir a triunfar y todo ese tipo de cosas, porque es muy complicado cambiar a todos de un día para otro.
9: Sí, complicado. Totalmente. Juanito, nos vamos con eso. Véngase, bañado. 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
14: Toño Flecha, coincido mucho con lo que están hablando. Yo recuerdo que cuando estaba Bucetich lo corrieron por resultados, pero el equipo jugaba en algo. Yo me acuerdo muy bien. El último juego creo que fue contra León, perdieron allá, pero el equipo jugaba algo, no se le estaban dando las cosas, pero están más cerca así de llegar al objetivo. La segunda etapa ahorita con Bucetich también jugaba algo, cuando estaba Mohamed jugaba algo, sí. Y les voy a poner un ejemplo de lo que es resultadista. Diego Alonso ganó, pero qué mal estaba jugando, o sea.
15: ¿Cómo están? Buenas tardes, Toño y Flecha, Alejandro Villarreal, Villa. Así como dijo el audio anterior, las declaraciones de Torrent, de Tato, lo único que demuestran es que no fueron, ni son, ni serán rayados de corazón. Rayados que les duele, que independientemente estemos bien, estemos mal, siempre van a tener fe y van a hablar cosas buenas del equipo hacia afuera. Sí, la ropa sucia siempre se lava en casa, tan sencillo como eso. Y lo que queremos es confianza, que los directivos, que los entrenadores, que los jugadores nos den confianza, que salen con ese tipo de comentarios. Lo único que nos da a entender es que siempre estuvimos con las personas equivocadas.
16: Pues interesantes, interesantes puntos de vista. Déjame decirle esto que también es muy importante. 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Pues la Flecha y yo ya nos vamos porque juega Argentina, hey, Flecha. Sí, hay que irnos a ver el partido. Resultados de hoy. Francia 3-1 a Senegal. Yo creo que hasta el momento, a ver si no se me escapa alguno, creo que solo Francia y Alemania resolvieron con claridad, su calidad de favoritos. Obviamente el rival de Francia era mucho más difícil.
17: Sí, sí, la verdad.
16: Porque Alemania, ¿qué fue? ¿Curazao?
17: Curazao.
16: Curazao. Entonces, hay 7, ok. Pero Senegal, el nombre no dice mucho, pero los jugadores sí. Entonces, la victoria, el 3-1 de Francia, para mí vale un poquito más que el 7-1 de Alemania.
17: Sí, que era lo que se esperaba con Alemania,
16: pues,
17: ¿no?
16: Sí, era lo
17: pero
16: menos
17: yo a este
16: que,
17: partido pensé que iba a estar un poquito más cerrado. Digo, Francia jugó muy bien el golazo que metió.
16: No, el último gol de Mbappé fue una cosa extraordinaria.
17: Muy bueno.
16: De tres cuartos de cancha. Ni te imaginas que a alguien se le va a ocurrir tirar desde ahí.
17: No.
16: El portero contribuye, porque sí, la pelota iba no tan angulada, sí iba arriba, pero no tan angulada, y el arquero pues no sé qué hace con las manos.
17: Se tira de donde está y no da, ya voy a hablar como portero, un paso más para poder impulsarse y poder llegar.
16: Sí, ahí creo que le ayuda un poco, pero fue un tirazo. Noruega y Haaland le ganó 4-1 a Irak. Y Haaland se hizo presente. Yo vi los primeros dos que fueron de él. Ajá. Y no sé los otros dos.
17: Ya, a ver. Después ya no. Yo tampoco lo vi porque.
16: Ya nos estábamos.
17: Estaba allá afuera porque no me.
16: Ah, ¿por qué? Te vi en el carro, bien agüitado. fue Ostigard. Ajá. Y Hussein. Para el 4-1. Oh, bueno, Hussein fue autogol. Así autogol de Irán. De Irak. Y ahorita a las 7, Argentina contra Argelia. Que ya se andaban agarrando ya trancazos los aficionados argentinos y los de Argelia.
17: ¿Ah, sí?
16: Sí, no me acuerdo en dónde, creo que en Nueva York. No. Se andaban agarrando golpes.
17: En Times Square creo que fue.
16: Sí. Y Austria, Jordania, a las 10 de la noche. El partido de aquí del sábado, le reitero, 10 de la noche.
17: 10 de la noche.
16: El juego de aquí es 10 de la noche.
17: El partido número 1000.
16: Partido 1000 en la historia de estos eventos que no podemos decir cómo se llaman porque nos multan. Bueno, vámonos. Ahorita, Flecha, si quieres tú irte para que salgas tú primero, yo no quiero salir.
17: ¿No quieres
16: nada? No, junto contigo menos, porque luego me van a ver.
17: Y no puedo salir por acá por la cafetería.
16: Ándale, Juanito, ábrele acá la puerta de atrás. ¡Vámonos! Juanito, la operación técnica. Toda la raza del show del fútbol, les agradecemos su compañía y los esperamos mañana a las 6 de la tarde.
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1: ¡Sale! Buenas noches, señores, dice la rola. Buenos días.

0: Buenas noches, señores y señores. Iniciamos, comenzamos, ya es martesito. Martesito y seguimos en el cantinazo. Bendito mi Dios, en esta noche tan rica, tan espectacular, tan formidable, tan sensacional, donde te vamos a servir las mejores rolas. Ya te las sabes, es el cantinazo. Tú me dices, tú me indicas, yo te complazco, yo te deleito. Y tú me solicitas a través del 811-2200925. A través de la nota de audio me solicitas tu canción que quieres escuchar a través de la Mejor FM y por supuesto a través del llamado 81-110-00925, 81-110-00113, línea de comunicación. Esa es la promo del 2x1, ahí en la línea telefónica te entra la promoción del 2x1. ¿Cómo es la promoción del 2x1, chulo? Explícate. Bueno, pues fácil y sencillo, dos canciones que vayas a elegir para ti solito, carnal. 2x1 la promo, ahí a través del 81-110-00925 y terminación 113. El WhatsApp, listo y preparado, por supuesto, para recibir tu notificación, tu nota de audio y deleitarte, para que me penetres los oídos con tu linda y hermosa voz y me digas con qué canción te voy a complacer, así es, efectivamente. Y bueno, pues también tenemos lo que viene siendo la las micheladas, efectivamente, las micheladitas para ti. Unas dos agrupaciones que se van a enfrentar, dos agrupaciones que vamos a deleitar y solamente el público va a votar, va a decir con cuál nos vamos a quedar, así es, efectivamente, y me va a decir ahí a través de la nota de audio, a través de la Mejor FM. Saludos a toda la raza que anda en sintonía de la Mejor FM allá en Madero y Héroes del 47, que este próximo jueves en el gran partido de México de la selección mexicana vamos a estar ahí presentes en el Garage Bar Sport Bar, ahí en Héroes del 47 y Madero. Ahí van a estar las chulas del chulo, no se lo vaya a perder, se va a poner sensacional el show de activación y el show acá dinámico en el Garage Madero y Héroes del 47. Ahí lo esperamos el jueves a partir de las 5 de la tarde. Échale. Bueno, buenas noches, aló, aló. Bueno, sí, bueno, bueno. Bueno, ¿qué onda, carnal? Todo excelente, compadre, todo formidable. ¿Qué rollo? ¿Quién habla? Baja la radio, carnal, para escucharnos mutuamente.
1: Mi cachorro.
0: ¿Qué onda, mi cachorro? ¿Qué le vamos a poner, mi reino?
1: Complétame con una rolita, ¿no?
0: ¿Cuál quieres?

0: Invasores.
1: ¿Cuál? ¿Eh?
0: La de Invasores.
1: ¿Pero cuál, papi?
0: Pues la de traileros, la de papá, para un camarada que...
1: A ver, güey, ya me estás revolviendo. ¿Quieres una de traileros o quieres una de Invasores?
0: Cualquiera de las dos, hijo.
1: ¿Pero para cuál, güey? Ah, ok. ¿Ser como tú o qué? ¿Así no?
0: Sí, esa mera.
1: Ser como tú es de Arnulfo Junior, ¿verdad?
0: Sí.
1: Ándale. Bueno, ser como tú de Arnulfo Junior. ¿Y cuál otra más, papi? Porque tienes derecho a dos rolas.
0: Sí, la de Invasores, la de Me Refiero a Ti.
1: ¿Me Refiero a Ti?
0: Sí.
1: Ah, esa es la de Invasores, Me Refiero a Ti. Bueno, ya está, esa te la vamos a poner. Y tienes derecho a otra canción, güey. Un corrido de antaño, una cumbia norteña.
0: Ah, pues una de la...
1: No, es que me equivoqué yo. Yo le dije que si era la de ser como tú y él no. Él me dice que Me Refiero a Ti, la de Invasores. ¿Verdad que sí, güey?
0: Está bueno, esta pena.
1: Bueno, ¿y otra cumbia o un corrido de antaño, un bolero?
0: Bueno, la de Los Rancheritos, la de Chiquilla Cariñosa.
1: Ándale, papi, ya estás peinado para atrás. Bueno, Me Refiero a Ti, Los Invasores y Chiquilla Cariñosa de por supuesto, ahí le vamos a poner también, de Los Rancheritos.
0: Ole, saludo para el Chiquilín.
1: Préstamelo, güey.
0: Ole. pero la pones, Coto.
1: Sí, te la voy a poner, güey. Préstame el Chiquilín. Échale adelante. Sí, papi, adiós. Bueno, échame WhatsApp, Juanito.
2: Ponme, compadrito, la de El Espejo, Ramón Otíolo.
1: Órale, perfectísimo, ya está. Dice Juanito que siempre pides esa, güey, que te pides otra. ¿Ya la pidió ayer, antier? ¿Ya la pidió, Juanito? Sí, bueno, pues entonces hay que cambiarle ahí.
3: No, buenas noches,
1: Chulo. Y hablando de voces agradables.
3: No, buenas noches, Chulo Colombia.
1: Hablando de personajes.
3: No, buenas noches, Chulo Colombia.
1: Hablando de gente famosísima.
3: No, buenas noches, Chulo Colombia. Aquí reportándose por Indio los Fumores 49. Uno de los Invasores.
1: No entiendo por qué tiene que decir todo ese cotorreo, güey. Que alguien le diga a Polín que ya nomás diga la canción, güey.
3: A ver si se puede una que se llama ¿Por qué no le calas? O si se, parece que por ahí va. Por ahí 49 en sintonía con el Metro Sendero. Saludos.
1: Yo digo que si me la cantas, Polín, estaría genial, güey. Si me cantas la canción para más o menos identificarla. ¿Qué onda? Échale.
2: Juanito, hace como un mes, güey, que la pedí esa. Chinga. ¿Cuándo estará buena?
1: Pues ándale, piénsale.
2: Hola, nomás por orgullo, compadre. Nomás por orgullo.
1: Ándale, nomás por orgullo. Ya estás peinado para atrás, mi reino, por supuesto, te complazco. Vamos a deleitarnos, vamos a escuchar el cantinazo y vamos a destapar las primeras. ¡Arránqueselas, Juanito!
4: Desde que empezamos medio a levantar la cabeza en esto de la música, los primeros que nos han echado la mano y los que nos han dicho cosas muy bonitas y los que nos dicen curiosamente, Elías, este pedo es tuyo, son los viejos, güey.
1: Oye, güey.
4: Y los viejos y la...
1: Oye, güey, ¿le pusiste la rola o pusiste el show de Zagar, güey? ¿Cómo? Pon desde la canción, güey, desde que empieza a tocar.

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0: Meisa. ¡Ay! Señores, continuamos. ¿Qué dice la raza? ¿Qué dice la audiencia del cantinazo? Adelante, caminante. ¡Chale!
1: ¿Qué dice, chulo? Buenas noches.
0: Buenas.
1: Ahí sí se puede la de los Tigres del Norte.
0: Ándale.
1: Creo que se llama como el agua y el aceite.
0: Órale, papi. Ya estás peinado para atrás, mi reino, perfectísimo. Oye, saludos allá en Avenida Guerrero, entre Reforma y Colón. Este jueves de cumpleaños, ritmo candela, se va a poner candeloso. El viernes me toca ir a presentar los cacharritos RS junto con los chamacos, arriba la chamaquiza. El sábado es el gran evento Mámate Jefe, para festejar a todos los días, a todos los papis. Ahí merito con la invasión, la sonora agresiva, los capibaras, se va a poner sensacional. Y el domingo Juancho Ruiz y Parranditas Maite también. Ahí para seguir festejando a papá ahí en el Centro de Espectáculos El Jefe. Mámate Jefe, ahí merito.
2: Las puertas del infierno.
0: Las puertas del infierno. Órale, ya estás peinado para atrás. Échale, échale. ¿Qué más dice la raza? ¿Qué más dice la audiencia? Adelante, caminante.
3: ¿Qué onda, chulo? Por en cuarentena. Ah, que se canta la canción. Ah, que se.
0: A ver. Va. Mi compadre va a cantar la canción para que lo complazcas, Juanito, por favor. No lo hemos complacido, ¿verdad? Ya lo complacimos. A ver, que la cante.
3: Ah, que se. ¿Por qué no le cala? Que te resulta de una vez, te felicito.
0: Qué feo canta.
3: Que te vaya bonito, haz tu maleta y no pienses en volver. Ole, saludos, chulo Colombia. Polín 49, Polín Show, saludos, chiribillos.
0: Ah, no, raza. Ah, raza. Bueno, sigue la raza aquí solicitando sus rolas. Saludos a mi compadre Héctor. Carne seca. Mi compadre. CH, por supuesto. Ahí de carne seca, le mandamos un fuerte abrazo y un saludo muy especial a mi compa. Saluditos cordiales ahí al buen Héctor. Qué rico, compadre. Mira nada más. HC, güey, me equivoqué. Saluditos a mi compadre Héctor. Y por supuesto ahí con sus carnes secas, riquísima, de mango. HC, saludos, compadre. Échale, ¿qué más dice la raza?
4: Chulo, hay un bolerito ahí en Mamalón.
0: ¿Cuál?
4: De del norte, ahorita que habló este hombre. Una vez lo invitó el güero Mancha, el de los carnales, no me acuerdo cómo se llama ese rol. Déjame lo investigo y ahorita me lo pone.
0: Ándale, ya está, ahorita te la investigo. Por lo pronto, chécala, papi, ¿eh? Chécala.
5: El Paulín se la come toda entera.
0: Los burritos de Cristo vive, güey. No, ya no le den a Juanito, porque luego se nos vuelve a ir de vacaciones al hospital. Un mes y medio, ¿a qué quieres? Ah, ya, si te estás descansando con Shaggy, ¿tú? Oh, discúlpame, no había notado eso, amigo. Ya estás, carnal, órale, échale. Vamos a complacer a la raza, compadrito. Y seguimos con el cantinazo. 811-2200-925. 811-2200-925. 2x1, nota de audio. También, perdóname, 2x1 a través de la línea telefónica. 811-110-0092-5. 811-110-0013. Señores, esto es el cantinazo de 910. Aquí nomás por la mejor FM.

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0: Oye, perfecto, continuamos, mi querido Juanelo. Juanito Cervezas, vamos con otra complacencia más, compadre, échale, adelante, sí.
1: Chulo, lo que puede investigar nomás dice:
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0: A ver, vuélveme a cantar, compadre, por favor.
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0: Dice Juanito que con eso tiene, güey. Que con eso tiene. Se llama y se titula Lágrimas del corazón de los Tigres del Norte. Se la complacemos, dice. De una buena vez, hijo. Oh, si Juanito Cerveza es rápido, güey. Chavi, búscame esa que cantó este vato.
3: No, hermano, desconozco. Neta que tendría que buscar en Google, güey. Que te mande, no sé, una portada del disco, güey.

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2: Órale, perfecto, señores, continuamos aquí nomás por la mejor FM. Dice por acá, Chulo, dile a toda la raza que este próximo 18 de junio vas a festejar a todos los padres acá en Juan Méndez y Carlos Salazar en el Diablas. Ah, sí, cómo no. Voy a festejar a todos los padres, a todos los papis, cáiganle ahí a las 9 de la noche. Van a llegar las chulas del Chulo, por supuesto, con el show espectacular ahí en el Diablas. Ahí en Juan Méndez y Carlos Salazar, cáigale temprano, raza, a las 9 nos vemos ahí con las chulas del Chulo, ¿eh? No hay falta, ¿eh? No hay falta. Ahí los veo, es una obligación ir, échale.
3: Échale, compadre Chulo.
2: ¿Qué rollo?
3: Saludos para toda la raza de General Terano Bulión, compadre. A ver si me puedes complacer con la canción de Chico Fuentes con Luis y Julián, compadre.
2: Órale, ya está, Chico Fuentes de Luis y Julián. Perfecto, ¿qué más?
4: Buenas noches, Chulo.
2: Buenas.
4: Cuéntame, por favor, con la de Te Quiero Más. Palominos.
2: Palominos, perfecto. Ya está, sí, entra, compadre. Es de cantina, carnalito, es de cantina. Oye, saludos ahí a toda la raza de Juárez y Carlos Salazar, que este próximo 19 de junio vamos a tener la fiesta de los papis con carnita asada, discada, rifas de cubetas y además también el show de las chulas del Chulo. No te lo vayas a perder ahí en el Siamesas, Juárez y Carlos Salazar, el show el 19 de junio en el Siamesas. Saludos al compa Julio, al Poque, a mi compadre Harris y a la raza de la barra. ¿Qué onda?
5: Buenas noches, Chulo. Ponte la del gato de Chihuahua o la del avión de la muerte. ¿Borle? Cualquiera de las dos.
2: Perfecto, carnal. Vete con la tejanita primero, mi querido Juanelo Cervezas, ¿te parece? ¿Así? ¿Te parece? Si eres tan amable. Ahí para toda la audiencia, para toda la raza que anda ahorita en estos momentos en sintonía y que se quiere deleitar con algo tejanito, bueno, pues en el cantinazo entra todo eso. Ya les había comentado, ya les había dicho que este programa es de cumbias norteñas, cumbias de botas y sombrero, cumbias tejanitas, de vaqueros, acá mamalonas, también boleros de antaño, boleros, boleritos mamalones, corridos de antaño, además también cumbias, todo. Todo y todo lo que se le venga en mente, que sea vaquerón y que vayas a escuchar en una cantina, eso mero es el cantinazo. Ah, porque Juanito, aquí no hay privados, compadre, porque no tengo los morros. En la madrugada sí las traigo. Ahorita no. Oye, luego, tus tíos se van a asustar cuando traigan las morritas, ¿no? Capaz que no me las dejan pasar. Sí. Como estaban. Bueno, vámonos. Ahorita regreso a las 12:05. Así es, efectivamente. 12:05. Regreso aquí a través de la Mejor FM. Si me dejan entrar los guardias de seguridad, aquí estaré con ustedes a las 12:05 por la Mejor FM. Estos son guardias de veras, güey. Estos no se duermen, güey. Estos no van a andar viendo novelas ni películas ni nada. ¿Cómo crees, Juanito? ¡Vámonos! ¡Ahorita vengo! Oye, ¿todavía pasa el Ruta 2 por aquí para irme a mi casa?

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1: ¿Están listas, chicas?
2: Sí, mi pandita, estamos listas.
1: ¡No las escucho!

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1: Y el otro se llama Eduardo.
2: ¿A Eduardo también?
1: Sí, por eso quiero hacer la broma, porque todos son, híjole, de Eduardo. Incluso la broma que quiero plantearte es de mi medio hermano, que también nos enteramos que era Eduardo.
2: O sea, existe un medio hermano que también se llama Eduardo. ¿Y qué, hijo de papá o de mamá?
1: De papá.
2: O sea que el papá anduvo de picaflor, el hijo de la Chilindrina.
1: Sí, la verdad, sí. Mi papá estaba bien parecido, bien guapetón, y pues la verdad sí era
2: peligroso. Oye, ¿y lo conoces o no lo conoces, Eduardo?
1: Fíjate que no lo conozco.
2: ¿Y cómo va a estar la bromita? Plantéamela, ¿cómo está? ¿Qué le vamos a decir a Lea?
1: Mira, le quiero decir, como todos conocemos esa historia, cuando desde que estábamos chicos, incluso mi papá cuando tuvo, bueno, se aventó una canita al aire, por decir.
2: Okay.
1: Con una enfermera, mi papá era doctor, y resulta que de esa canita al aire salió mi medio hermano.
2: Okay.
1: Y no nos dimos cuenta nosotros hasta que ya estábamos un poco mayorcitos, como cuando yo tenía que unos 10, 12 años, 13 años.
2: ¿Y cómo salió el chisme? ¿Qué pasó?
1: Pues mi mamá fue la que nos contó, con una fotografía del niño tenía ahí.
2: Ya.
1: Que mi papá tuvo una debilidad y pues lo perdonó y todo. Y pues sí, mi mamá le perdonó y pues siempre nos hablaba muy bien. Mi mamá ha sido muy noble, una mujer muy...
2: Che, doctor caliente, no manches.
1: Pues sí, salió bien picaflor, sí.
2: Órale. Y bueno, esto todo lo conoce, esta historia la conoce toda la familia de un medio hermano, sí, llamado Eduardo, pero ¿alguien lo conoce? ¿Han convivido con él?
1: No, fíjate que no hemos convivido con él, por eso quiero hacer la broma.
2: Ok, ¿y de qué se trata? A ver, platícamela.
1: Mira, nosotros, mi papá cuando estaba chiquito, él, su papá, o sea, mi abuelo, lo abandonó. Entonces cuando lo abandona, pues mi abuela se volvió a casar y bueno, mi papá siguiendo a mi abuelita, trabajó desde muy chiquito y todo. Pero resulta que mi abuelo después a los años le dejó una herencia.
2: ¡Ándale!
1: Y lo buscaba, sí, lo buscaba.
2: El abuelo, el abuelo deja herencia a Eduardo, al medio hermano.
1: Sí,
2: tuyo.
1: A mi papá.
2: Ah, okay. No, a mi papá. Ah, tu papá, ok.
1: Uh-huh. Entonces le dejó una herencia, pero mi papá tan orgulloso, era una persona súper, súper orgullosa. Entonces dijo, no, yo no quiero nada de ese señor y no quiero tampoco un dinero que nunca trabajé. Mi papá pues era bien luchón y trabajador y bueno, nos tenía bien a todos nosotros. Entonces nunca le interesó la herencia, pero pues ahorita como... quiero plantear la broma a mi hermana y decirle que ya encontré a mi medio hermano por Facebook, a Oscar Eduardo.
2: Ok.
1: Y decirle que pues no sé, ahí como que quiere que investigó algo de la herencia, como esa herencia nunca se ha tocado ni nada, porque pues obvio.
2: Oye, ¿y de qué se trata la herencia? Dime, ¿qué es lo que despreció tu papá?
1: Fíjate que despreció unidades de taxis. Ajá. Y condominio. Y taxis, bueno, también un dinerito.
2: Taxis, condominios, ¿y quién ha disfrutado de esta herencia? ¿Dónde está?
1: No sabemos nada, fíjate que la verdad no nos hemos puesto las pilas a investigar eso, pero de que mi abuelo yo creo que estaba bien arrepentido y como mi papá era hijo único, pues quería, no sé, yo creo, como lo abandonó de chico, se quiso curar conciencia y pues él le dejó toda la herencia. Pero en realidad nosotros nunca supimos nada porque ni investigamos ni nada, por lo mismo de que mi papá nunca quiso y ya mira.
2: Bueno, para irte entendiendo bien en esta bromita, creo que lo has explicado. Ajá. Bien, pero hay ciertos puntos como claro, que no me quedan claros. Entonces tú le vas a hablar a Lea y decirle, ¿y qué crees? A través de las redes sociales, en Facebook ya contacté al medio hermano, que es Oscar. Ajá. Eduardo. ¿Qué edad tendría más o menos tu medio hermano? ¿30 y tantos?
1: Yo digo que tendría ahorita como unos 33 o 34 años.
2: Ok, ¿y cómo se llama tu papá?
1: Mi papá se llamaba Eduardo.
2: Eduardo, ok. ¿Y sabes el nombre de la mamá de Eduardo, o sea, la enfermera?
1: Sí, ella se llama.

0: se llamaba Carmen.
1: Ok, ella también ya falleció.
0: Bueno, tenemos entendido, no sé si sea cierto o no, que supimos que tuvo un accidente automovilístico. Ándale. Pero eso no.
1: Bueno, pero eso no está confirmado. Bueno, entonces no. Mis papás, Carmen y Eduardo. Ok, entonces le vas a hablar y le vas a decir, oye, pues fíjate que ya contacté por redes sociales, etcétera. Y luego.
0: Ajá, y le voy a decir que que él anduvo investigando todo lo de nosotros, de mi papá, la herencia y todo eso. Entonces, que yo no sé cómo se enteró él, pero de la herencia, como él fue el hijo, como quien dice el hijo fuera del matrimonio, pues ahora él por derecho quiere quedarse con la herencia.
1: Perfecto.
0: No se quede allí.
1: Se quiere quedar con la herencia, pero. Ajá. Pero pues ahí cómo lo vamos a cuadrar, porque si el abuelo ¿cómo se llamaba?
0: Raúl.
1: Si Raúl le deja la herencia a Eduardo, pero Eduardo no toma posesión de ella, pues cómo tu medio hermano.
0: Bueno, porque supuestamente los hijos más grandes teníamos derecho a eso, a poder reclamar esa herencia. Pero bueno, nunca hicimos nada de eso, pero yo pienso que mi hermana sí se va a caer, pues, en la vomita. Es la misma historia que toda bueno, la familia sabe.
1: Ok, pero yo supongo que vas a querer que yo sea tu medio hermano.
0: Claro,
1: Oscar.
0: Sí.
1: Ok, ¿cómo lo vamos a enganchar? Primero tú le vas a plantear la situación y después le vas a decir que le vas a llamar y como que me enganchas. ¿O cómo vamos a hacer la participación de tu medio hermano?
0: Sí, quiero decirle, o sea, hablarle a ella y luego ya decirle, empezarle a platicar y decir, fíjate que me quedó de hablar ahorita otra vez porque incluso yo estuve hablando con él, o sea, le voy a decir yo a mi hermana, estuve hablando con Oscar porque me contactó y por Facebook, que estuvimos mensajeando, entonces, pero que me va a hablar más tarde, entonces le voy a, para hacer una llamada de tres, y ya hablar los tres, o que ella hable con él, pero yo estando ahí en la línea.
1: Ok, me parece perfecto. Pues digo, voy a ir siguiendo tu historia. La verdad es que no me queda muy claro cómo es que yo la estoy peleando o ya tengo la herencia, los taxis.
0: Bueno, ahí tú cuando la escuchas a ver si hay algo, o más o menos como que primero empezar así como para que caiga, o sea, así buena onda, fíjate que me contactó y todo, ay, lo que queríamos, fíjate, conocer a nuestro medio hermano y todo.
1: Oye, ¿tu papá tiene hermanos en vida aún?
0: Sí, medios hermanos.
1: Medios hermanos, o sea,
0: sí.
1: ¿Pero no tiene un hermano carnal que su papá haya sido Raúl?
0: No, era hijo único.
1: Es que, ¿cómo encuentro el enganche de que sí, mi tío, aquel me
0: platicó? Bueno, mi tío, lo que puedo hacer, porque mi tío Jaime, bueno, tengo un tío que se llama Jaime, y él conoce todo, él fue el que le tapó a mi papá, pero es su medio hermano, pero haz de cuenta que...
1: Ok, pues Jaime, vamos a echarle ahí, vamos a echarle el pleito y ahí la cuestión a Jaime. Bueno, ¿estás lista, sí, mija?
0: Lista.
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4: Hola, mi pandita, ¿cómo estás? Saludos desde Tilzapotla, estado de Morelos. Te saludamos la familia Rivera Baena, Octavio, Natalia, Daniela, Antonia y tu servidor Daniel. Todos los días nos haces reír y pasarla bien chido 2 horas. 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
0: ¿Aló? Lea.
7: Ah.
0: Ey, ¿estás dormida o qué onda?
7: No, ¿qué onda? Espérame, te lo he fingido.
0: Oh, okay.
7: Espérame.
0: No, pues sí, ¿ya?
7: Ya.
0: Ay, es que ya tiene días. Ya ves que te había mandado mensaje y ahorita que te hablé
7: no.
0: Hace rato, bueno, ya hace unas horas, te dije que, ¿qué crees que me enteré y qué pasó?
7: ¿Qué?
0: Ponme bien atención porque no me lo vas a creer.
7: ¿Qué?
0: ¿Te acuerdas de nuestro medio hermano?
7: Ajá.
0: ¿Qué crees? Que anduve indagando ahí por Facebook y todo, y luego platiqué con mi tío Jaime, que él sabía todo el rollo y que era el que le hacía los paros a mi papá y todo, ¿ah? Porque apenas hace poquito estaba hablando con él. Y bueno, ya me contó muchos más detalles. Pues ya hablé con mi hermano Lea, ya tenemos a nuestro hermano, ya lo contacté. Sí, ¿cómo se llama?
5: Sí, ¿cómo ves? ¿No te acuerdas de que nos había dicho mi mamá que se llamaba Oscar? Y sí, tú te acuerdas que cuando lo estuve buscando en Facebook, pues solo le daba muchos Oscar, pero no muchos Oscar Eduardo. Ya ves que Eduardo, toda la familia tenía...
0: ¡Cállate!
5: Son Eduardo.
0: Ajá.
5: Y ¿y qué crees? No, Lea, pues ya, hasta que ya lo encontré. De pura suerte, gracias al Facebook y a la tecnología. Pero sí, me ando un poquito sacado de onda cuando te dije...
0: ¿Por qué?
5: Que no, pues porque te hablé y te dije que no quería... Que ahorita te hablaba, para
0: sí.
5: que porque estaba hablando con él y quiere platicar y quiere conocer a toda la familia. Ya lo tengo aquí en la línea. Quería hablar conmigo, ya habló con Jaime apenas ahora, hace rato. A ver, permíteme.
1: ¿Quedaste a hablarme más temprano? Bueno.
5: Ah.
1: ¿Su?
5: ¿Sí?
1: ¿Qué quedaste a hablarme? Okay. Me quedaste a hablarme más temprano y ando un poco ocupadillo, sí. Y ya me tienes preocupado. ¿Qué pasó, hermano?
5: No, lo que pasa es que no podía contactar a mi hermana, pero aquí está mi hermana Lea. A mí ya me conociste, pues, aunque sea con vos, pero aquí está Lea. A ver, Lea.
1: Bueno, hola.
8: Hello.
1: Hola. Qué nervios. Oh. Mucho gusto, habla Óscar Eduardo. ¿Cómo estás?
8: Bien, gracias a Dios.
1: Oye, híjole, pues, ¿por dónde empezar?
8: Eso sí.
1: Bueno, lo que pasa es que Sua me contactó por Facebook, ¿verdad?
8: Ajá.
1: Ya estuvimos platicando. Yo soy hijo de Carmen.
8: Ok.
1: Y de Eduardo, tu papá.
8: Sí.
1: Y bueno, mi papá en paz descanse, ¿verdad?
8: Sí.
1: Mi mami pues ya falleció, desgraciadamente. Y sí, hubo un problemilla ahí, un accidente. Pero bueno, pues la verdad no me gustaría tocar ese tema, si me lo permites, ¿va?
8: No, claro, te respeto.
1: Y bueno, pues sé por ahí que tengo hermanos o medios hermanos. Estuve platicando con el tío Jaime, que me puso al tanto y bueno, también ando viendo lo de la herencia de papá, ¿verdad?
8: Sí, claro.
1: Que dejó el abuelo, don Raúl.
8: Sí.
1: Lo de los taxis y los condominios y hay una cuenta de banco, incluso yo ya fui al banco. Y
8: sí
1: existe ahí un buen dinerito, ¿eh? Yo estoy acá en Guadalajara.
8: Ajá.
1: Y bueno, pues yo platicaba con Soa porque pues me estaba comentando que a papá nunca le interesó eso, ¿ah?
8: Claro.
1: Lo de la herencia, y platicando ahí con mi tío Jaime, pues me estaba diciendo que pues que todo me corresponde a mí.
8: Ajá.
1: Y pues ando arreglando eso y ya tengo ahí un abogado y bueno, pero pues eso es dinero, ¿no? Eso no importa a mí, lo que me importa es pues conocer a mis hermanos, ¿no?
8: Claro.
1: ¿Y tú cómo estás?
8: Sí, también bien, gracias a Dios. También aquí.
1: También
8: saliendo casi de trabajar.
1: ¿También vives allá en los Estados Unidos?
8: Sí.
1: Ah, está bueno.
8: Sí, claro.
1: ¿Y tienes hijos?
8: Sí, pero sí tengo hijos.
1: ¿Mm?
8: ¿Pero sí te informaron bien el abogado de eso?
1: Sí, claro, por supuesto.
8: Sí, aunque digo nomás para que no te vayan a robar.
1: No. ¿Pero robar por qué? ¿O cómo?
8: Bueno, porque, bueno, hay una, ¿cómo se dice? Bueno, hasta donde yo lo supe, te voy a decir eso de hace años, que porque me dijeron, y aparte, pues, yo también anduve viendo eso, pero no por, no sé si mi papá no le interesó, okay, de que había como una, ¿cómo se dice? ¿Una
1: una qué?
8: ¿Cómo le llaman? ¿Cláusula? ¿Algo así?
1: Ajá.
8: Porque sí me enteré que, pues, obvio, se repartía entre todos los hijos.
1: Ajá.
8: Pero siempre y cuando se presentaran las personas a los hijos, algo así.
1: No, es que, bueno, es que no sé si tú sepas del testamento que dejó el abuelo. Lo que pasa que ahí hubo un problema porque el abuelo no quería a la señora Graciela. No sé si viva, ¿no? Tu madre, ¿no?
8: Sí, vive, claro.
1: Bueno, y don Raúl le expresaba de que pues realmente pues había tratado mal a papá, ¿verdad? Y que era una persona abusiva y que pues se había prácticamente hecho que alejado de la familia y todo. El abuelo no lo creía. Incluso una de las cláusulas es que, no sé si tú sepas, por eso es que a mí me corresponde la herencia en segunda parte, porque una de las cosas era que papá dejara fuera de todo a la señora Graciela.
9: ¡Oh, Dios!
1: Y como no lo hizo, pues el abuelo ahí reviró, y como sabía de mi existencia y conoció a mamita, ¿verdad, Carmen? Sí, claro. Dijo que yo no conocía esta situación porque falleció mi mamá. Y que en caso de que no tomara posesión de la herencia, papá, pues me correspondía a mí. Y eso ya me lo vino a platicar todo el tío Jaime, ¿verdad? Es el que tiene el documento. Y eso se lo enseñamos al abogado y me dijo, no, Oscar, pues a ti te corresponde todo, ¿no? Y pues mira, yo, por algo pasan las cosas. Yo creo, gracias a Dios y a papá Eduardo en el cielo y a mi mami Carmen que pues me está dejando esta situación. La verdad es que los condominios están con madre. Hay un poquito de problemillas ahí con los taxis, ¿no? Porque las unidades ya pues hay que renovar, pero pues con lo que dejó en el banco y todo, pues yo creo que sí voy a poder hacer eso y pues mi vida va a cambiar, ¿no? Sí. Ya lo había platicado con Su, ¿verdad, Su?
0: Sí.
1: Ya me había platicado. Sí, de todas maneras, cuando platicamos de la herencia, me ha dicho que pues ustedes han hecho su vida, la mayoría está en los Estados Unidos, ¿verdad? Todo. Y bueno, pues ya tienen, pues yo soy el menor.
0: Sí, pero como hermanos, yo le decía a Oscar y Lea que pues una repartición, ¿no crees?
8: Bueno, yo esto que me está diciendo Oscar, yo en realidad pues es algo nuevo, pero yo sabía de otra cosa, pero si eso cree, está bien, y si cree que todo eso es legal y todo, adelante, no hay problema.
1: ¿Pero qué es lo que sabía? Pues platícame.
8: Yo desconozco porque de hecho sí, con la situación que había dicho por familiares cercanos, de hecho creo que tu mamá le mandó una carta a mi mamá hace muchos años. Nosotros sabemos de tu existencia, pero no te conocíamos, ¿ok?
1: Ah, sí.
8: Cuando mi papá falleció, obvio, mi papá no quería nada de eso. Eso nosotros también lo sabemos.
1: Por lo de lo del abuelo Raúl, porque calificaba a tu mamá como oportunista.
8: Bueno, eso no lo sabíamos y eso no nos lo dijo mi tío, que era el más acercado, allegado,
1: sí,
8: o como tú quieras ver. Entonces, pero cuando mi papá, de hecho, el papá de mi papá fue, buscó a mi papá, que yo me, supe, y, ya no estaba hablando de mi mamá, sino estaba hablando de mi papá y de nosotros, que si él no quería nada, que por lo menos todos lo repartieran. Eso yo lo que supe.
1: Ah, no, pues
8: de hecho, pues anduve indagando, pero pues, como dijo él, si no te interesa a ti, están tus hijos. Yo sabía que se iba a repartir entre todos, pero nosotros no le movimos nada. Porque mi papá pues había fallecido y dijo, bueno, si no quisieron nada, de hecho yo le platico con mi tío y me dijo que está así la situación. Pero a lo que yo sé, por ser hijos, independientemente que sea mi mamá o que no la quisiera, iba por partes iguales, hasta lo que yo sé.
1: Sí, no. Pero pues. No, pues. Mira. Pues tú tendrás esa información. Aquí es que existe el documento del abuelo, ¿no? Ahí lo deja bien claro, porque como te lo dije anteriormente, el abuelo quería que dejara un lado a la señora Graciela, ¿no? Porque pues no la tachaba de egoísta, de sumisa. Pues la convivencia que tenía, creo que no era muy buena, ¿verdad? Y todo esto lo sabe el tío Jaime.
8: Pues de hecho no hubo convivencia, lo que yo sé, no hubo convivencia, porque mi papá nunca le pidió nada, mi papá simplemente se alejó y no se supo nada ya.
1: Sí.
8: De hecho, cuando él se estaba muy mal, muy enfermo, le mandó a hablar a mi papá y mi papá no quiso ir. Eso es lo que yo sé y eso estoy segura.
1: Pues mira, yo creo que eso ya es cuestión del pasado, se han pasado tanto tiempo y incluso el tío Jaime ni siquiera les habló de eso. Ahora que nos reencontramos y me enseñó el documento, no sabes. La verdad, híjole, yo sentí bien bonito que el abuelo, que no lo conocí, y mi papá, pues, haya permitido yo creo que en algún momento yo iba a gozar de esa situación, y pues igual quería protegerme de tu mamá, ¿verdad? La verdad es que no lo sé.
8: Por ¿por qué te va a proteger de mi mamá?
1: Pues por todo lo que se dice, ¿no? Que...
8: No, es lo que se dice, pero mi mamá no es así.
1: No, pues hablé hasta con el tío Jaime, porque creo que hasta tu mamá hace brujerías.
8: No, tampoco, o sea, respeto, por favor.
1: No, pues bueno, yo no tengo el gusto de conocer a tu mamá.
8: Yo sé, pero yo te estoy hablando de mi mamá.
1: No, incluso yo te voy a decir una cosa a título personal. O sea, doña Graciela fue la culpable de que yo fuera un bastardo.
8: No fue
1: porque,
8: así.
1: Porque mi mamá, como tú dices, tuvo un acercamiento. Ahí, digamos, el que cometió el error, ¿quién fue? ¿Papá?
8: Mira, exactamente, pero ¿quién se metió? O sea, date cuenta de quién estaba primero antes que tu mamá.
1: Sí, pero ¿por qué papá se metió con mamá?
8: Bueno,
1: pues porque tu mamá no la llenaba, culpable. Era bruja y aparte de todo,
8: no,
1: sumisa.
8: No, bruja para nada. Sí. Mi mamá no se metió, más bien tu mamá se metió porque mi papá ya estaba con mi mamá.
1: No, mi mamá, ¿sabes pues, que mi mamá era enfermera en esos años?
8: Y que tiene que ser.
1: Y tenía convivencia. Tenía convivencia. No, mi papá.
8: Estaba casado con mi papá.
1: Papá se dio cuenta de la calidad de mujer de mamá.
8: No,
1: sí,
8: de la calidad.
1: Y la fodonga de la tuya.
8: La calidad de tu mamá se dio cuenta.
1: Porque ¿qué es lo único que hizo tu madre? Solamente abrir las piernas y darle hijos.
8: No, eso fue todo. ¿Tu mamá se abrió a ti? No, mijito, ¿por qué se abrió la tuya y ya sabiendo que estaba casada?
1: No, es que esa fue una gran historia de amor.
8: Fue una gran historia de amor que se generó en un hospital. Entiéndase una con una persona casada, yo diría amante, ¿no?
1: Pero sí.
8: Amante.
1: A ver, no, ahí te va.
8: No, no es una historia de amor. Mira, si mi papá realmente hubiera querido a tu mamá, se hubiera alejado de mi mamá. Pero, okay, está bien, es tu punto de vista, pero pues no. Mi mamá es una gran señora y lo digas tú o lo que haya dicho la gente es independientemente.
1: A ver, pero
8: no
1: mira.
8: No importa, porque yo sé quién es mi
1: pero
8: mamá.
1: Pero, ¿cómo es posible? Yo te voy a decir una cosa y tratando de razonar.
8: Tú puedes preguntar, exactamente.
1: ¿Cómo es posible que papá, teniendo con Graciela la Bruja 6 hijos, ¿sí?
8: No,
1: y se haya fijado con mi mamá y en el hospital en El Ángel, ¿eh?
8: No.
1: Porque tú, no, tú lo sabes, pregúntale al tío Jaime. Mi mamá y papá vivieron un romance de ensueño.
8: Sí, ok, de ensueño, pero ¿por qué? A través de un matrimonio, o sea, si mi papá de verdad le hubiera querido, como dices tú.
1: Pero doña Graciela siempre fue ama de casa y una gata abriendo las piernas y teniendo cachorros, teniendo hijos.
8: Tú no sabes, mi papá siempre estuvo por gusto. Por gusto siempre estuvo mi papá.
1: No, ¿okay? Por bruja. Porque sabes que tu mamá practica la brujería. Eso le mencionó el abuelo Raúl a Jaime.
8: Bueno, sigues practicando. Bueno, tu mamá sigue abriendo las piernas.
1: Mi mamá ya falleció.
8: Entonces,
1: o sea, te voy a decir una cosa, Len. Mi mamá ya falleció y tu mamá todavía sigue siendo bruja. Entonces, todavía vive tampoco.
8: No, pues tu mamá entonces la abrió muchas veces. Yo creo que porque no. Estás diciendo que mi mamá es bruja, pues qué peor.
1: Solamente en la memoria de mi mamá. Nada más porque tu mamá sigue practicando la brujería actualmente, pero mi mamá ya falleció. O sea.
8: Te equivocas.
1: Pues mira, como tú quieras, yo no quiero tener enemistad contigo y todo, pero pues los taxis, los condominios y el dinero, me pertenecen.
8: No, si te quieres quedarte con ellos, ok, como quieras, pero a mi mamá la respetas.
1: No, bueno, si el abuelo Raúl nunca la respetó.
8: No, ¿y por qué la vas a faltar respeto?
1: Si mi padre no le tuvo respeto a tu madre teniéndome a mí y andando con mi mamá, estás hablando de respeto, por favor.
8: Bueno, así él tiene culpa, ok. Mi papá tuvo la culpa como haya sido, pero si por algo no se fue con tu mamá, pues fue por algo, ¿no crees? Ok, si te tuvo tú, ni yo ni mis hermanos tienen la culpa.
1: No, ¿sabes por qué? ¿Sabes por qué nunca dejó a tu mamá? Yo lo platiqué con el tío Jaime. Por lástima.
8: Ay, ¿por qué?
1: Por lástima.
8: Ay, lástima, ¿por qué? No, mijito, pregúntale a quien quieras quién es mi madre.
1: Yo lo platiqué con su tío. La relación entre papá y tu mamá ya andaban del nabo.
8: No es cierto.
1: Claro.
8: No es cierto. Claro que no. Si eso te quieres creer en tú y para tener una imagen buena de tu mamá.
1: No, vieja bruja y sumisa. Sumisa. Tú es una perdonavidas, Santa.
8: No,
1: por el mundo, siempre callada, muy callada y sumisa. Sí, pero aventando tierra de panteón y huevos ahí.
8: No,
1: yo sé que es difícil aceptar de tener una mamá bruja. Yo ni siquiera conozco a tu madre, ¿yo para qué?
8: Yo no tengo que hablar tuya también, si ni la conozco.
1: No, ni la vas a conocer ya porque sé, ya no, el señor la llamó al cielo, pues ¿cómo la vas a conocer?
8: Qué bueno, pues allá, que le siga hablando allá.
1: Pues sí, pero para que veas que mi mamá está en el cielo, la tuya se va a ir al infierno cuando le toque.
8: No, mijito.
1: O sea, ahí se van las brujas.
9: Ay, ¡oh, Dios!
1: Ahí se van las sumisas, calladas, perdonavidas y brujas.
8: Dile a tu mamá, dile que te dé una señalita a ver si así de veras sabes el cerebro. Suena. ¿En serio?
1: Pues mira, yo ya para el próximo mes me van a adjudicar el condominio y los taxis y
8: bueno,
1: todo.
8: Bueno, está bien, como quieras.
1: Ahí sí necesitas. Ahí sí necesitas un hueso, hermana, me avisas.
8: No, mijita, que si mi papá nunca lo necesito.
1: Si algún día quieres, este medio hermano necesitas que te quite el hambre, no me avisas.
8: No, fíjate que no, gracias a Dios tengo quien me dé y nunca me ha faltado nada, ¿ok? Para eso tengo dos manos, dos pies, así como mi padre me enseñó a trabajar y a ganármelo por mí mismo. Y no me vengas con jaladas de
1: no, que, yo creo que sí te falta algo.
8: Quédatelo. Si mi padre nunca quiso nada, ¿por qué voy a agarrar algo que no?
1: Yo creo que lo que te falta es educación y ser mujer. Eso es lo que te hace falta.
8: A ti te falta, fíjate cómo te relacionas.
1: No, con una discúlpame, mujer. Yo sigo no, en el no, mismo no, ciudad, no, en el mismo
8: no,
1: país.
8: No importa yo dónde viva, mientras que yo saque para lo que yo quiera, eso es un problema. No ando recibiendo algo que por conveniencia, no, mijito.
1: ¿De qué me dijiste, fíjate, que trabajaba, Azúa? De meserita, ¿verdad? Sí. Ah, qué vergüenza. No, mesereando allá. Meserita. Ah, mira.
8: Ah, eso crees, no me importa, así sea de barrendera, pero trabajo y me gano lo que yo me trago. Yo no necesito andar recibiendo nada, entonces así es que ni sabes.
1: No, mira, no te preocupes, hermana, ¿eh? No te preocupes. Si necesitas que te mate el hambre, aquí estoy.
8: Púdrete en lo que de un día te va a llevar también hacia el infierno.
1: Oye, pero ¿por qué me dices que me pudran?
8: Pues sí, púdrete, eso es lo que quieres, quieres tener su dinero, agárralo.
1: Ahora resulta que también que tu madre Graciela me avientas maldiciones.
8: No, nadie te está viendo.
1: Esas son babadas. Esas.
8: Mira, fíjate, ten educación. ¿Qué vienes a hablar de? Oh, yo soy el que pertenece. Ok, quédatelo. ¿Quién está peleando esto?
1: No.
8: Nadie está peleando.
1: De verdad, qué tristeza conocerte en estas circunstancias.
8: No, gracias. No me interesa.
1: Sua, discúlpame. Yo no puedo seguir hablando con ella.
8: Que te aproveche. Adiós.
1: Discúlpame, yo no puedo seguir hablando. Yo corto la comunicación.
8: Mija, Lea.
1: Oye, no manches, nos dimos un agarrón. Oye, y cuando ataqué a tu mami que estaba haciendo chonguitos, porque aparte, pues así nos estabas diciendo, yo dije, me la va a mentar, es lo que dije, me la va a mentar. Bueno, vámonos para el cierre, te voy a conectar con ella, ya obviamente ya no entra el hermano. Okay. Entras normal. Oye, manita, yo no pensé que pasara esto. Yo me quedé callada, estoy sorprendida. Yo pensé que se iban a caer bien. Si yo he hablado con Oscar, es bien lindo. Dejas que ella se desahogue diciéndote lo que te tenga que decir. Y
8: me
1: ya.
8: Va a decir hasta lo que no.
1: Y buscamos para decirle cómo se oye el Panda Show. ¿Estás lista, chancludita?
8: Sí, lista.
1: Vámonos para el cierre, las bromas están en Hasta Que Hasta Show.
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8: Bueno, yeah. ¿Qué pasó?
5: Ay, no, Dios mío, fíjate que no pensé que fuera a pasar eso. ¿Qué pasó? ¿Sacó el
8: culo? No, me interesa el estúpido conocerlo. Por mí que se retaque lo que quiere. Y si quiero voy y le quito, pero no necesito nada. Ve el estúpido, no.
5: ¿Qué? Mira, Lea, y ya sabes que me dio bien mucho coraje, la verdad, me dio mucho coraje que
8: hablara
5: así de mi mamá. Yo,
8: ¿ve?
5: Conmigo fue otra cosa.
8: Pobre.
5: Lea, agárrame. Yo que tú agarraba un vuelo, Lea, nomás para que se le quite y quitarle esa herencia, porque se va a querer adueñar y todo, nomás para que.
8: Ok, espérame. No, pues déjame ver si hablo con Manuel. Ahorita te hablo, espérame, aguántame. Cuélgame, bye.
5: Lea.
8: Ahorita te hablo.
5: No, espérame. Nomás te tengo que decir
8: ¿qué?
5: Rápido.
8: ¿Qué?
5: Lea, pero es que es lo peor de todo.
8: ¿Qué?
9: ¿Que cómo se oye el Panda Show?
10: ¡A toda máquina!
1: Estas en las bromas del Panda Show. Lea, no es cierto, es una broma del Panda. Lea, no es cierto, es una bromita. Te hablamos de Claro Música. Lea, es una broma de Sue, no es cierto. No es cierto lo del tal Oscar, digo, pues creo que sigue perdido. Yo me hice pasar por tu hermano. Digo, por petición de tu hermana, ¿verdad? Sue, dile por qué le hiciste la broma a Lea.
9: Ay, carnalita, ya. No te esponjes, nomás te hice una broma porque sabes, te quiero mucho y te extraño mucho y no has venido a visitarme. Te has largado a todos los lados, a Guadalajara, a pasearte y a mí no me has venido a visitar. Por eso te hice la broma. Vas a ver.
1: Buenas noches, hermana. Habla Oscarito, ¿cómo estás?
9: Dale, relájate.
1: Oye, Lea, dime una cosa, ¿cuál fue la parte del cuerpo que más te sudó con esta broma?
9: Las manos.
1: Lea, todo fue una bromita, fue preparado por tu hermana Sua. No es cierto el contacto con tu hermano Oscar, saben que existe, no hay ninguna relación, pero me voy a quedar con la herencia. Y acuérdate, cuando tengas hambre, llámame pa que yo te quite el hambre. Yo pensé, Lea, que de tantas cosas que te dije, pensé que me la ibas a reventar. Pero te aguantaste, chancluda, te aguantaste. Te aguantaste como las machas. Sua, despídase de su hermana, órale.
9: No, pues Leita, al rato te hablo y ya sabes que te quiero mucho y pues hay que seguir en esa labor de buscar al medio hermano, pero ojalá y no salga, no como en la broma,
1: No. Sua, dime cómo se oye el Panda Show.
9: A toda máquina.
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8: Bueno, tepetongos y tepetongas, estoy de vuelta contigo en este martes 16 de julio del 2026. Toda la diversión encuentras aquí a través de la Mejor FM. Estamos en cadena. Envía tu mensajito al 55990 Panda desde los Estados Unidos. El área es el 945-223-9850. Y en este martes más diversión y estoy con José. José Pepe, buenas noches. ¿Cómo estás?
9: Bien, bien, aquí ya casi llegando a casa.
8: Oye, pues qué padre que te estemos acompañando ya de regreso a casa. Platícame, bromita, ¿para quién eres este martes, carnal?
9: Pues quisiera hacerle una broma a mi suegra.
8: A tu suegra, órale. ¿Cómo se llama tu suegra entonces?
9: Se llama Margarita.
8: Margarita, ¿y tu esposa?
9: Mi esposa se llama Andrea.
8: Andrea, ok, ¿la de los zapatos? ¿Y qué bromita para Margarita, tu suegra?
9: Pues no sé, estaba pensando una broma como de... Regresé con... o vi más bien vi a una de mis ex.
8: Ok.
9: Y no sé, como que tengo una infección y estoy con el doctor y...
8: O sea, por andar de infiel con una de tus ex, resulta que tienes algo. Ahora, si esto fuera verdad, pues digo, lo que me extraña es, ¿por qué decírselo a la suegra?
9: Pues porque la verdad me quiere mucho, bueno, ella me quiere mucho y pues ya llevo tiempo pensando como una bromita para ella.
8: Ok, ahora, pero se llevan también así como para que... Pues le mencionas
9: algo, pues sí, así. Le tengo mucha confianza. Ella es muy, muy abierta conmigo.
8: Ok. Oye, ¿y viven juntos o así o no?
9: Sí, vivimos juntos mi esposa, mi suegra y yo.
8: Ok, ¿y cómo es la relación normalmente? ¿Cuánto tiempo llevas con Andrea?
9: Pues ya voy para 7 años.
8: Para 7 años. ¿Y la relación ha sido estable, altibajas entre ustedes?
9: No, pues he tenido problemitas, pero nada que no se pueda...
8: Ok, controlar. ¿Y más o menos de qué índole los problemas?
9: Pues por mi trabajo, la verdad es que como trabajo mucho tiempo y la mayoría del tiempo paso con mujeres. Uh-huh. Entonces, pues luego ella piensa que soy infiel y cosas así, pero pues no es nada que ver.
8: Ok, ¿tienes hijos?
9: Sí, tengo dos.
8: Dos hijos. ¿Qué edad tienes, José?
9: Yo tengo 25.
8: 25, ¿no? Entonces estás en una edad y en una etapa plena para que tu esposa y tú le pongan...
9: Sí, más o menos.
8: Bueno, ¿por qué no le dices que necesitas hablar con ella? Porque resulta que como anduviste de coquetón, pues no vas a poder tener intimidad con tu esposa. Ok. Entonces necesitas platicar con ella porque resulta que fuiste al doctor y... Pues porque para esto tenías ahí, pues no sé, comezón, algo extraño. Y resulta que tienes moluscodiloma. Moluscodiloma, ¿ok? Entonces...
9: Déjalo a punto porque si no se me va a olvidar esta palabra.
8: Ok, es así como el papiloma, compadre. Pero pues acuérdate que un día hicimos esta broma del molusco y le ponemos diloma, entonces moluscodiloma, que soy chistoso, que no existe. que tienes moluscoidioma, entonces no vas a poder, te prohibió el doctor tener pues contacto cercano con tu esposa. Entonces, pues, pero aparte no se lo puedes revelar. Entonces necesitas un apoyo de ella en el cual, pues, tienes que librarla de menos por 2 meses en lo que cumples un tratamiento. Y ahí es donde viene el apoyo por parte de la suegra. Podemos irnos por varios lados. A lo mejor en estos 2 meses del tratamiento necesitas el paro de que te van de tu trabajo te van a trasladar a otra ciudad en 2 meses en lo que te recuperas y te vas a vivir a casa de tu mamá. O a ver qué te ayuda ella, qué es lo que te recomienda. Que todo está tranquilo, que ya te recetaron ahí algún tratamiento, pero pues como tienes moluscoidioma, pues obviamente se lo puedes pegar a ella y de eso no se trata. ¿Sí me entiendes, güey? Pues vamos a ver cómo reacciona, señores, en directo desde el Panda Go Center. Las bromas están en este, que es tu show.
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14: Bueno.
15: Hola, suegra.
14: ¿Qué pasa, hijo?
15: ¿Qué ando haciendo?
14: Estaba allá arriba, afuera, metiendo el carro. Pero ya no.
15: Ah, ya. Oiga, suegra, que pues quería platicar con usted. Es que es algo muy, muy delicado, pero no sé, quiero que Andrea no se entere. Ajá. Entonces, hay que marcarle antes de llegar a la casa.
14: ¿Qué pasa?
15: ¿Está sola?
14: No, están afuera en el patio. ¿Qué pasó?
15: Pues lo que pasa es que estoy en el hospital.
14: Ajá, ¿qué pasó?
15: Lo que pasa es que no sé si se acuerda que medio me había sentido mal.
14: Ajá.
15: Entonces, pues hoy vine al doctor y pues me estaban haciendo unos estudios y todo, ¿no?
14: Ajá.
15: Entonces, el doctor dice que pues, al parecer tengo una infección.
14: Él me dijo.
15: Uh-huh. Ajá.
14: ¿Pero no te dijo qué?
15: Sí me dijo el nombre. Me dijo el nombre. Se llama Molusco Piloma.
14: ¿Y luego qué te dijo?
15: Pues no sé, yo quiero. Pues no sé, la verdad estoy muy preocupado. Aquí está el doctor, de hecho, no sé, yo creo que se lo voy a comunicar. Y a ver, le dé más información a usted.
16: A ver, aquí está el tratamiento. Mira, esto es lo que tienes que colocarte, José. Es el tratamiento que tienes que hacer y tienes que llevarlo por 2 meses. Como te comentaba, no tienes que tener relaciones sexuales. Ahora es muy importante comentarlo con la pareja porque no vas a poder tener ningún tipo de contacto. ¿Con quién hablas?
15: Con mi suegra.
16: ¿Con tu suegra? ¿Y cuál es el motivo?
15: Te la puedo comunicar, lo que pasa es que yo con ella me llevo muy bien y quisiera pues que ella supiera más de
16: la pasada. Ah, entiendo. Sí, bueno.
14: Buenas noches.
16: Hable el doctor Sarkis, ¿cómo está usted?
14: Bien, gracias.
16: Oiga, ¿cuál es su nombre?
14: Margarita.
16: Señora Margarita, voy a saludarle. Tengo aquí al paciente, el nombre José, hemos estado haciéndole algunos análisis, ya me platicó que es una persona de una actividad sexual alta. Incluso tiene en la actualidad 4 parejas sexuales y comenta que es casado. Debido a esta situación de tener relaciones sexuales sin protección, él adquirió lo que es el moluscoidioma. Esta enfermedad se transmite por contacto sexual y por requiere de un tratamiento. La contraparte es que al momento del contacto con otras personas que no contengan el moluscoidioma, pues en automático, si no hay protección, pues se pueden infectar de esto, del moluscoidioma, ¿verdad? Aquí me comenta, ¿usted qué relación tiene con el paciente? Porque me comenta que su esposa no sabe de esto, que tiene otras parejas sexuales. Me extraña que me haya comunicado con usted. ¿Me puede poner en contexto, por favor?
14: Pues sí, es mi yerno.
16: ¿Y por qué lo platica con usted? ¿Usted tiene relaciones sexuales con su yerno?
14: No, pero tenemos buena comunicación.
16: Tiene buena comunicación. ¿Sabía usted que su yerno tiene otras parejas sexuales?
14: No.
16: ¿Independientemente de su hija?
14: No.
16: Digamos que su hija es la catedral y tiene otras capillitas. Aquí el problema está que puede tornarse en un problema familiar grande. Usted me preguntará, doctor Sarkis, ¿cómo? porque yo le estoy dando la instrucción al paciente, a José, que no puede tener relaciones sexuales. Y más si la esposa no está contagiada del molusco diloma. Yo le he preguntado hace cuánto tiempo no tiene contacto sexual. José, ¿hace cuánto tiempo no tienes contacto sexual con tu esposa?
15: Pues ya tiene un rato.
16: ¿Más o menos cuánto es un rato?
15: Como un mes y medio.
16: Ok, y esto lo tuviste desde hace 3 semanas. Bueno, entonces, por consiguiente, señora, prácticamente su hija no está contagiada de esto debido a que no ha tenido contacto sexual, si es hace mes y medio que no han tenido relaciones su hija y su yerno. Entonces, por consiguiente, pues no podrían tener contacto. Yo creo que aquí es donde viene el problema y la preocupación de parte de José, porque al momento que su hija pues tenga o quiera tener un acercamiento muy natural, como dos esposos, de marido y mujer, incluso me dice que tienen 2 hijos, pues aquí es el que le va a decir, en este caso, a su hija, ¿no? No sé si usted sea la persona indicada para que pueda apoyar a este matrimonio y busquen alguna salida para que su hija, u otra es, en definitivamente, yo se lo dije a José. A ver, José, la comunicación y la verdad es sumamente importante. Si tú has tenido el valor de tener otras personas como pareja, debes de decírselo a tu esposa. ¿Va a crear un conflicto? Claro que sí, pero más vale tener la verdad. Porque yo le pongo un ejemplo. Supongamos, no sabe si su hija ha tenido problemas, comezón, mal olor, algún tipo de padecimiento.
15: No, ningún.
16: ¿No sabe o no le ha dicho?
15: No, tenemos buena comunicación.
16: Bueno, si tienen buena comunicación, de acuerdo a los antecedentes, lo que me dice el paciente, lo que me comenta usted, bueno, pues no tiene o no está padeciendo el molusco lidroma. Ahora, la solución que tienen que poner es usted. Yo solamente le estoy poniendo el tratamiento, le estoy dando las indicaciones médicas, tiene que seguir un tratamiento por 2 meses, en 2 meses no puede tener relaciones sexuales absolutamente con nadie, tiene que venir con nosotros, lo tengo que dar de alta y posteriormente puede seguir su vida sexual normal.
15: ¿Pero ya en 2 meses se va a quitar eso?
16: En 2 meses, es correcto. Lo tengo que revisar en 2 meses porque es un tratamiento de inyecciones, son 3 procedimientos, inyección, también cutáneo y unas pastillas. Es un tratamiento agresivo y pues obviamente tiene que quitársele las verrugas que tiene. Entonces yo creo que es algo que tienen que platicar con ustedes. Yo desconozco por qué me comunicó con usted, pero se lo regreso. ¿Muy bien? Muchas gracias a usted, buenas noches. José, yo ya le di una explicación a tu suegra de lo que se trata, pero tú tienes que solucionarlo.
15: Ok, doctor. Bueno, ¿qué pasa? Pues no sé, la verdad me siento muy mal, no sé qué hacer.
12: Pues habla con Andrea y con Sánchez, que tiene que entender.
15: Pues es que, no sé, hace un mes y medio, pues ya ves, ya no tengo nada que ver con ella y, pues, no sé, se me hizo fácil estar con otra persona.
12: Ya ni modo, y como ya, ¿qué quieres hacer? O sea, ya están las cosas. Lo malo es que no...
15: No más quiero perder a mi familia.
12: Pues no la vas a perder, pues especialmente no se pierde la familia. Pero pues sí, trata de no estar cometiendo errores. Todas las cosas traen consecuencias.
15: Sí, lo sé. No sé, tenía pensado salirme de la casa este tiempo.
12: No, ¿cómo crees? Al contrario, tienes que estar aquí para que te cuide.
15: Sí, pero no quiero que Andrea sepa nada de esto.
12: ¿Cómo crees que no lo vas a ver, hijo? Tienes que saber, son cosas que no se pueden ocultar.
15: Pues yo podría decirle que me voy a ir a trabajar a otro lado, no sé.
12: No, pues tú le puedes decir muchas cosas, pero lo mejor es decir la verdad. O sea, no puedes estar, ya viste que las mentiras dan malas consecuencias, entonces evitar de que mentiras.
15: Que no sé, la verdad no la quiero perder.
12: Ya sabes que cuentas conmigo. Ese no es un problema. Es una situación grave y delicada, pero no es cosa que no te puedas solucionar.
15: Es que no sé, la verdad me da mucha vergüenza porque, no sé, he tenido mucha comezón, mal olor. No sé sobre qué vaya a pasar.
12: Ya está el doctor, trata de no estar así, porque bueno, a mí no me gusta que cuando están enfermos estén tristes o tengan preocupaciones, porque no ayuda, eso no ayuda, al contrario.
15: Y es que no sé, como que últimamente pienso mucho en tener sexo.
12: Amárrate la tripa, porque no puedes andar haciendo eso. ¿Cómo crees?
14: ahorita aguántate.
15: Es que hay algo mucho peor, suegra.
14: ¿Ahora qué?
15: Pues no sé, creo que la chava con la que estuve está embarazada.
14: Tienes que decirle.
15: Pero ahí quiero preguntarle algo, suegra.
14: ¿Qué?
15: ¿Cómo se oye el Panda Show?
17: A toda máquina.
14: Pero Nachito, que venga, te voy a mandar al hospital, pero no vas por una semana, cabrón.
18: A la suegra que se le resbala todo.
15: Ay, suegrita.
18: Oiga, vas doña Margarita, no sabe que la ignorancia es atrevida. ¿Cómo que el molusco diloma no existe?
14: No, yo no sabía que. No tengo mi teléfono para investigar. Permito raro, pero no.
18: Oiga, pero es que en lugar de llamarle la atención porque tiene unas amantes de... No, pues todo se arregla, todo bien. Yo quiero tener una suegra, sí.
14: Ya no tengo hijas.
18: Pepe, dile por qué le hiciste la bromita a la doña Molusco Diloma.
15: Pues nada, porque me quiere mucho y pues no sé, ya tenía mucho tiempo que quería hacerle la bromita.
14: Ándale, al ratito, ¿verdad?
18: Al ratito que llegues, pero bueno.
14: Ya se cumplió, ya no te doy el regalo que teníamos.
18: ¿Y? ¿Es tu cumpleaños, José?
15: Sí, hoy es mi cumpleaños.
18: Ay, padrísimo, Pepe, que te la pases muy bien en este martes. Familia, dígame, ¿cómo se oye el Panda Show?
14: A toda máquina.
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1: Las quesadillas pueden no incluir queso y verán cómo rápidamente comienza el ambiente y la diversión. Siempre esperen a que les intenten educar al respecto y les expliquen que si es una quesadilla tienen que llevar queso sí o sí. Y antes de que terminen su verborrea, sorpréndalos diciéndoles que la leche de almendra no incluye leche o el café negro no es realmente negro. En este punto los verán con odio jarocho, pero es importante que antes de que terminen de hablar, ustedes los interrumpan y continúen diciendo frases como que en Suiza no hay enchiladas suizas o que el caballito tequilero en realidad no es un caballo. Explíquenles que los desarmadores también se pueden utilizar para armar y que los 100 pies en realidad no tienen pies ni tampoco 100 patas. Obvio, en este punto, cuando ya estén en cortocircuito, ustedes lo rematan con: lo siento amigo, eres muy rústico para mí. Y en ese momento, con el entripado a todo lo que da, créanme que lo recordarán por el resto de sus días.
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5: ¡Qué hola! Buenas noches. Qué gusto estar contigo en este martes, junio 16 del 2026. Y te acompañamos en directo desde el Panda Call Center a través de la mejor FM en cadena y también por la aplicación de Claro Música. Quédate conmigo porque toda la diversión la encuentras aquí por la mejor FM. Y estoy con Nancy en esta noche y la saludo. Buenas noches. ¿Cómo estás, mija?
6: ¿Qué onda, Panda? ¿Cómo estás?
5: A toda máquina. ¿Y tú, Nancy?
6: Igual, escapando de la casa porque ya no tarda en llegar aquel.
5: ¿Quién es aquel, Nancy?
6: Mi marido.
5: Soquito, Loki. Ah, o sea que la bromita es para tu marido, trompuda.
6: Así es.
5: ¿Cómo se llama tu marido, mija?
6: Se llama Jesús.
5: Ahora, ¿y tú dónde estás ahorita?
6: A unas cuadras de mi casa. Te digo que me tuve que salir para, ajá, porque él ya no tarda en llegar.
5: ¿Y te saliste corriendo? ¿Qué onda?
6: No, pues corriendo con la moto en el hombro.
5: Ándale, traes una moto, qué buena onda. Oye, ¿de qué cilindraje es tu moto?
6: Esta es chiquita, de 150.
5: Ah, no, entonces una bicicleta, tú no manches. Bueno, y platícame, ¿qué bromita para Jesús?
6: Pues resulta que esta moto que traigo la acabo de comprar. Entonces, uh-huh, lo que quiero es un número disparado en donde yo estoy con alguien más, porque él es súper celoso. Él dice que no, yo, okay, digo que sí. El punto es de que yo estoy con alguien tomándome un café, una copa. Lo que quiero que sepa él es de que, por ejemplo, tú te vas a hacer pasar por esa persona.
5: Ok, ¿algún hombre en específico? ¿Hay algún hombre innombrable?
6: No, de hecho no hay ningún hombre así que, uh-huh, le mueva, pero puede ser cualquiera, ¿eh?
5: Ok, ahora, para esta llamadita, el número disparado, que tú estás supuestamente con alguien, me comentas que él ya está a punto de llegar a tu casa.
6: Así es.
5: Entonces él se imagina o piensa o debe de sentir que tú ya estás en la casa, ¿no?
6: Así es.
5: Ahora,
6: de hecho, hace rato me marcó. Bueno, primero le marqué yo y le dije que dónde estaba. Y curiosamente estaba entregando un pedido cerca de un hotel. Entonces le digo, ajá, sí, desde hace rato, ¿no? Entonces, uh-huh, ya le colgué y me volví a marcar y no le contestaba. Después de tres llamadas le contesté y le digo, ¿qué pasó? Y me dijo, dice, no, es que ¿por qué me preguntaste eso? Que no sé qué, dice, soy molesto, ¿no? Y le digo, ¿sabes qué? Le digo, nada más te pregunté porque sí, por saber dónde estabas. Y pues ya me voy, cuando te relajes te vuelvo a marcar. Y ahorita le mandé mensaje de igual forma, le volví a decir, le digo, ¿dónde estás? ¿O a qué horas vas a llegar? Le puse imagen.
5: Bueno, ¿y de qué forma quieres que hagamos esta situación? Que tú estás supuestamente ahí con un caballero. Llamadita, pues, de tres, desde tu número.
6: Yo digo que se dispare la llamada. Pienso, ahorita yo le puedo marcar a él diciéndole que, no sé, simplemente yo le pregunto, oye, ¿ya traes pedido? Y él obviamente me va a decir que no. Y ya nada más yo le digo, ah, eso me están marcando. Se acabó.
5: Bueno, pues esto me encanta, la llamadita de número disparado. Entonces nos vamos con la primera llamadita, Nancy, donde tú vas a justificar tu ausencia o que vas a llegar un poquito tarde con el pretexto que tú quieras. Y después nos vamos con la segunda llamadita, donde vas a estar con un chiquillo, con un tipejo, y ya me explicarás de qué forma. Listo, Max, señores, marcamos en directo desde el Panda Call Center. La diversión está en Hasta Casto Show.
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5: Bueno.
6: Bueno.
5: ¿Eso?
6: ¿Ya estás más tranquilo?
5: Ajá.
6: ¿Dónde estás?
5: En la casa.
6: Ah, de hecho, por eso te marcaba. Porque el profesor de Alejandro hizo una reunión y pues nos venimos.
5: Ajá.
6: Y al rato llego.
5: Ajá.
6: ¿Por qué no me avisaste que ya venías para acá?
5: No, como me colgaste, pues ya.
6: Pues sí, pero me habías avisado. Pero bueno, ajá, al rato llego, ¿vale?
5: Ajá, está bien.
6: Órale, bye.
7: No, hombre, qué interesado y preocupado. Su respuesta nada más fue ajá.
8: Sí, está serio, está muy enojado. Oye, ¿ya hablaron hace rato y le colgaste o algo así?
6: Sí, está muy enojado. De hecho, está muy enojado. Y no es la primera vez que me... O sea, en la semana, hace como 2-3 días me salí de la casa. Igual llegó él y no me encontró. Entonces, pues fue el martes, ya me acordé. El martes me salí.
8: ¿Hace una semana?
6: Ajá. Me salí de la casa y porque iba yo a cargar gasolina y me di cuenta que me iba siguiendo. Y pues ya.
8: ¿Tanto sí? ¿Te iba siguiendo? O sea, tan celoso. Ajá. Que te iba siguiendo. Soquito, sí. Ok. Vamos a enfocarnos. Ahora sí viene ya la llamadita de número disparado. Yo voy a hacer un tipo llamado. ¿Te parece, Alberto? ¿Te gusta Alberto? No,
6: le había dicho Daniel para que te pueda decir Daniel. Daniel,
8: ok, perfecto. Pues es que hace rato te pregunté y me dijiste que no sabías. Pero bueno. Ok, Daniel. Ahora, ¿cómo quieres? ¿Una plática normal? ¿Quién me quieres? ¿Cariñoso? ¿Atrevidón? ¿Cómo me quieres?
6: Atrevido no, porque no me la creería que saldría yo con un tipo así. Pero sí, como que me... quieres, como que tú me estás proponiendo o llevas tiempo proponiéndome que yo lo deje a él. Aquí el tema donde yo le quiero dar en la torre es, él no sabe cómo compré esa moto.
8: Okay.
6: Entonces, yo le dije a él en su momento que yo estaba dando 1,000 pesos semanales por la moto. Uh-huh. Y no sabe quién me la vendió ni a quién se la compró, o sea, no sabe nada, ¿no?
8: ¿Y su relación es estable, con altibajas, hay hijos, no hay hijos?
6: No, ahorita estamos mal, de hecho ahorita llevamos un buen rato mal. El jueves, uh-huh, incluso ese por la noche se fue a quedar con su mamá. Uh-huh. Entonces también este podría ser como que otro punto donde él se dé cuenta que yo me salí de mi casa. No puede ser que tú llegaras a mi casa a quedarte conmigo, porque tampoco lo creería, pero sí que me salí.
8: Ok, bueno, creo que está el tema de la plática. Oye, ¿y él a qué se dedica?
6: Él es repartidor de plataformas.
8: Ok, repartidor, listo, creo que lo tenemos. Entonces, ahí está la plática. Yo voy a estar interesado en que me hagas caso. Y el tema, la moto, ¿ok? Perfecto, vámonos, marcamos. Las bromitas están en el Panda Show.
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8: No, mira, no te preocupes de la moto.
6: No, Nancy,
8: no hay problema. Mira, es tuya la moto. No, es tuya la moto, es más
6: bien. Mira, yo te dije, sí, te la acepto siempre y cuando me dejes ir pagando. O sea,
8: pequeña, olvídate de eso. Sabes que es para ti. Es más, tengo ya una 500 que es tuya. Te la voy a regalar, pero por eso te pido, hazme caso. Si es que me encantas, te lo he dicho, me encanta.
6: No tengo tiempo, ve ahorita todo lo que tuve que
8: hacer. Ya dije, es idiota, o sea, de repartidor.
6: ¿Estarías dispuesto a hablar con mamá o algo así para ganártela por ti, de verdad?
8: Te lo he dicho que sí, por ti soy capaz de todo. Soy capaz de todo, de hablar, de pelear. ¿Y sabes por qué? Porque neta, me encantas. Eres fabulosa, tenemos muchas cosas en común. Eres divina.
6: Ya encontré.
8: Mira, aquí está la foto. ¿Ya viste esta? Esta es 500 centímetros cúbicos. ¿A poco no te gusta?
6: De ver, ¿qué quieren aquí?
8: Pues es que ya está. O sea,
6: al
8: si
6: mentiroso,
8: te...
6: todos dicen así en el...
8: mi amor, ¿no querías la motocicleta? Te di la 150 porque era la única que había disponible. Por eso te la di.
6: Sí, pero yo te dije que te la quería pagar.
8: Nancy, mi amor, veme a los ojos.
6: Mande.
8: Yo sé.
6: Ya.
8: Veme, a ver. Veme, ay, qué ojitos. Yo sé que tú quieres conmigo. Tú sabes que estoy idiota por ti. Entonces, ¿cuál es el problema? El estúpido ese tiene problemas, me has platicado. Pues entonces,
6: sí, de hecho.
8: Pues entonces, ¿cuál es la bronca?
6: Que no sé. No sé, mira, la neta es de que la pienso por la mamá de él, tiene muchos problemas, y luego por mi mamá. Yo sé que estoy grande, pero mi vida es muy complicada.
8: Sí, pero es su mamá, no es tu mamá.
6: Bueno, pues sí.
8: Déjate, doy un besito. Nada más, déjame darte un besito. Sí, mi amor, un beso. Ay, esa, es que esa trompita, no sabes cómo me encanta. Oh.
2: Oye, aguantó 3 minutos.
8: Nancy se quedó escuchando más de 3 minutos. No lo puedo creer.
6: Sí, yo sabía que se iba a quedar muchísimo tiempo.
8: Y allí está, y allí estaba, pero no dijo ni pío. Yo estaba esperando el momento para que dijera, Nancy, ¿qué estás haciendo? ¿Quién eres? Algo como para entrarle y ahí reventar el tema. Pero no, se quedó escuchando, escuchando. ¿Por qué dices que tú sabías que se iba a quedar escuchando?
6: Porque anteriormente ya lo había hecho.
8: O sea, caray, ¿cómo? ¿Qué habías hecho?
6: De marcarle, dejar el teléfono ahí y a ver cuánto tiempo se quedaba escuchando.
8: ¿Ah, neta? ¿Cómo hace cuánto hiciste eso?
6: Ay, no, hace muchísimo. De hecho, todavía no vivíamos juntos. Pero hace mucho, mucho, mucho.
8: Y bueno, hiciste ese ejercicio y ¿qué? ¿Tú solita hablabas o qué? ¿Hablabas con el espejo y decías?
6: No, solamente Nancy. Quería que supiera dónde estaba. O sea, que no estaba en mi casa. Era lo único que le quería, como que supiera que no estaba en mi casa. Y
8: ¿cuántas entonces, veces hiciste eso? ¿Cuántas veces?
6: No, nada más fue una. Y fue así. Ya me mandó mensaje, espérame, deja que.
8: A ver. A ver.
6: Nada más me escribió, oye.
8: ¿Nada más oye? ¿Eso fue todo?
6: Sí.
8: Bueno,
6: ay,
8: ya le...
6: es que me está marcando, pero como no puede entrar la llamada porque ya, estoy contigo.
8: Ya le cambió al ajá. Bueno. Bueno, entonces ya vimos que realmente
6: sí,
8: esto
6: marcando,
8: resultó.
6: Me está marcando, pero no le entra la llamada. Está
8: ok,
6: buscón.
8: Nancy, hey, pequeña, espérate. Sí. Estás bien salvaje, motociclista de 150 centímetros cúbicos. A ver, ya vimos que esto ya resultó, ya está saliendo conforme el plan, ya escuchó la conversación que tú querías, ya hablamos de la moto, ya supo de dónde salió esa motito 150, que hay
6: ya
8: una moto
6: puso,
8: más grande.
6: Es y, todo, Nancy.
8: ¿Ya te puso eso? ¿Ya sé todo? Bueno, pues ha llegado el momento de la confrontación.
6: Que me acabas de dar en toda la madre.
8: ¿En serio eso te puso?
6: Sí.
8: Soquito loco. Ok, a ver, Nancy, pélame. ¿Cómo quieres que hagamos la confrontación? Platícame, ¿es tu broma?
6: Pues que no sé de qué hablas.
8: ¿Y después?
6: Y ya después me va a decir que no, que lo escuchó. Le voy a decir que escuchaste, me va a decir. Y ya le digo, ¿sabes qué? Pues la neta, no quería que te enteraras así. Discúlpame.
8: Tengo un conocido, tengo un amigo que se llama Daniel. Incluso le tienes que decir, mija, que ahí es donde sacaste la moto, ¿ok? Él fue el que me dio la moto, a él es al que le pago, pero ya escuchó todo lo que escuchó y de ahí nos vamos. Ok, necesito mucha actitud, Nancy, ¿de acuerdo? Mucha actitud para esta bromita y también háblame fuertecito. ¿Preparada?
6: Va.
8: Marcamos las bromas en el Panda Show.
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10: Saluditos, Panda, desde Mexicali. Saluditos para Carla, Ernesto, todos los que trabajamos en Radio Master. Saludos desde Mexicali, Pandita. Saludos a tu mamá. Buenas noches.
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5: Bueno.
6: Bueno,
5: Lo escuché todo, Nancy.
6: ¿Escuchaste qué?
11: Lo escuché todo.
6: ¿Escuchaste qué?
11: No escuché sé cuando qué... estabas con, hablando con el güey ese. Lo escuché todo, Nati.
6: Oye, ya, oye, cálmate tantito, porfa.
11: Gracias por todo.
6: Jesús, oye.
2: No manches, gracias por todo, lo lamento, así. Lo lamento, gracias no. por todo, de verdad. Oye, neta, ¿esta es tu pareja, tu concubino?
6: No manches, te juro, neta, no pensé que se fuera a poner así.
2: Oye, pero yo escuché un niño. ¿Qué, qué edad tiene, creo, Jesús?
6: 38.
2: No, no, no, no, neta. De verdad estoy anonadado. Oye, entonces pues vas, dile, oye, ¿qué onda? ¿De qué me hablas? Va a decir otra vez, lo escuché todo. Oye, mira,
6: no
2: perdóname.
6: Mire el número,
2: escúchame. Le vas a decir, oye, mira, pues yo no quería que te enteraras así, lo que pasa que conocí a Daniel, etcétera. O sea, el planteamiento y vamos a seguirle, señores, marcamos. Va. Las bromas en el Panda Show.
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2: Pásame un papel, por favor, ahorita para dárselo.
6: Yeah.
2: Híjole.
13: Buzón, la llamada se cobrará al terminar la tono siguiente.
2: ¿Ya lo habrá pagado?
6: No manches, ¿eh?
11: Lo escuché todo.
13: Buzón, la llamada se cobrará.
6: ¿Neta?
2: Nancy, ¿dónde estás, mija? ¿En qué parte vienes, Nancy?
6: A una cuadra de mi casa y él ya está sacando sus cosas.
2: ¡No manches, neta!
6: ¡Neta!
2: ¿Y qué son sus cosas? ¿Dos trapos o qué?
6: No, no, lo tengo que alcanzar porque si se ve en la moto ya no lo voy a alcanzar.
2: No, pues córrele, mija. Córrele, córrele. Dile, oye, ya llegué, ¿qué onda? ¿Ya te vas? Oye, ¿quieren hablar contigo? Y me lo pasas en caliente.
6: A ver, espérame. ¿No vas a colgar, eh?
2: No, no, pa' nada. ¿Qué onda con el Jesús?
6: Jesús. Bueno, No te estoy engañando. No se vaya. Mira, okay, está bien, ya. No quería que te enteraras así. Iba a hablar contigo. ¿Me puedes? O sea, ¿puedes hablar?
2: Pequeña, yo creo que es mejor que se lo diga yo.
6: ¿Te puedes esperar?
14: Ya déjame ir.
6: No me dices, no grites porque...
2: Mi amor, pequeña.
14: Ya déjame ir.
2: Nancy.
6: ¿Puedes tomar la llamada? Nada más.
14: ¿Perdón?
6: Nada más te hablan. Por favor.
2: Jesús, mira, perdón por la forma en que te enteraste, pero bueno, por algo no, suceden las cosas.
6: Ya se encerró en el baño.
2: ¿Ya se encerró en el baño?
6: Sí.
2: Híjole, oye, pero sí se nota que está bien enchilado.
6: Jesús, ¿puedes salir y dejar de comportarte así, por favor?
2: ¿Por favor? ¿Por favor?
6: Jesús,
15: vamos a seguir
6: el Panda Show.
15: A toda máquina. Perdóname.
6: Por favor.
2: No, hombre, qué tipo tan maduro irse a encerrar al baño, a hacer berrinche. No lo puedo creer.
11: Ya me enteré todo, ya me enteré de todo.
6: No, no me quiere abrir, no quiere abrir, ya encerró.
2: A ver, pon el altavoz y acerca el teléfono para ver si me puede escuchar, por favor. ¡Jesús!
6: Ya no, perdón. Ahí te habla.
2: Jesús, estás en las bromas del Panda Show, Jesús. Oye, dile a ver si quiere hablar conmigo, porfa. Chucho.
6: Está escuchando, Panda.
2: Chillón, chilletas. Te están escuchando en la radio, en la mejor FM y en Claro Música. ¡Qué berrinchote, Jesús! Bueno, pues ya que lo tienes de frente, dile.
6: Súper encanijado.
2: Dile por qué le hiciste la broma. Órale, ya que lo tienes de frente.
6: Porque siempre eres bien desconfiado, porque nunca te ha dado motivos. Ya, no te vayas, ya, cálmate. Neta, nunca te haría algo así, lo sabes.
15: Ajá, sí.
2: Mira, no, mira Jesús. Jesús, escucha el berrinche que hiciste.
11: Lo escuché todo, Nancy.
6: ¿Escuchaste qué?
11: Lo escuché todo.
6: ¿Escuchaste qué?
11: No lo escuché cuando estabas hablando con el güey ese. Te escuché todo, Nati.
6: Oye, ya, oye, cálmate tantito, porfa.
11: Gracias por todo.
6: Jesús, oye.
2: ¡Qué vergüenza! ¡Qué vergüenza! Un tipo de 38 años, repartidor de comida, le ha de dar vergüenza a las personas que le entrega, chinchón. Bueno, Nancy, pues ahí cómetelo a besos o agárralo a besos. Nancy, dime por favorcito, ¿cómo

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2: ¿Qué esperas? 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Y nos vamos con más diversión y tengo Jesús. Hola, buenas noches. ¿Cómo está mi amigo Chucho?
3: ¿Qué onda, Pandita? ¿Cómo andas?
2: A toda máquina. ¿Y tú, Jesús?
3: Aquí andamos, Pandita, ya descansando.
2: Qué rico, qué envidia. Pero bueno, platícame, ¿bromita para quién?
3: Mira, Pandita, la bromita es para mi jefa. Es para mi jefecita.
2: ¿Qué se llama?
3: Se llama Hortensia.
2: Oye, ¿y dónde anda Hortensia? ¿También por Texas o por dónde anda Horte?
3: No, ella está allá en Celaya, Guanajuato.
2: Ándale, pues, ¿y por qué la tienes de este lado y no te la has llevado a la Jechu?
3: Fíjate que sí hemos tratado, Pandita, de sacarle su visa, pero ya 2 veces se la han negado. No se ha podido. Quizás la para la tercera sea la vencida.
2: Neta, ¿la han mandado la bola fuera del parque? ¿Y qué le dicen? Pandita, ¿por qué no se la dan?
3: Pues es que, pues todos, la mitad de sus hijos de mi jefa estamos acá, Pandita, y pues ahí en migración no son tontos, ellos saben, pues, quién estamos acá. Y luego ya tengo un hermano que fue deportado y pues, pues ellos saben. Ya se la negaron una vez en Monterrey y la segunda vez se la negaron en Guadalajara y estoy esperando apenas a ver si yo puedo ir para allá, para México, para yo ir personalmente y llevarla, a ver si se la dan.
2: Ah, mira. No, si no, pues ahí con el coyote de aquí del show. Ya sabes que tenemos métodos bien chidos para pasar personas, compadre. De verdad, mira, tu mamá la podemos pasar en un tinaco, compadre. Garantizado, loco, 99%, men. 99%, men. Oye, ¿y qué broma para Hortensia?
3: Mira, Pandita, le vamos a hacer una broma a mi jefa. Lo que pasa es que yo hace 4 años, yo estaba juntado con una chava acá en Dallas, Texas. Duré 6 años juntado con ella, ¿verdad?
2: Órale, ajá.
3: Pero esos 6 años yo tomaba mucho, pero mucho, exageradamente tomaba, era muy borracho y pues trabajaba de a madres, pero pues como por lo mismo que andaba en el rock and roll y en el popaye, pues nunca logré hacer nada. Haz de cuenta que toda mi feria que yo trabajaba y ganaba, pues se me iba en el...
2: ¿Y a poco, ¿verdad?, ya cambiaste?
3: Ya, Panda, hace 4 años que dejé de tomar, gracias a Dios, y me encontré a mi esposa y pues nos conocimos y nos casamos y ahorita ya tenemos una niña de 3 años. Yo tengo con ella 4 años.
2: Qué bueno, llevas 4 años, una niña, ok, ¿que se llama cómo la niña?
3: Se llama Ángela.
2: ¿Y Ángela tiene qué edad?
3: Tiene 3 años, Panda.
2: Ok, ¿y con la relación pasada donde eras un desmán no tuviste hijos?
3: No tuve hijos, Panda, la muchacha tenía 2 hijos. Yo le ayudé un poquito ahí a crearlos, mantenerlos, pero no son míos, no eran míos.
2: Ok, oye, ¿y tu mamá conoció a las dos?
3: Conoce a mi esposa nada más, Juanita. Hace 2 años fue mi esposa para allá festejarle el primer año a mi hija y la conoció toda mi familia.
2: Ok, o sea que ya es lo oficial.
3: Sí, es lo oficial, es mi esposa. Estoy casado, así que bien, Juanita, al 100%.
2: Oye, y si con la otra duraste 6 años, ¿por qué la familia no la conoció? O en este caso, tu mamá.
3: Mi mamá no la conoció porque yo estaba juntado aquí en Dallas, Texas, en Estados Unidos, Juanita, y mi mamá no, nunca ha venido para acá.
2: Ah, ya.
3: O sea, la conoció nada más por fotos, por teléfono, pero hasta ahí nada más. Mis hermanos, los que viven aquí en Dallas, sí la conocieron.
2: Ya entiendo, o sea, sí la conoció, digamos, de forma digital, pero no en persona, por lo que ya sabemos. Ok, entonces la idea es llamarle a Hortensia y decirle, ¿qué, Chucho?
3: Le vamos a llamar, Juanita, y le vamos a decir que ¿sabes qué? Que me volví a encontrar con esta morra y... Y que pues ya mi esposa no me gusta porque pues ya haz de cuenta que...
2: Que regresas con la que andabas acá en malos pasos, de borrachote.
3: Así mero, Panita. Es que yo ya me calmé, Panita. Yo soy un hombre ya de hogar. Yo nomás me dedico a mi trabajo, mi esposa, mi hija. Y que el mundo ruede, pero le voy a decir que no, que pues que yo quiero volver a... Que porque pues a la vida loca.
2: ¿Cómo se llama tu mujer, la con la que estás casada ahorita?
3: Mi esposa se llama Angélica.
2: Angélica, ¿y la ex?
3: Mi ex se llama Merari.
2: Entonces regresas con Merari.
3: Regreso con Merari.
2: O sea, con Merari no tuviste hijos y con Angélica sí. Ok, entonces digamos que ya perdiste el amor por Angélica, ya está descuidada, le platicas los defectos, la vida hizo que te encontraras con Merari y soquito loqui. Y también pues ahí aumentas que pues obviamente también vas a regresar un poquito a la tomadera, ¿no? Porque con ella te la pasas más chido, que es lo que a ti te gusta.
3: No, de hecho, le voy a decir, Panita, que aquí estoy ahorita, afuera de la casa echándome un caguamón y que ya es el segundo caguamón que llevo, porque ahorita le voy a decir a mi esposa que se vaya de aquí de la casa. y que pues me voy a traer a la otra.
2: Ya está. Listo, vámonos, señores, marcamos, las bromas están en el Panda Show.
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1: Hola, Panzón, saludos, pandita. Te voy a platicar algo. Una vez estuve escuchando y choqué. La otra ocasión te estaba escuchando en el hospital cuando me dio COVID. Vamos, falta que te escuche cuando esté metiendo la leña. Saludos, gordo.
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2: Excelente. Listo, Chucho, con todo.
3: Ya está.
7: Bueno.
3: Buenas noches, madre, ¿qué andas haciendo?
7: Hola, Chuchito, pues aquí estoy acostada viendo las noticias.
3: Ya. Órale, está bien, madre. ¿Y usted cómo ha estado?
7: Bien, pues ahí, ¿sí?, con mi dolencilla de las patas, pero fíjate que Chucho, esta de Cecilia me mandó una medicina y ya me siento mejor del estómago.
3: Está bien, madre. Oiga, ma, pues ya ve que yo nunca le hablo a esta hora, ¿verdad?
7: ¿Eh?
3: Quería platicar con usted.
7: ¿Eh?
3: Pues ya ve que ya tengo, pues, ¿cuánto tengo ya de casado? Tengo como unos 3 años.
7: Sí.
3: Lo que pasa es que tengo un problemita, ma.
7: ¿Sí, de qué, hijo?
3: Lo que pasa es que haga de cuenta que, pues, me volví, la otra vez fui a comer a un restaurancillo y me volví a encontrar a la Merari.
7: Ay, Dios mío.
3: ¿Qué pasó, ma?
7: No, ¿para qué quieres eso?
3: Pues es que ese es el problema, ma, que era de cuenta que pues me la volví a encontrar y pues sentí algo raro dentro de mí, ¿me entiendes?
7: Mm.
3: Pero pues yo ya estoy casado, ma, entonces pues, y ahorita estaba pensando, de hecho ya ve que también tengo 4 años que no tomo ya.
7: Sí.
3: Y pues ahorita me estaba echando un caguamón, ma, bueno, ya este es el segundo.
7: Oye, pero pues dicen que ella anda igual de borracha.
3: Es que, ma, pues es que ese día que me la encontré, me eché unas chelas ahí, me dijo que quería tomar, y yo le dije, no, pues ya es que ya no tomo. Me dijo, pues échate una conmigo, y me tomé una chela. Y pues fue el reencuentro, haga de cuenta que pues me acordé así de la vida de antes que llevaba, y pues me gustó.
7: Uh-huh.
3: Pero pues es que Angélica ya también, ma, haga de cuenta que desde que tuvo Angélica ya quedó bien gorda.
7: Pues sí. Pues
3: yo no pensaba que las mujeres...
7: Con y más de las niñas engordan mucho.
3: No, ma, pues es que ya huele muy mal también.
7: Ay.
3: Yo pensaba, pues haga de cuenta que yo no pensaba que cuando ya se tenían a los hijos pues se ponían así gordas.
7: Pues sí, pues así se pone uno, ni de las niñas más.
3: No, está canijo, madre, pero pues ahorita me estoy echando ya un caguamón y es que haga de cuenta que yo pues la voy a dejar, Angélica, ma. ¿O qué piensa usted? ¿O
7: pero
3: qué?
7: ¿Cómo, hijo? ¿Cómo?
3: Pues sí, la voy a dejar, ma. De hecho, ahorita me estoy echando un caguamón para entrar aquí a la casa y correrla, porque pues me voy a traer a Merari para acá.
7: Ay, pues, Chucho, ¿cómo crees, hijo?
2: Sí, ma, pues es que usted sabe lo que pasó con Merari, ¿no, ma? ¿Se acuerda?
7: Sí, hijo, pero ¿cómo vas a correr a tu esposa?
2: Pues es que me la quiero traer para la casa, ma.
7: Ay, Chucho, ¿pero cómo?
2: Ay, pues mire, le voy a hablar las cosas como son, ma. Lo que pasa que, como ahorita le decía, pues Angélica, pues no cocina bien, ma. No lava bien la ropa. Y pues tenemos a la niña, pero... pues ¿cómo le digo? Pues le huelen los pies. Y pues como le decía, me reencontré con la Merari. Y pues pisteamos, echamos chela y pues pasó lo que tuvo que pasar. Y pues es bien diferente, ma. Entonces, pues lo que yo pienso hacer es sacar de la casa a Angélica y traerme a la Merari. Y yo quería pedirle de favor que, pues, cuando le llame la Angélica, pues le explique que una mujer, pues, tiene que bañarse.
7: Ay,
2: ¿no, ma?
7: Dios mío, pero ¿cómo? No puedo yo pensar eso, hijo. Y la niña, pues, ¿cómo vas a...? Ay, no.
3: Pero ¿por qué dice que hay no, ma? Pues, así es la vida.
7: Pero, nomás ponte a pensar. La Mary otra vez te va a hacer tarugo, otra vez va a andar en lo mismo. ¿Y sabes qué va a pasar? Que te vas a hacer bien borracho como ella de vuelta.
3: Pues es que ella sabe cómo vivir la vida loca, ma, y eso es lo importante también.
7: Y luego, ya no vas a la iglesia, pues todo se te hace fácil, pero una esposa es una esposa, es muy diferente a una mujer así, porque ella no te tiene respeto, ¿por qué? Porque no es tu esposa. Ella se puede ir con otro fácil, meterse con él.
2: ¿Sí voy a la iglesia? Paso todos los días.
7: Pues no, que ya no vas.
2: No, en la troca paso y ahí, pues sigo mi camino.
7: Ay, Dios mío.
5: Sí, ma, ¿cómo ve? Yo, pues, así está la onda. Entonces, pues no, Angélica, no, ma, ya quedó bien gorda. Así se lo digo, está muy gorda y pues ya así gorda, no me gusta ya gorda. Y pues Merari, pues usted la conoce, es una muchacha muy guapa, muy cocina muy rico y pues por eso le hablo y le explico a usted, pues para que si alguien le cuenta ya usted sepa que yo le digo.
7: Pero ¿qué le vas a decir, Angélica? ¿Cómo lo vas a decir? Nomás ya vete.
5: No, pues hasta voy a llegar, por eso me estoy echando un caguamón para agarrar valor y llegar y correrla y decirle que se vaya, que se vaya.
7: ¿Y ahí está su papá contigo?
5: Pues sí, ahí está el suegro en su cuarto, pero pues ahorita yo los voy a correr y pues como quiera.
7: Ay, ¿cómo crees?
5: Pues ya ve, ma, uno que es canijo.
7: No, ¿cómo ves? ¿Cómo vas a hacer eso?
2: Por eso le estoy avisando, ma, porque estoy seguro que la Angélica le va a hablar luego. Y pues usted le diga, pues eso le pasa por cochina, mija. Y no lavarse la boca ni las axilas.
7: No, pues, pero no.
2: Pues yo necesito que me apoye, ma. Tenemos que hacer un solo bloque.
7: ¿Para los papeles que te está arreglando?
2: Pues eso sigue en curso.
7: Sí, pero ya no te va a arreglar nada.
2: No, sí me va a arreglar, pues.
7: No, ella nomás les dice que ya no y ya.
2: No, pues no ve que ya salió la nueva ley de Herodes aquí en Estados Unidos para que arreglemos. Ya con la ley de Herodes ya fregamos, ma.
7: Entonces, ay, no, Chucho, sí. Vas a correr a tu esposa de la casa. No pienso yo cómo.
2: Ma,
7: ¿cómo
2: pues
7: crees?
2: Es que no he podido olvidar a la Merari.
7: Pues sí, pero esa es mujer mala, es mujer de la calle, es mujer que en cualquier momento te hace tonto.
2: No,
7: es
2: me
7: mujer
2: la
7: que no.
2: No me le falta el respeto, no me le diga mujer de la calle, ma.
7: Esa no tiene ningún respeto.
2: Es su nuera.
7: Ay, no, hombre.
2: Y va a cuidar a su nieta.
7: No, yo jamás de la vida quiero ni conocerla siquiera. Ay, no. A mí no me la vayas a traer aquí nunca. No, yo no.
2: ¿Y por qué no?
7: ¿Por qué no?
2: ¿Y por qué sí me recibió la Angélica ya?
7: Porque ella es su esposa.
2: Pues también esta va a ser mi esposa.
7: No.
2: Mire, ya Angélica me arregló a mí. Y yo con la ley de Herodes voy a arreglar a Merari. Y con eso, cuando uno tiene familiar directo, yo la puedo arreglar a usted. Esa es la ley del tinga-tinga. Y la voy a arreglar.
7: Ay,
2: y va a poder venir a los Estados Unidos y visitarme, ver a su nieta y a su nuera Merari.
7: Ay, no. No, hijo. No, porque yo conozco la palabra de Dios y yo no voy a hacer eso.
5: Está fea la situación. Ya la voy a correr, ya es para que escuche.
7: Ay, no, yo no quiero oír nada. ¿Cómo vas a correrla, hombre?
2: ¿Sabe lo que hizo Merari por mí? Se lo voy a decir a Plata.
7: ¿Qué?
2: Se puso un tatuaje. ¿Quiere que le diga qué se tatuó?
7: ¿Pues qué?
2: Se puso una leyenda hermosa. Creo que también viene en el libro. Usted la debe de conocer bien. Y dice cómo se oye el Panda Show, que es una broma.
6: ¡A toda máquina!
8: ¡Qué broma!
7: ¡Sigue jodiendo!
2: ¡Doña Horta, están las bromas del Panda Show! ¡No es cierto!
7: ¡Por el amor de Dios!
2: ¡Sí!
7: ¡No!
2: ¡Preciosa Hortensia, es una broma de Jesús que está en Dallas!
7: ¡Ay, no, señor! ¿Cómo va a correr a su esposa tan bonita?
2: Oiga, Horte, y aparte también era su hijo y era yo, los dos estábamos hablando al mismo tiempo. O sea que yo me hice pasar por su hijo y Jesús era su hijo. O sea que no distinguió cuál era cuál.
7: ¡Ay, no! Pues es que está nerviosa. ¿Cómo va? De la casa.
2: Ay,
7: no.
2: Doña Hortensia, preciosa.
7: ¿Cómo
2: oiga,
7: cree? ¿Cómo oiga cree que yo voy a querer que eso haga? No.
2: A ver, doña Horte, preciosa, aquí está Jesús, su hijo. Todo fue una bromita. Chucho, ay, dile por qué la bromita, mamá.
5: No, ma, ya, Irema, yo tengo ya rato escuchando esta estación de radio, el Panda Show, tengo como unos 6 años, y siempre he querido hacerle la broma, y yo decía, pues, ¿a quién se la hago? Se la voy a hacer a mi mamá, y luego tuve que meter a Merari, y ahorita Angélica me dijo, ¡ay, otra vez que se te vieja! Pero, pues, nada más, era una broma.
7: ¡Ay, Dios lo quiera!
2: Sí,
7: no,
2: fue una bromita nada más,
7: no.
2: ¿Verdad que no se enoja conmigo, mamá?
7: Ay, no, pues sí, es una broma. ¡Ay, no!
2: ¡Ay, no!
7: No,
5: mi jefa no la quiere, Panda, no la quiere para nada.
7: No, ya nos dimos. Es una huesamenta, eso no.
2: Ay, doña Hortensia preciosa, es una chulada de mujer. Le mandamos un beso.
7: Ay, no, es que enorme. No, yo quiero mucho a mi nuera, ¿no?
2: Mire, qué bonito. Oiga, que por cierto, Jesús ya pronto va a poder ir a México, porque como usted sabe, está arreglando los papeles, ¿no?
7: Ay,
2: ya sabe.
7: Sí.
2: Y aparte salió la ley Tinga Tinga, no hombre, ya, ¿como pa' cuándo, Jesús?
6: Yeah, yo pienso que unos 3-4 meses tengo.
2: 3-4 meses.
6: Capacidad, Juárez.
7: Y mire, lo que a mí me dolía era que cuando estaba con esa mujer, él tomaba igual con ella y ella no crea que ha cambiado, ella sigue con su tomadera y dije, ¿cómo que...? Y se puso bien malo y yo...
2: Pero no se preocupe, yo sé que sus hijos, otros hijos están en Estados Unidos, ya también salió la ley de Herodes, entonces la va a poder arreglar, señora.
7: Ay.
6: No, no se preocupe, nada más hice la bromita, ma, usted sabe que yo ando acá echándole ganas.
7: Ay, no, dije, ¿cómo? Y dice, ahorita los voy a correr, ¿cómo los va a correr? ¿Cómo te va a echar a la niña a la calle? Ay, no.
2: Señora preciosa, le mandamos un beso desde Dallas, allá es su hijo Jesús. Ay, nosotros desde la Ciudad de México. Jesús, dile a tu mami cómo se oye el Panda Show.
6: A toda máquina, pandita.
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4: Hola, hola, soy Claudia Mejía. Estamos en un nuevo episodio de Ya Oíste. Hoy vamos a hablar sobre alimentación. Ya sé, a veces es como de la rutina, el trabajo, no podemos alimentarnos bien y que llega el fin de semana y nada más queremos estar en casa, no hacer nada, pero creo que es muy importante. Hoy está conmigo un nutriólogo, es Cristian Gómez Montoya. ¿Cómo estás?
5: ¿Qué tal? Mucho gusto. Pues estoy encantado de estar aquí acompañándolos.
4: La alimentación, cuando nos queremos enfocar justo en nuestra alimentación, es que quiero bajar de peso. Creo que es más como esa parte. Quiero bajar de peso, no tanto por quiero estar saludable. Entonces, ahí también hay un entorno de mitos muy grandísimos.
5: Claro, hay que empezar nuevamente con esta idea de disfrutar estos alimentos, de incluir pues una gran variedad, de empezar otra vez a disfrutar estos alimentos, de ya empezar a entender lo más valioso que es justo esta experiencia. ¿En dónde podemos encontrar nutrición? Pues realmente en todos lados, en lo que, por ejemplo, Navidad, Año Nuevo, que el Día de la Candelaria, realmente muchas veces nos juntamos para comer, para consumir alimentos, que si quiero regalar un detalle, doy chocolates. También aquí podemos encontrar nutrición, justamente porque entra esta ingesta de alimento, y ahí también, esto también es dieta, no nada más es, ay, la dieta milagro, ay, esta dieta que me va a ayudar a bajar de peso, porque como tú bien lo dijiste, muchas veces nos enfocamos en el peso solamente, sin enfocarnos en lo que realmente vale la pena, que es la composición corporal, nuestra salud y el porqué de ese alimento que estamos consumiendo.
4: Dijiste dieta, dieta es comerte un chocolate. Dieta, o sea, abarca toda tu alimentación.
5: Sí, sí, dieta va muchísimo más allá. Es lo que consumes, sea lo que sea, que consumas día con día, eso es dieta. Okay. Así sea, comas nada más una manzana, eso ya entraría dentro de una dieta diaria.
4: Ok, y entonces, ¿cuál es la diferencia en llevar justo un plan alimenticio acorde a tus necesidades?
5: Ok, pues mira, llevar un plan alimenticio acorde a tus necesidades es justo eso, ir controlado, dependiendo si tienes alguna patología, dependiendo si tienes alguna necesidad, algún objetivo, si quieres también dirigirlo hacia algo más sencillo, hacia algo más, no sé, no a todos nos gusta lo mismo. Entonces aquí también entra esta parte de nosotros como profesionales de salud, irnos dirigiendo y acomodando, adecuando estos planes de alimentación organizados a cada persona. No tanto que las personas hagan lo que yo digo si no les gusta, porque realmente no lo van a seguir. Van a decir, ah, pues sí, este producto milagro o así, por más que funcione, no lo voy a consumir. Pero creo que aquí es importante esta parte de aterrizar hacia dónde quieres ir y qué necesitas con tu alimentación.
4: O sea, sí o sí, todos, todas, debemos de acudir con un nutriólogo, con un profesional, para saber qué comer y saber qué comer bien, si se puede.
5: Claro, y se puede comer rico, se puede comer saludable, se puede comer bastante variado dentro de lo que tú necesitas en tu ingesta diaria recomendada, porque muchas veces pensamos que no, que debemos de comer pura lechuga, que debemos de comer puros licuados, puros jugos inclusive, ¿no? Que se tiene esta creencia, pero la realidad es que no va por ahí. Debe de ser como las características de la dieta correcta. Debe ser variado, debe ser suficiente, debe ser adecuado para cada persona, inocuo, que esto quiere decir que sea saludable y limpio para las personas, que no nos haga daño, que cumpla con las características de higiene adecuadas también en el manejo de alimentos, y creo que eso también es muy importante de revisar.
4: Y si una persona que es vegana o vegetariana, vegetariana es diferente, ¿no?
5: Ahorita sí, vamos a hablar
4: sobre
5: diferente.
4: Eso. Pero una persona que es vegana y no tiene un seguimiento constante o adecuado de un profesional como lo es un nutriólogo, ¿qué impacto tiene en su salud?
5: Bueno, es importante mencionar aquí ya un poquito más específico, por ejemplo, nutrimentos como la vitamina B12, la vitamina D, el omega 3, y estos muchas veces no se pueden cubrir con una dieta 100% vegana, debido a que estos se encuentran mayormente en alimentos de origen animal. Sí se puede ya incluirlo en suplementación, pero hay veces que los mismos veganos dicen, no, yo de plano ni suplementación. Ahí hay que encontrar la manera, es todo un reto, la verdad, también encontrar como la manera de decir, a ver, estos alimentos pueden cumplir un poquito más con lo que necesitas. Se puede tener también un tipo de vida saludable diaria siendo vegano, pero sí tomando en cuenta que es importante cuidar esta parte de la vitamina B12, el calcio, el hierro, la vitamina D, como te decía, el omega 3, porque es esta parte donde ya entran como estos mitos de que no, si haces veganismo, ya vas a bajar de peso, vas a verte bien o vas a ser débil, siempre te van a contar puntos buenos o puntos malos, ¿no? Por eso es importante siempre acercarte con un profesional, porque en redes vas a encontrar opiniones a favor o en contra. En las noticias, ¿de qué tendencias? En todos lados siempre te van a decir mucha información. Y como me decías, hasta una amiga puede llegar y, oye, no, es que mira, fíjate que bajé 10, 15, 20, 30 kilos. Pero no es tanto enfocarnos en el peso, sino enfocarnos en nuestra composición corporal.
4: Pues sí, porque puedes pesar 90 kilos, pero tu masa corporal es menor que el músculo. Uh-huh. Entonces no es lo mismo.
5: Sí, un ejemplo que me gusta mucho darle a mis pacientes es esta idea de pesas, por decir también otro número, 70 kilogramos, pero bajas un kilogramo de grasa y luego subes un kilogramo de músculo, vas a seguir pesando los mismos 70 kilos, pero tu composición corporal va a ser muy diferente y tu salud también pues puede tener también cierto reflejo, ¿no? Y pues esta parte del veganismo muchas veces se cree erróneamente que es un tipo de dieta, pero no, como te decía, es un estilo de vida que justamente se deben de seguir. Las personas, cada persona sigue una idea diferente acorde a su contexto.
4: ¿Y qué pasa con el vegetariano?
5: Ok, bueno, la diferencia entre el vegano y el vegetariano es que el vegetariano a veces sí puede incluir alimentos de origen animal como el huevo o la leche, ya sean ovo-lacto-vegetarianos. Ovo-lacto-vegetarianos incluyen ambos. Lacto-vegetarianos incluyen solamente productos de leche o lácteos. Y los ovo-vegetarianos solamente huevo. Pero el vegano sí es un poquito más cerrado a querer consumir. Pero pues hay varios tipos de veganos realmente. Hay inclusive un tipo de vegano que solamente consume frutas, semillas que han caído, ni siquiera dañan la naturaleza. O sea, también entra esta parte del medio ambiente y la parte ecológica, por lo que te decía también de no dañar la naturaleza, de la huella ambiental.
4: Yo creo que este episodio se tiene que llamar ¿por qué ir con tu nutriólogo? Un nutriólogo. Porque sí, o sea, todo el mundo tenemos esta idea de que ir al nutriólogo es como de, va a tardar un buen en que yo llegue a mi meta, o ya que me dé lo que me tenga que dar. En realidad no es así, ¿no? Uh-huh. Y ahorita tú no lo estás diciendo. Entonces, cambiar ese chip no es tan fácil. Pero como tú decías, empezar por algo ya es una ganancia, ¿no?
5: Sí, y es importante para nosotros nutriólogos empezar a ver esta cuestión de, si mi paciente tiene tal característica, se le complica tal cosa, esto no le gusta, por ejemplo el aguacate, ¿no? Que claro que es un alimento con gran cantidad de nutrimentos, si no le gusta no es como que ya te lo tienes que comer, porque va, al contrario, nunca va a volver a regresar a la consulta. Y también entra esta parte, ¿no? De respetarlo, de decir, bueno, si no le gusta el aguacate, ¿qué otro alimento le puedo ofrecer a mi paciente para que él diga, me gusta y estoy cumpliendo, ¿no? Siempre es dar estas opciones, porque realmente opciones hay muchas.
4: Cristian, muchísimas gracias por acompañarme aquí a este episodio.
5: No, muchísimas gracias a ti por invitarme, por también escucharme, por a apoyar también a las personas en esta cuestión de la información, que empiecen a escuchar también todos estos temas que son bastante importantes.
4: Él fue Cristian Gómez Montoya. Yo soy Claudia Mejía. Nos vemos en un próximo episodio. Adiós.

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1: Miércoles 17 de junio. Así es, un día más, bendito Dios, estamos con ustedes a través de la mejor FM 92.5, dándole la bienvenida, muy buenos días. Por supuesto, deseándole que tenga una excelente jornada, un excelente miércoles, mitad de semana. Juanito, en el control de audio, así arrancamos. A nombre de Ana Show, Tizago Tiveros, su servilleta. Esto es La Gozadera, todo un desmorning.

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0: pon algo pegadito, algo para sanudear a la nena, tú sabes,
1: venga, gozarla. 6 de la mañana, ya 11 minutos. Miércoles, mitad de semana, muy buenos días, ¿cómo amanecieron? Un placer estar con ustedes, Anita Show. Good morning. A ver, Dai, no te escuchas todavía.
2: No, es
1: el cambio de turno, es el cambio de turno.
2: Es el cambio de turno, y muchas gracias a la raza de la noche que no duerme, que está al pendiente y que está también poniendo la mejor programación.
1: Claro.
2: O sea,
1: bueno, ponle así que tú digas así, que no duerme así, así con mayúsculas, así, así como que tú digas que qué bárbaro. O sea, un ratillo nomás.
2: Pero está, el operador de noche tiene un gran compromiso. Claro. Como quiera, un aplauso, por favor.
1: Un aplauso.
2: Un aplauso, este cambio de turno.
1: El Juanete, que es el que nos abre los micrófonos, que ya se va a descansar. Y ya está el Lizardo Tibero listísimo, también conectadísimo con nosotros. Miércolito, mitad de semana, Anita, ¿cómo amaneciste? ¿Qué rollo?
2: Oye, la verdad que estas noches he estado durmiendo como un bebé.
1: Neta.
2: Como si no tuviera yo una sola deuda.
1: Así con pañal y todo.
2: Así como si ya México fuera campeón del mundo.
1: ¡Ay, qué chulada! Ah. Dicen por ahí, los brujos. Nunca llegó la de esta, de la predicción del hombre.
2: De Miguel,
1: De ahí te la encargo, Anita.
2: Aquí la tenemos.
1: Bueno, oigan, dicen que México llega hasta cuartos.
2: Dicen.
1: O sea, eso es llegar a cuartos en un mundial es muy bueno.
2: Pero impresionante ayer que ya Messi rompió récord mundial de la historia con esos 3 goles de ayer.
1: Ya empató a Kroos.
2: No, ya llegó. No, empató. Ya empató. Pero pues va el primer juego, papá, del mundial.
1: ¿Me cortaste el micrófono? Ahí estoy ya, gracias.
2: Es el primer juego apenas, gracias. El primer juego inaugural de la selección de Argentina contra Argelia. Ayer lo estuve viendo. Y wow. O sea, Messi parece como pintado a mano. Su cara así es como que ya icónica, ¿no? O sea, es como yo, ver una personaje de la historia que está haciendo parte de tu historia.
1: No, ya es el

0: futbolista del mundo, de la historia del fútbol. Yo creo que muy por encima de Maradona, creo
1: y
0: yo.
1: Y el rey Pelé.
0: Y de Pelé. Pero es que Pelé, eso es, ¿sabes? No nos tocó. O sea, ni tampoco Maradona. Pero todavía Maradona fue un poco más actual. Y Pelé es una historia que dicen los que vivieron en esa época que, bueno, Pelé era un fuera de serie. Pero bueno, pues ahí está. Cada quien en su época ha sido de
2: A lo mejor
0: increíbles.
2: A Anita sí le tocó, güey. ¿Tú qué sabes?
0: Ana, ¿sí te tocó, Ana?
1: ¿Quién?
0: ¿Pelé?
1: No, güey.
0: Chaco, manches, chaco.
1: O sea, también que. ¿Vas a empezar o qué?
0: Mercurio no, pues retrógrado, güey.
2: Yo decía, güey.
0: ¿Quieres un chingazo?
1: Ya vas a empezar, güey. No, a partir de lunes vamos a empezar con las predicciones de Neana, la venezolana.
0: Exactamente.
1: A partir de lunes. Excelente miércoles para todos. Recuerden que mañana.

0: espectacular. Se pinta para que hoy y mañana, hoy y jueves, esté espectacular, esté bien, esté agradable. Y a partir del día viernes hay pronóstico de lluvia, un 35-40%. Pero eso, al ratito ni te lo voy a platicar.
1: Al ratito les platicamos los detalles de estos cambios climáticos importantes en el noreste de la República.
0: Por lo pronto, hoy 17 de junio. Hoy 17 de junio, déjeme decirle que hoy se conmemora o se celebra un día como hoy.
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0: Es el Día Nacional de Comer Verduras.
1: ¡Qué rico!
0: ¿Cuál es tu verdura favorita, Chuck?
3: Yo creo que la zanahoria, carnal.
0: ¿Zanahoria?
3: Sí, con limoncito y sal. ¿Neta? Cállate los ojos.
0: Bueno,
3: sí.
0: Una zanahoria en un caldito de pollo. ¡Qué rico!
1: La comes como niño, así, sí, ¿no? Con limón y sal, si no, no. Y taquín.
0: A mí me gusta mucho la lechuga. La lechuga orejona, que igual con limoncito y salecita, sí. El elotito, ¿cómo se llama
3: ¿El betabel se considera una verdura?
0: Sí.
1: Claro, y es buenísima. Si comes betabel, yo creo que es lo que te mantiene vivo en este planeta.
0: Calabacita, ya me acordé, la calabacita.
1: La calabaza.
0: Con carnita de puerco. Chavocho. Así es que hoy, por favor, coma verdura. Conmemora este día. Se promueve la inclusión de verduras a la dieta, ¿no? A la dieta cotidiana. Hay que comer verdura.
3: Casa tu verdura.
0: Isaac, son las 6 de la mañana, 16 minutos, güey.
3: Me acordé,
0: compadre. Es temprano. Mercurio retrógrado, güey, ¿eh?
1: No, empieza con todo. Cuidado con todo lo que opines o opinen de ti, ¿no? O sea, va a poner bien fuerte. Ella viene bien pesado. Ya se sintió la sombrita desde la semana pasada con todo lo que se está cayendo del cielo. O sea, se están cayendo cosas del cielo.
0: ¿Literal?
1: Literal. Te imagino cómo va a estar.
0: Bueno, pues
1: prepare su hígado para los corajes que va a hacer.
0: Además del Día Nacional de Comer Verduras, también es el Día Internacional. ¿Saben de qué?
1: ¿De qué?
0: De los malabares.
1: Ay, no manches, ¿eh?
0: Como duelo diría, ¿no? Malabares, se celebra la destreza y el arte del malabarismo.
1: En las esquinas, en los semáforos.
0: Exactamente, los payasos también que hacen malabares.
1: Mis respetos para los payasos malabáricos.
0: Sí. Oiga más, vamos a poner esta canción para conmemorar el Día de Malabares. Oiga, hay muchos payasos muy internacionales que realmente, como dices, Ana, mis respetos, porque hay que tener, pues, ahora sí que mucha destreza. Mucha agilidad.
1: Y los entrenamientos, aparte.
0: Yo no puedo hacer malabar con dos naranjas, güey. No puedo, güey.
1: Yo nunca pude hacer una rueda de coche en mi perra vida.
0: Bueno, pues ahí está. Saludos a todos los malabaristas, a todos los que por algún azar del destino o por algo que usted haga en su chamba, que se dedique al entretenimiento, haga malabares, pues muchas felicidades.
1: Los que hacen malabares con dos novias.
0: No,
1: cuatro boobies.
0: Ese chavo es bien experto.
1: Qué bárbaro, malabares.
0: Si no, pregúntenle.
1: Los del Cirque du Soleil. El Cirque du Soleil.
0: Soleil. Ahí está. Oigan, también es el día. El día de. No, esto. ¿Quién inventa estos días, santo Dios?
1: Alguien que no tenga nada que hacer.
0: Alguien. Yo un día vamos a inventar algo aquí en la gozadera, güey.
3: Ok.
0: Hay que inventar algo. Es el día de llevar el gato al trabajo, güey.
1: Sí, hace rato que no lo traigo, fíjate.
0: Nomás lo trajiste una vez, ¿no?
1: Dos.
0: Dos veces. No. La después, una vez sí trajo café y toda la onda, y la después se lo olvidó y todo.
1: Ah, no, es que por eso ya lo vino.
0: Ahí le encargamos, por favor. Oigan, hay gente que inclusive no lo lleva al trabajo. Hay gente que ya lo traen en el trabajo. Se busca mejorar el ambiente laboral y el bienestar de los felinos.
1: Y si usted nunca ha traído el gato al trabajo, usted es el gato en el trabajo.
0: Efectivamente. Si usted no conoce a alguien, efectivamente. Usted,
1: ¿a usted
0: es el,
1: lo han traído? Usted es el gato.
0: Es el gatillo.
1: El gato malandrín.
0: El gato del gato del gato del gato del gato.
1: Pues es cierto que los gatos, o sea, bueno, los gatos de los chambas son los que más se creen jefes.
0: Ah, sí, claro. ¿Sí? Claro, porque son los que están así como que en la mano derecha del jefe. Y pues esos son los que hace cuenta.
3: Haz de copas.
0: Que dilo, suéltalo.
1: Ahí pasó un gatito.
0: Ay, muchísimos. No faltan el jale, hombre. Pero no, no estamos hablando de esos gatos. Ah, estamos hablando de los felinos.
1: Ah, de los animales. Yo tengo gatito, se llama Pechocho y Bella Cat.
0: ¿Bella Cat?
1: Bella Cat, porque es una gatita que le gusta el mambo.
0: Yo quiero una gatita también de esas.
1: Es bien chida.
0: Fíjate que no soy muy dado a tener mascotas, pero pues bueno, saludos a toda la gente que sí les gusta andar con su mascotita para todos lados.
1: No eres cat lover.
0: No, ni perro bel, ni
3: ¿y
0: nada.
3: ¿Y cuándo
0: ni...
3: será el día que traigas el perro aquí al trabajo?
0: No, ese no lo voy a traer porque eres bien quien sabe cómo, chac. Me lo vas a querer tumbar.
3: Yo veo muchos perros aquí pasando de repente. Como...
0: Y además, hoy 17 de junio.
1: Estuviste esperando 364 días para este día.
0: Exactamente, estuviste esperando que hoy fuera miércoles, toda esta semana pasada, para decir gracias a la vida, tengo un año más de vida.
3: Así es, para ti, cumpleañero de miércoles. ¡Epa! De miércoles, el día de hoy. Dios te bendiga, pásale increíble y pues que sea un día lleno de bendiciones.
1: Para ti que amaneciste triste porque extrañas a algún ser querido.
0: Híjole.
1: Quiero que sepas que no estás solo.
3: No.
1: Exactamente. Y que te abrazo a distancia.
0: Oh, qué bonito eso que dijiste,
3: qué bonito.
0: Hay alguien que va a pasar su primer cumpleaños sin esa persona, ¿eh?
1: Sí.
0: Entonces, sí, efectivamente, te mandamos un fuerte abrazo porque tú eres muy especial. ¿Y sabes qué?
3: ¿Sabes qué?
1: ¿Sabes qué?

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0: ¡Vámonos a música! Oigan, quédense con nosotros a lo largo del día, bueno, en este programa, porque vamos a regalar boleto para los viejones de Linares, ¿eh?
2: Viejones de Linares, pega, pega, el Poder del Norte, ¿y sabes qué? Todos ¿qué? Juntos, todos van a tocar juntos, güey.
0: ¡Ah, o sea, juntos!
2: No son tres diferentes en uno solo.
0: Perfecto. Oigan, ¿les parece que las peguitas nos veamos con unas pegaceras o qué?
1: Estaría bien, ¿no?
2: Me encanta, pero súbele esa canción, quiero llorar con esta,
0: güey. ¡Ándale! De tus grupos favoritos.
2: Eso me pasa por cada y media.
1: ¡Güey, tu canción! ¡Hola, Joe!
2: No la veía venir, para serte bien sincera.
0: ¡Haz lo tuyo, Anita! ¡Cántele todo pulmón!

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0: tráfico no lo que normalmente se registra. De hecho, hay muy poco tráfico intenso, solamente en algunas partes de Monterrey y su área metropolitana. Por ejemplo, en Avenida Chapultepec, con su cruce con Avenida Revolución, esto hacia el sur de Monterrey. Por favor, extreme precaución. Esto en este punto, fíjese que tráfico intenso. Por favor, mucho cuidado. También Avenida Félix Gómez, al tomar Conchello, esto de sur, de norte a sur. ¿Ok? Así es que, por favor, maneje con cuidado ahí en ese tramo. Y también en otro punto, también ahí tráfico intenso, en Anillo Vial Metropolitano, esto al llegar a Cristina Larralde o bien al Canalón, ahí en el municipio de San Nicolás de los Garza. Esto es hacia Avenida San Nicolás, ¿ok? Anillo Vial Metropolitano al llegar a Cristina Larralde. Por supuesto, la recomendación de siempre, porque utilice el cinturón de seguridad y maneje con muchísima precaución.
1: La temperatura actual en el sur de la ciudad de Monterrey es de 24 grados. En esta mañana se registró el cielo despejado con una temperatura de 22 grados centígrados. La máxima para hoy será de 36 grados centígrados. Se registra una sensación ya de humedad, algo de bochorno, sofoco se sentirá durante la jornada del día de hoy debido a un ciclón tropical que se encuentra para el área de Texas. Aunque no afecta ya con chubascos por lo que se ha visto, que está ya completamente el cielo despejado, pero sí la masa de aire así de brisa marina se siente un poquito en el norte del país. Sin posibilidad de lluvia para el día de hoy y ascendiendo el termómetro durante la tarde con la máxima de 36 grados centígrados y por la noche terminaremos la jornada con 28 grados. Mucha sensación de humedad. Atención, mañana jueves, mucho calor para el día del partido. Y 45 grados de calor. ¿Qué vas?
0: Ahí está. Para que se cuide, por supuesto. Hoy no va a haber idioma especial.
1: Hoy no me lo pidieron, sí. Sí, okay. Sí. Hoy no me lo pidieron, pero very hot. Muy caliente.
0: Muy caliente.
1: Mucho caliente.
0: Fíjese que me gustó cómo lo hizo en portugués. Nos encantaría mañana por volver a sí, repetir ese idioma, ¿verdad?
2: O en coreano, porque México juega contra Corea.
1: ¿Puede ser? Mañana tendremos aquí las 10 cámaras listas para mandar el clima en coreano para que sepan el juego, la temperatura de Monterrey y de Guadalajara.
0: André, pues,
1: mañana se va a jugar en el Estadio Akron.
0: Así es.
1: Bueno, el Estadio Guadalajara.
0: Nos fondeas con la música de BTS.
2: Claro. Claro, por supuesto.
1: Es una mañana hay sentimientos encontrados, porque estamos muy encariñados con Corea.
0: Exactamente. Entonces, claro, que quieren mucho a los coreanos.
1: Sí, Michiwa. O sea, estamos entre las guerreras K-pop y Belinda.
0: Exactamente. Va a estar muy interesante el encuentro de mañana.
1: Entre la Maruchan y la Ramen.
0: Exactamente.
1: Exacto.
2: ¿Quién ganará?
1: ¿Quién ganará? ¿En Pesquería o Suazo?
2: O Juárez.
0: Exactamente. Podaca. ¿BTS o José Cuen y Jorge Medina?
1: Exactamente. Es complicado el día de mañana. Hay sentimientos. Estamos muy encariñados con Corea.
0: Vamos a ver qué pasa. 6 de la mañana, 37 minutos.
2: Vamos a música. Aquí está Pancho Barraza, lo nuevo. Que me maten las.

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0: sí, se juntó.
1: ¿Quién?
0: Ángeles Azules y Belinda otra vez.
1: Ándale, esta canción también es mundialista, ¿no?
2: Claro.
0: Por ella. Cosita.
1: Y no hablan de una mujer, hablan de la Copa del Mundo.
0: Claro, o sea, ¿qué no harías por la Copa del Mundo?
1: Hombre, México de perdido, los cuartos, México de perdido.
0: Dámela a oler.
1: Y nomás así, huélela.
0: No la quiso agarrar ni Salma Hayek.
1: Ah, sí, sí, cómo no, bueno, nos echa la mala suerte.
0: Gracias, gracias, digo, ahora sí.
1: ¡Vámonos con esto!
2: Aquí está por ella, Ángeles Azules.

0: carnal.
1: No manches, estuvo bien grueso, carnal.
0: Chale, ya, me chocaron, carnal.
1: Ya se la saben. Oigan, justamente, hablando de choques, vato, una pareja terminó lesionada luego de que el conductor del auto en que viajaban perdió el control y acabó por salir del camino para finalmente estrellarse con tubos de acero que protegían la fachada de una empresa, esto en el municipio de San Pedro. El accidente fue reportado en el Boulevard de Azordaz a la altura de la calle Zinc en la colonia La Leona. Hasta el lugar acudieron rescatistas y paramédicos de Protección Civil Municipal y de la Cruz Roja para dar atención a ambos lesionados, debido a que la mujer, quien viajaba como acompañante, quedó atrapada dentro del vehículo. Fue de necesario que los rescatistas utilizaran herramienta especial para separar y cortar el acero del auto y poder así liberar a la víctima. Las personas heridas fueron identificadas por las autoridades como Eric, de 26 años, y Mariana, de 24, quienes, luego de ser atendidos y estabilizados por los paramédicos, fueron llevados al hospital de la zona número 21. De acuerdo con lo mencionado por los agentes viales que tomaron conocimiento del percance, esto sucedió en dirección de al oriente del Boulevard de Azordaz, poco después de bajar el paso a desnivel que se ubica a la altura de la calle 20 de Noviembre, justo en la división con el municipio de Santa Catarina. Ahí está, por favor manejen con muchísima precaución, mi gente. No queremos andar diciendo sus noticias el día siguiente, ¿ok?
2: ¿Qué les cuesta? Y en noticias de última hora, deje de hacer lo que está haciendo y escuche esto.
1: Ya estoy quieto.
2: Se desploma aeronave sobre carretera en Laredo, Texas. La situación generó una intensa movilización de corporaciones de auxilio y seguridad. Equipos de emergencia acudieron rápidamente al sitio para brindar atención. Rompieron ventanas en llamas para rescatar a los heridos y ocupantes, para posteriormente trasladarlos a un hospital cercano. Autoridades en el lugar mantienen las investigaciones para determinar qué provocó el percance. Hasta ahora no se ha dado a conocer la información oficial sobre posibles víctimas o personas heridas. Los primeros reportes indican que el incidente ocurrió en las inmediaciones del Loop 20 por la milla 8. Personas que se encontraban en el lugar cerca no daban crédito a lo sucedido por la forma y el lugar donde cayó el jet pequeño Senna Citation con matrícula N523QS. Impactante, ¿eh? Tanta caída de avión. Iba a haber más.
1: Oigan, pues conforme va pasando los días, se está poniendo cada vez mejor el mundial. Así es. Ayer que uno, hasta Ana Show, que no le gusta el fútbol, vio a Messi.
2: ¿Cómo no voy a ver a Messi? Mira, prefiero no ver mi cuenta bancaria que a Messi.
1: Exactamente.
2: No veo a Messi. Prefiero no ver a mi crush favorito que a Messi.
1: Oye, mucha gente dejó de hacer muchas cosas para ver este partido y valió la pena. Y es que el argentino juega su sexta Copa del Mundo y hace hat-trick y empata a Close como el máximo goleador de los mundiales. 3-0 Argentina le pega a Argelia, por Dios.
2: Pero Argentina,
1: bueno,
2: boludo. Hermoso Messi. El último gol estuvo, de cuenta, como si fuera un jet. ¡Pum!
1: Neta, bueno, ahí está.
2: Lo malo vio pasar el portero. Impresionante.
1: Hermoso. Bueno, sabemos que Messi es de otro mundo. Y ahí está. Hoy nomás, súmele. Arriba Messi. Venga,
2: dale,
1: Messi.
2: Argentina, dale, Argentina.
1: Para todos los fanáticos de la Argentina y de Messi. ¡Boludo!
2: Arriba. Dale, con las manos arriba.
1: Se me antojaron unas empanadas argentinas.
3: Ahí traes una, no trajiste nunca.
1: No, pero una empanada de esta, chaca.
2: Yo tengo un empanadón.
1: Oye, por cierto,
2: como el de Yailin, la más viral.
1: Voy a Cancún este fin de semana.
3: Me acordé.
1: Y me tocó conseguir una chica, güey, allá, para trabajar. Aclarando. No, me compare puras argentinas, güey. Impresionante, pura internacional. Y yo, bueno, venga, adelante el casting. Pero bueno, ese es otro tema. Hablando de personas hermosas, Haaland también jugó el día de ayer y le pegan a Irak. Noruega 4-1, le pega a Irak también, uno de los partidos interesantes. Además, otro de los astros, otro de los que también la está rompiendo, Mbappé en modo selección. También llega 14 goles y es el mejor cuarto anotador de los mundiales. 3-1 le pega Francia a Senegal. Y hoy también tenemos partidos interesantes.
2: Adelante.
1: Portugal contra República Democrática del Congo. Hoy a las 11 de la mañana. Obviamente muchos quieren ver a Cristiano Ronaldo también ya. Inglaterra, 2 de la tarde contra Croacia. También es un partido interesante. También Ghana hoy a las 5 de la tarde contra Panamá. Y por último, a las 8 de la noche, Colombia contra Uzbekistán. Partidos el día de hoy para que no se lo pierda.
3: Perfecto.
2: Y en los espectáculos, aparte de que ahí vienen los aliens, se rumora que en un partido del mundial
1: va a haber,
2: van a llegar los alienígenas.
3: Como las películas, Ana.
2: Una vidente brasileña que soñó, ella es una vidente. Y soñó que va a haber un encuentro.
1: O sea, que realmente se van a dar a conocer, o por lo menos los vamos a ver en las cámaras de televisión.
2: No, espectáculo de medio tiempo.
1: Imagínate.
2: Se dice, así que pudiéramos estar cerca de un encuentro cercano del tercero o cuarto tipo. Mientras tanto, seguimos en los espectáculos porque resurge la inquietante declaración. Ya ves que ayer te comentaba de Oliver Tree. Tras su muerte, pues aquí...
1: Chale, que no lo reconocen, ¿verdad?
2: El video, ¿verdad? O sea, el video donde Oliver Tree, semanas antes, había declarado... Me dijeron que tuviera cuidado... Cuando él se salió de la disquera, le dijeron que tuviera cuidado en el clip. Dice, hablaba sobre su salida de una importante discográfica y aseguraba haber recibido advertencias tras tomar esa decisión. Me dijeron que tuviera cuidado y que me arrepentiría de haberlos dejado. Solo quería algo mejor para mi carrera, expresaba el músico. El fragmento se viralizó en las últimas horas y digo, obviamente está en inglés, pero pues yo sí le sé.
4: System, which means the songs didn't come out.
2: Exacto.
4: Valentine's Day breakout song that didn't even get released because someone forgot to put it in. I don't really understand how that's possible.
2: O sea, él no puede entender cómo va a ser esto posible, pero sí recibió inmediatamente las amenazas. Recordemos que hubo otro avionazo de una chica cantante, Alana, algo así.
1: Ajá.
2: Ella también estaba en la misma firma discográfica y a los 15 días también se reportó el desplome aéreo.
1: Bueno,
2: ella también murió de un accidente aéreo.
1: Las teorías conspirativas.
2: No son fuentes, realmente son fuentes ya de redes sociales y de lugares verificados.
1: Oye, además que están mencionando que no pueden identificar el cuerpo de Oliver Tree,
2: no.
1: que es el que quedó más
2: pues dañadito,
1: dañado, destruido. Entonces, pues ahí está. Siguen las investigaciones de lo que pasó con este terrible accidente allá en Río de Janeiro.
2: Es que es muy raro que haya esta clase de accidentes aéreos en el 2026, ¿no? Cuando tenemos una tecnología tan alta. Por lo general son en vuelos privados, no en vuelos comerciales.
1: Bueno,
2: atención, pues con eso, atención con eso.
1: Bueno, pero justo era
2: luego
1: privado.
2: No hay cajas,
1: ¿no?
2: Negras.
1: Justo era privado.
2: Era
1: estaban,
2: privado.
1: Estaban haciendo para. Digo, exacto. Iban a hacer contenido, estaban creando contenido.
2: Es donde es más probable que haya una falla técnica prefabricada, ¿no?
1: Oigan, pues bueno, ahí quedó. Fíjate que quería comentar desde ayer. Sí, no, por último, ya perdió esa música.
2: Sí.
1: ¿Sí vieron la historia de un niño que salió con un suéter navideño?
3: Ah, sí.
1: Con un grupo de niños que era como que apoyar a la selección. Le dijeron, ponte algo verde. Le se puso un suéter navideño. Causó conmoción, causó sentimiento, causó ternura en las redes sociales. Bueno, pues un canal de redes sociales y de televisión hizo algo bonito por él. Lo contactaron y le regalaron su playera oficial de la selección mexicana.
2: Qué cosa tan hermosa. Un amigo también decía, no tengo la verde, y se puso una del partido verde.
3: No.
2: Y se fue ahí al Regio Fest.
1: Bueno, pues ahí quedó usted bien informado. 6 de la mañana, 58 minutos.
3: Vamos a música, aquí está Cristian
1: Nodal.
2: Ay, un cumbión dolido.
1: El más fiel de todo el mundo, mi compadre, mi amigo.
3: Es nuestro ejemplo a seguir.
1: Sí,
3: Iván,
1: señor, yo le tengo un altar ahí en mi casa.
2: Yo soy igual que tú, yo tengo también un novio y luego otro.
1: Bueno, es igual que Belinda, anda con un...
2: Dicen que soy la mala, sí. Dicen que soy la mala.
3: Se tatúan tus ojos, Ana.
2: Sí, tengo varios tatuajes por ahí.
1: Ana Bélica.
2: Ana Bélica.
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3: Buenos días, yo soy Ramón Soto y este es el reporte vial. Se registra un accidente vial, esto ocurrido en la avenida Miguel Alemán, casi llegando a Boulevard Acapulco. Ya saben, complicando el tráfico. También reporte de vehículo detenido en esta misma arteria Miguel Alemán, pero en su cruce con Ignacio Sepúlveda. Le recomendamos buscar vía alterna o bien armarse de paciencia para pasar por esta zona. La avenida Ruiz Cortines presentando tráfico intermitente en este momento. ¿Tenemos reporte de bache? Y aparte de un vehículo detenido por avería mecánica. Esto complica más la situación en cuanto a la vialidad. Boulevard Miguel de la Madrid, todo un caos en este momento con tráfico casi detenido. Le recomendamos salir con mucho tiempo a su destino o bien busque una vía alterna para llegar a su destino. En Guadalupe, la avenida Benito Juárez, presentando también tráfico intermitente con reporte de un accidente. Esto en su cruce con la avenida Adolfo López Mateos. La avenida Lázaro Cárdenas presentando buen tráfico en este momento. Esto en Guadalupe, al igual que la avenida en exposición. La avenida Pablo Olivas con tráfico intermitente. En este momento hay reporte de un accidente vial. Esto en su cruce con la avenida Profesor Israel Cavazos. También por la misma avenida Israel Cavazos, pero en su cruce con Eloy Cavazos, están reportando otro accidente vial que también está provocando tráfico intenso. Le recomendamos manejar con mucha precaución, respetar las señales de tránsito, use el cinturón de seguridad y sigue escuchando aquí nomás la mejor FM 92.5. Muy buenos días.
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1: Buenos días, don Gelacio.
2: Wander Lover, pásele por acá, pásele acá de este lado. Pues, usted tiene sala VIP en esta escuela.
3: Lamentablemente ya se van a acabar las clases, así que esperemos a la señora en el próximo ciclo escolar. ¿Qué pasó? Esperemos que se inscriba conforme a derecho el próximo ciclo escolar, ¿verdad?
2: Por lo pronto, ¿usted no conoce a la inspectora? Le pido una disculpa.
3: Adelante. Pon su chiste, don Gelacio.
1: Ese era el chiste.
3: Sí, qué buen chiste.
4: Bueno, pues yo quiero decirles: a ver, ¿cuál es el animal que tiene una melena?
1: ¿Cuál es?
4: Tiene unos bigotes.
1: Wow.
4: ¿Y es el rey de la selva?
1: No, hombre, está bien difícil, Caguamita.
3: ¿Cuál es?
4: ¿Sabe usted cuál es?
1: A ver, él tiene melena, tiene bigotes y es el rey de la selva.
4: Pues está bien fácil.
1: ¿Cuál es?
4: ¡El pingüino!
3: Caguamita, ¿cómo va a ser el pingüino el rey de la selva? ¿Sí? Si en la selva se asa ese pingüino, se muere.
4: ¡No! Es que el rey, digo, el león, no es como lo pintan. ¡Ay, ay, ay, ay, ay! Y es que lo pintaron como si fuera un pingüinito. Pero ay, es león.
1: Ay, Caguamita. A ver, ahí te va una, perdón. Ahí te va una y para todos los niños que nos están escuchando.
2: A ver, ¿qué pasó? ¿Ese quién es el que anda crudo, que anda ahí eructando?
1: ¿Es el intendente?
3: Es un león que tenemos, perdón, aquí.
5: Discúlpame.
3: No lo trajo lapicito y gomita ese león.
5: Ayer el juego estuvo bien, bueno, maestro.
4: ¡Hola! No,
1: el encargo, por favor, llegar más temprano, señor intendente. Por favor. A ver, Caguamita y todos los niños que nos estén escuchando. Pon atención, Caguamita, ¿ok?
4: A ver.
1: Soy alta y delgada.
4: ¿Eh?
1: Soy alta y delgada.
4: Sí.
1: Tengo un ojo. Hago vestidos y no me los pongo. ¿Quién soy?
4: Oh. ¿Quién es? No, hombre, me la puso bien difícil.
1: Claro, 811-2200-925. Para todos los chiquitines que se la sepan, soy alta y delgada. Tengo un ojo. Hago vestidos y no me los pongo.
3: Ah, caray, no, pues Kareli Ruiz.
1: No es Kareli Ruiz.
2: Ah, es Mía Khalifa, porque ahora es diseñadora.
1: No, Gelacio, por favor. ¿Quién está viendo eso? Vámonos mejor con los niños. 811-2200-925. Vitola.
3: Anabel Ferreira.
1: Anabel Ferreira. Pero no es ninguna de esas.
3: Ay, qué triste. Adelante.
6: Soy Sofía Arellano Lugo.
3: Sofía.
6: Y mando saluditos a todos los niños de La Gozadera.
3: Sí.
6: Y a mi amiga Laurita Mí. Bueno, piso, Caguamita, ahí te va mi chistecito. ¿Qué le dice un mimo a otro?
3: ¿Qué?
6: Es mimo mento. Bye.
1: ¡Qué bonito chiste!
3: Yo le quiero dar el cuadro de honor el viernes a Sofía Arellano Lugo, porque no falta ni un día, y si faltó, dijo por qué y trajo su justificante.
1: Exactamente, hay muchos niños que esta semana ya no están yendo a la escuela, pero payaso Caguamita, tú sí tienes que cumplir toda la semana.
4: Ok, yo sí tengo que cumplir, los demás niños no.
1: Bueno, a ver, porque tú eres...
4: Aparte, le voy a decir una cosa, yo estoy en modo party.
1: ¿Cómo que en modo party?
3: No, los niños no se pueden poner en modo party, mijito.
4: No, sí.
1: O sea, sí se pueden poner en modo party, pero después de sus clases, de la escuela.
4: No, sí, no sirve para nada.
2: ¿A poco entonces también Samuel, hasta después de
1: trabajar,
2: ya se pone en modo party?
1: No, es que su trabajo es ese.
3: Es que él tiene mucha gente que trabaja con él y se pudo poner en modo party. Él sí puede, usted no.
2: Ay, ay, inspectora, retírese.
1: 811-2200-925. ¿Qué dicen los niños?
4: ¿Qué dicen los niños?
7: Es la bruta.
1: Ay, ¿quién dijo eso?
3: ¿Quién dijo
6: eso? Hola, soy Violeta. Bueno,
3: hola, Violeta.
6: La respuesta es la aguja.
4: A ver, ¿es la aguja o no la aguja?
6: Hola, Caguamita, soy Scarlett. Ahí te va mi chiste.
4: ¿Qué, do-

0: Dice una cereza viéndose en el espejo.
1: ¿Qué dice?
0: ¿Cereza? ¿Yo?
1: ¡Qué bonito chiste! Niños que nos están escuchando que van rumbo a la escuela, pueden mandar su mensaje 811-2200-925. Es miércoles de chistes y adivinanzas. Señorita inspectora, por favor, deleítenos con un chiste.
2: A ver, usted a veces siento que debería de ser comediante, inspectora.
3: Ay, no, eso es para gente profesional. Yo solamente ahí en las carnitas asadas de repente cuento algo.
2: Sí, tienes razón, eso es para gente profesional como la ama de casa, doña Wandeslover. Ella sí es comediante.
1: Don Gelacio, no diga eso, don
2: Gelacio. Y si llena estadios todavía.
3: Como la India Yuridia también, ¿verdad? Que ella tiene a sus niños en colegio, te gana mucho dinero. Pero mire, ahí le va. ¿Cuál es el colmo?
1: Compañero.
3: ¿Cuál es el colmo de un electricista?
4: ¿Cuál es el colmo?
2: ¿Cuál es el colmo?
4: ¿Cuál es el colmo?
2: ¿Cuál es el colmo, inspectora?
1: ¿Cuál es el colmo? ¿Cuál es el colmo?
3: No encontrar su corriente de trabajo.
1: ¡Inspectora! ¡Inspectora! ¡Inspectora! Como que se le metió el espíritu de María Julia, inspectora.
3: No.
2: O andar con una muchacha corriente también podría ser.
1: ¡Don Gelacio! ¡Don Gelacio!
2: Gracias.
5: Hola, payaso, como mi tía, soy Jonathan. Y hoy les digo mi chiste. ¿Cuál es la palabra más larga del diccionario?
3: ¿Cuál?
5: El arroz, porque empieza con A y termina con Z. ¡Uy, uy, uy, uy, uy! Mucho.
1: Ahí está.
3: Te queremos mucho.
1: Te queremos mucho, Jonathan. Gracias por tu mensaje y por tu chiste. Que tengas un excelente día.
6: Qué bonita es. Soy Regina.
4: ¿Qué pasó?
6: Ahí te va mi chiste. ¿Vale? Había un gato, un gallo, una serpiente. El gato iba caminando y luego se cayó el agua.
7: ¿Cómo dijo?
6: Y luego dijo, me ahogo, me ahogo. Y el gallo dijo, ¿qué quiere que haga? ¿Qué quiere que haga? Dijo el gallo. Y luego la serpiente dijo, sácalo, sácalo.
3: Un aplauso grande para esta chiquitina.
1: ¡Payaso Caguamita! ¿Qué hace una vaca cuando sale el sol? ¿Qué hace una vaca cuando sale el sol?
3: ¿Qué hace, maestro?
1: ¿Qué hace?
4: ¿Perreando?
1: No, eso no.
4: Sí, porque salió el sol en una vaca que estaba sola, no sé.
1: ¡No, payaso comita!
3: No.
1: ¿Qué hace una vaca cuando sale el sol? Hace sombra.
3: ¿Qué hace una vaca cuando comió mucho? Se los digo.
2: ¿Qué pasó?
8: Hola, payaso cada...
2: Bueno, se le hacen bistec.
1: Sí.
8: Hola, payaso cada mitad. Soy Alison. Bueno, aquí está mi aninaza. ¿Qué tiene el reina pasa? El amigo.
3: Adiós, Alison.
1: Alison, que tengas bonito día. Ya tienes estrellita el día de hoy de asistencia.
9: Hola, payaso Caguamita. Mi nombre es Pablo. Voy caminito a la escuela. Ahí te va mi chiste. ¿Qué le hizo una vaca a otra vaca?
4: ¿Qué?
9: Gracias, Caguamita. Bye.
4: ¡Hombre, a ti!
3: Gracias a ti.
1: Oye, payaso Caguamita, ¿ya viste que muchos niños van a la escuela?
4: Sí, pues muchos sí van, pero muchos ya ni van.
1: Sí, pero tú tienes que ser de los niños que cumplan hasta el último día, como buen alumno.
4: ¿Por qué yo?
1: Porque tú eres un niño muy estudioso.
4: ¿Y por qué yo?
3: Porque si no vienes, te vamos a poner 5 en conducta y no vas a pasar el otro año.
4: ¿Y por qué yo?
3: Porque yo lo digo.
1: Porque eres un
4: niño. ¿Y por qué yo?
1: Porque eres un niño muy inteligente.
4: ¿Y por qué yo?
1: Porque eres un niño que le gusta la escuela.
4: ¿Y por qué yo? ¿Y por qué yo? ¿Y por qué yo?
1: Ay, payaso Caguamita.
10: Caguamita, soy Marcelo. Bueno, ahí te va mi chiste.
1: Paquete, ¿no?
4: Dale, Marcelo.
10: ¿Sabes qué le dice? ¿Cuál es el laminar que tiene dos pies en la cabeza? ¿No saben?
3: No.
10: dos pies en la cabeza.
3: ¿Cuál?
10: ¿Eh? ¿Lo saben?
1: No.
10: El piojo.
3: Que por cierto, está el piojero aquí en el plantel, maestro, por el calor. Hay que darles una chineada a todos.
1: A ver, ven para acá, payaso Caguamita, para revisarte tu cabecita, por favor.
3: Está rascando mucho.
1: A ver, inspectora, por favor, revíselo.
2: Revíselo,
3: ay, no, este niño trae no, toda una colonia.
1: No trae.
4: Es una abejita, anda polinizando.
1: Es una abejita. Oye, payaso Caguamita, ¿sabes qué hace una computadora cuando tiene frío?
4: ¿Qué?
1: Cierra las ventanas. Mejor vámonos a música, payaso Caguamita, para todos los niños.
4: Vamos a escuchar esta bonita y linda melodía que dice más o menos así como dice Monterrey.
1: Y ahí está, para todos los chiquitines que van a la escuela, para que vayan de buen humor.
3: Que se activen en esta mañana, ya falta cada día menos, ya falta menos.
1: Oye, y saludo para todos los que se están graduando, especialmente para todos los niños y niñas que están un poquito más grandes, de la secundaria número 83, allá en los límites de Apodaca y San Nicolás de los Garza.
3: Esa
2: para
3: secundaria.
2: Mis lentes.
3: ¿Por qué?
2: Que también se graduaron ayer.
1: ¡Ay, don Gelacio!
3: Oiga,
1: ¡ay, don Gelacio!
3: ¿Qué secundaria es, maestro?
1: La 83.
3: Uy, me saluda mucho ahí toda la gente, que son buenísimas las maestras.
1: A la alumnita Briana, que se está graduando.
3: ¡Brianita!
4: ¡Felicidades!
1: ¡Briana Jazmín Morales! ¡Le mandamos un fuerte abrazo! ¡Vámonos ahora sí con esta canción!
4: Briana, ¡te quiero mucho!
7: ¡Atención, sister!

0: entendido.
1: ¡Me has entendido!
0: ¡Puños cerrados!
2: Buenos días, la adivinanza que dijo el maestro Juanjo es la aguja para coser. Bueno, era mi chiste. ¿Qué le dijo un gusano a otro gusano? Voy a dar una vuelta a la manzana. Otro chiste. ¿Qué hace un pez mago? Nada por aquí, nada por allá. ¡Saluditos!
3: ¡Saluditos! Oigan, recuerden que el maestro Juaco, que es muy, muy amigo mío, estudiamos juntos ahí en la normal superior.
4: Perdón. No se queme usted, maestro Morales, con ese sujeto.
3: ¿A poco así tan mal quedó aquí en la escuela, señorita inspectora don Gelazo?
4: Tiene varias demandas. Andaba vendiendo oro falso y quedó mal con varias tandas y viajes también a Mazatlán. Que llegaban allá y allá no había nada. No había hotel ni
3: carambolas.
4: Nada.
5: No sabemos de dónde sale tanto de vacaciones el maestro, pero ahora ya lo sabemos.
3: Bueno, me retracto. No lo conozco, pero el maestro Juaco ya no pertenece a esta escuela.
5: Él no es de la normal superior, él es de la Laura Arce.
4: De hecho, le olían bien gacho las patas, se quejaban los niños de eso.
6: Payaso Caguamita, soy Amaya de pesquería. Ahí te va mi
7: chiste. ¡Hola, Amaya!
6: Fui a un taller donde dan algunas herramientas y hay un problema. ¿Cuál es el problema?
5: ¿Cuál?
6: Mi papá, que no soltaba las herramientas.
8: Hola.
5: Hola.
8: Soy yo otra vez. ¿Sabes qué es una vaca en un carril?
7: ¿Qué?
8: Va caminando. Adiós.
3: Adiós, bonito día.
9: Hola, payaso Caguamita, yo soy Paulina. Y hoy te voy a enviar un trabalenguas. Creo que a ver si lo puedes decir.
3: Ándale.
9: El rey de Pangarcutrimicor se quiere espangarcutrimicorizar. Y el que mejor lo espangarcutrimicorice, el mejor espangarcutrimicador será.
3: Ándale, payaso Caguamita.
7: El rey de Parango, tu tirimico no se quiere despacar, pero si no se bebes con locura, su obra, su
5: ándale, más o menos.
3: A ver, intendente, usted haga, dígalo. Inspectora.
4: A ver, yo lo digo, a ver. El rey de para Santa María, Madre de Dios, ruega por nosotros los pecadores ahora no
3: saben. No es un rezo.
5: Porque he nacido en esta tierra, porque he llegado mi raíz. Esa lluvia es esa.
3: Ay, siéntese, señorita inspectora.
5: México, los taxis te siguen estrenando.
9: Creo, a ver si lo puedes decir. El rey de Pangarcutrimícoro se quiere espangarcutrimícorizar. Y el que mejor lo espangarcutrimícorice, el mejor espangarcutrimícorizará.
5: El rey de Pangarcutrimícoro se quiere desparasitar.
3: No.
4: Hasta ahí me quedé. Dele una pastilla cada 6 meses, por favor.
5: Sí.
10: Hola, payaso Caguamita. Somos Axel
11: y Sofía.
7: ¡Sofía y Axel!
10: Nuestro chiste va a ser doble. ¿Qué le dijo un ojo a otro ojo?
3: ¿Qué le dijo?
10: Tan cerquita y no te veo.
5: Hola.
11: ¿Qué libro es el que más triste está?
3: ¿Cuál?
11: El de
3: ¿cuál?
11: Matemáticas, porque tiene muchos problemas.
3: ¡Qué bonito chiste!
5: Es problemático. Chiste problemático.
3: Payaso Caguamita, ya nos vamos. Ándale, bien peinadito. Qué bueno que te dejaste checar la cabecita. No tienes piojos, qué bueno.
5: Va a ser tarea. Va a ser tarea. Era pendiente para que saque su 10 en conducta, que es bien difícil que lo
7: diga. ¡Pero, pero! Pues gracias, amiguitos, por haberme escuchado el día de hoy. Ya saben, visiten mi canal de YouTube y redes sociales. Payaso Caguamita. ¡Y de Don Gelacio Reyes! ¡Los quiero mucho!
3: ¡Ándale! Don Gelacio, al ratito nos vemos para ver los partidos del Mundial.
4: Así es, hay que ver esto. Pero mientras, bailele, maestro Morales. Bailele, Shaq. Bailele, Shaquito, inspector, usted también.
5: Ay, tantito nomás, porque luego dice que soy muy bailarina.
4: Ándale. Baile con los suecos y con, con los japoneses.
5: No traigo suecos, traigo tenis.
3: Ay, inspectora. Ándale, todos los niños bien contentos, bien felices de la escuela.
4: Baila,
3: venga.
4: A lo loco.
3: Ándale, don Gelacio.
4: Baila a lo loco.
3: Don Gelacio, ¿por qué está tomando tan temprano, don Gelacio?
4: Es que me dijo el doctor, tome tempra.
12: No, ese temprano. Se vuelve loco. A ver, dame un charco.
5: Usted no, tiene que impermeabilizar. Ahí viene la lluvia el sábado. Baila.

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0: Hoy no más, hoy no más. Y atención, tenemos un par de boletos para que vayan a este gran evento, los viejones de Linares, el Pega Pega y el Poder del Norte. Manden mensaje de ya.
3: No, así es. 811-22-00925. 811-22-00925.
4: Por lo pronto, vámonos con algo retro. Algo pega, pega, compadre.
0: ¿Cómo se llama?
4: Se llama Señor Locutor para todos los. Pues, ¿cómo se puede decir? Pues
3: para nosotros, güey.
4: Sí, para nosotros.
0: Para todos los compañeros locutores.
4: Los compañeros locutores de aquí, a lo mejor.
3: Soy un señor.
0: Va, primeros tres personas, bueno, van de mensaje, pero los primeros tres que lleguen se llevan su par de boletos para este gran evento. Por lo

0: boleto doble. Mándame tu nombre completo, mi amor. Vámonos con otro.
1: Buenos días, gozadera. Quiero boletos, quiero boletos.
0: Ándale, el segundo y el tercero.
2: Soy Eric. Quisiera boletos para ir a ver a los viejones del poder.
0: Ándale, mándame su nombre completo. Los primeros tres que mandaron su audio. Y por lo pronto continuamos con las pegaditas.

loco, el original. Quiero boletos, mojo, dame boletos, pero después de cumpleaños, el viernes, y le hicieron un buen regalo para ella.

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1: ¡No!
2: ¡Sí!
1: Tamba, tambalea, tambalea, tambalea.
3: Así dice Samina Nak siempre. Se tambalea, quién sabe. O sea, la canción le gusta mucho esa del pega-pega.
2: ¡Vámonos! 7:50

¿Qué onda, mojo? ¿Qué onda, Anita? Me regalan los boletos, compadre, por favor. ¿Para pasarte mi nombre, compadre? ¿O qué onda? ¿Para llevar a mi rocaleta, mis rufles? Al 15 aniversario de los viejones, compadre.

0: También ando cambiando de compañía.
1: Buenos días, gozadera. Edwin, quiero boletos para El Poder.
2: Buenos días, gozadera. Un cordial saludo. Quiero boletos.
3: Bueno, ahí está la gente, ¿eh? Ya regalamos los primeros 13 dobles. Pendientes porque tenemos más. Ahorita de la gozadera Morning Show, ¿ok?
0: Ah, claro, saben que somos bien consentidores.
4: Claro. Vamos a corte, regresamos con más en la gozadera.
3: Todo un desmorning.
0: Chau, chau. ¿Y sí?
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1: Buenos días, yo soy Ramón Soto y este es el reporte vial. Avenida Manuel L. Barragán presenta un tráfico fluido en este momento. Sin embargo, un auto detenido por falla mecánica está obstruyendo algo en su cruce con Lerdo de Tejada. Le recomendamos tener precaución. También la Avenida Universidad presentando tráfico intermitente en este momento, complicándose un poco más en su cruce con Juan Pablo II. La misma Avenida Juan Pablo II también con tráfico intermitente, esto hasta llegar a la Avenida Jorge Treviño, donde esta sí va con tráfico casi detenido. Recomendación, busque vías alternas. La Avenida San Nicolás también con tráfico intermitente en este momento. Avenida República Mexicana presentando buen movimiento a esta hora. Y avanzando también por la Avenida Nogalar, está presentando tráfico intermitente. Nos está reportando en su cruce con República Mexicana un accidente vial. Las autoridades de tránsito ya están abanderando el lugar. Avenida Diego Díaz de Berlanga presenta buen tráfico en este momento. Sin embargo, la Avenida Adolfo López Mateos presenta tráfico intermitente más cargado en su cruce con la Avenida Ciudad de Los Ángeles. La Avenida Ruiz Cortines, una de las arterias más largas de la ciudad, está presentando tráfico intermitente. Y a pesar de ser una de las avenidas más largas, no se registra accidente en este momento. Y en el centro de la ciudad de Monterrey nos están reportando un accidente vial, esto en la Avenida Cuauhtémoc, casi esquina con Carlos Salazar. Los agentes de tránsito ya están retirando a los involucrados. Maneje con mucha precaución, respete las señales de tránsito, mantenga su distancia, use el cinturón de seguridad y siga escuchando aquí nomás la mejor FM 92.5. Buenos días.
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0: el calorcito. Bárrale. Y sirve que chismea con la señora de enfrente.
1: Claro.
0: Mientras ya los papis se van a trabajar. Un aplauso para todos los papis. Sean papás luchones, sean papás biológicos, sean cuyellos, sean papás ya grandes.

0: un honor para nosotros saber que nos escuchan todos esos señores que le echan muchas ganas a la ciudad, ya no, a Monterrey, a México.
1: Claro, los respetamos y los valoramos. Oye, y también a la gente que anda almorzando ahorita, mandaron una foto que están comiendo gorditas. Hombre, qué rico. ¿Cómo te quiere una gordita? Así de
0: mejor
1: guisito.
0: Un gordito.
1: Bueno, no, no, no. De guiso. No.
0: Un gordito. Ayer vi un gordito barbón así, pero de esos de que dije yo, wow.
1: Sí.
0: Sí, en un estacionamiento, hasta le tomé una foto, dije, uno de esos, como me Goofy.
1: Híjole, no, pues sí, provechito, que tenga un excelente día, esta ya es la tercera hora de la gozadera, Morning Show, todo un desmorning.
0: Así es, oye, el domingo día del padre, o sea, ¿sí? Ya, sí, digo, cada año lo cambian, sí. No sabemos en qué año va a caer el año que entra, o sea, el año bisiesto, el fenómeno del super niño, pero sí. Sí, se celebra los papás, el domingo es Día del Padre. Así que, señores, vayan viendo, pensando qué quieren o cómo los vamos a celebrar. Pero sí, pues la pregunta sin filtro, ¿verdad?
1: Ajá.
0: Porque ni nos acordábamos que el domingo es el Día del Padre. Pregunta sin filtro.
1: ¿Cuál es la pregunta sin filtro?
2: ¿Cómo que no te acordabas de nada?
0: ¿Qué? ¿Qué caño? Lo cambio, yo pensé que tocaba como en octubre.
2: No, es el domingo ya.
0: Dije, es el 2 de octubre.
2: Apúntale bien, por favor.
0: Pero realmente, papás.
2: A ver, suéltala.
0: Papás o cuyellos o. ¿Cuál sería su regalo ideal? O sea, no una cartera y una corbata, güey.
2: A ver, esta es una pregunta sin filtro, sí, para ayudar. Claro. A ti que estás escuchando la radio, amiga, hija, sobrina, tía, quien sea.
0: Ex esposa,
2: ¿por qué no? Porque hay personas que nos llevamos muy bien con nuestros ex. ¿Tú escuchaste ahorita la llamada? Que
0: claro,
2: tiene?
0: No, qué bonito se llevan, qué bárbaro.
2: Entonces, no,
1: es más, deberían hasta... devolver, güey.
2: No, güey, ya te los ojos, güey.
0: En serio, que antojaron. Me antojaron a mí también a Margar. ¿Qué quieres que te regale, gordo?
2: Pues, demasiada información, pero esto que sirva para que justamente digan, ok, esto es lo que realmente quiere un hombre. Sí. Un hombre como regalo. Es más, te voy a decir que muchas veces no queremos nada, solamente queremos que nos dejen. Ay, es que sea bien feo, pero que nos dejen en paz.
1: Filtro,
2: que nos dejen en paz, que nos dejen ver la película que siempre hemos querido ver. Dame. Ir al cine a ver Amos del Universo.
0: Dame mi espacio, dame mi espacio.
2: Lo que quiere, Rigoberto.
0: Dame mi espacio.
2: Es lo que queremos, Ana. Muchas veces lo más. Mira, nosotros los hombres somos bien sencillos.
0: Dame, claro, regálame una suscripción de Keilani.
2: Papá. Uf. Hay que ver, muestra gratis,
0: ¿vale? Keilani off y vale $10.
1: Un regalillo, mojo, dile a Ana.
2: Dale un regalillo.
0: Le digo Keilani. Yo hablo con ella. Yo me encargo.
2: Vamos a marcarlo otra vez. A ver, atención, toda la raza y atención, toda la raza que nos mande su audio va a participar para llevarse un par de boletos para estar en este eventazo, los viejones de Linares.
0: Sí.
2: El pega pega.
0: Sí. Y el poder del norte de Arturo Buenrostro.
2: Así es, todos los que manden mensaje y opinen del tema van a participar. Es más, voy a ver si saco otro par de boletos. O
0: ¿cuál
2: sea, que
0: saco?
2: Sean tres.
0: Vamos a hablar, vamos a marcar el teléfono rojo.
2: Sí, voy a pedir permiso para regalar otro parecillo.
0: Sí.
2: Pero bueno, a ver. Chuck, supongamos que tú eres papá, güey. Todavía no, me te falta
1: ay,
2: mucho.
1: Ay, no, ni lo manda Dios.
0: Ay, porque así, Jochis. Ay, porque, no.
1: Sí, no, es que ando cabreado, güey. Ando cabreado. Ahorita ando pensando. O
2: sea, ¿puede ser tu primer día del padre?
0: Puede ser. Oigan, y en breves minutos, en 10 minutos, estaremos conectados simultáneamente Iván Morales en TikTok, Ana Show en TikTok y también Chuck en sus TikToks en
2: live. Para que nos sigan, por favor, @ soy un tal Iván, así estoy en TikTok y
0: @ Ana Show MTY
1: y @ el Chuck-01.
2: Simultáneamente los tres. Novedosos, güey. Sí. Podemos estar en una sola cámara. Pero bueno, ahí está.
0: No, queremos lío.
2: 811-2200-925. ¿Cuál es el mejor regalo? ¿Cuál sería el regalo perfecto para papá? Para ti, hombre, que nos estás escuchando. Danos ideas, güey. Danos ideas para que la raza, para que las señoras, para que las hijas vean o escuchen qué es lo que sería ideal para nosotros.
1: Oye, que se graben y que la manden de indirecta, va, ir a escuchar la radio, estoy escuchando la radio, sí, y hablando del tema, así como que es lo que están diciendo. Sí.
0: Y si tú eres ex esposa, ¿le vas a regalar algo a tu ex? ¿El papá de tus hijos se lo merece?
2: Eso es una buena pregunta.
0: Sí, ¿por qué no?
2: Y luego
0: yo le regalaría una corona de muertos.
2: Pues yo vi otra cosa. No voy a decir nada. No, es que, mira, sea como haya sido. Hey. Pues hay que darles como que hay un cariñillo ahí especial para ellos.
0: Nada. Yo le daría una orden de restricción.
2: Oigan, y luego son bien quién sabe cómo las mujeres, güey, porque aún así de separados, güey, te regalan algo con la pensión que les das, güey.
1: Ándale.
2: O sea, no manches,
1: güey. De tu propio dinero,
2: güey. De tu propio dinero.
0: No manches.
3: No manches, carnal.
2: Saluditos, Pipe.
0: ¿Cómo
2: estás?
4: Mi compadre Mojo, buenos días.
2: Buenos días,
4: por
2: Pipe.
4: Por fin es miércoles.
2: Éale.
4: A todos ahí en la cabina, la mejor FM, un super abrazo. Ustedes.
2: Abrazo.
4: Oye, no.
2: Eso, abrazo, Pipe.
0: Yo que soy papá y mamá a la vez.
2: ¡Ah! ¡Ya empezaste!
3: Ya. O sea, no es el día de la madre, hombre.
2: No, quedas fuera de este festejo.
0: Se quiere un regalo nada más.
2: No, te voy a dar, acá está tu regalo.
3: Quiero un regalote, Gisaira.
0: Quiero un papá ajeno.
2: Ana, pero eso lo tienes todo el año. O sea, todo el año andas buscando eso.
0: Ando buscando un papá.
2: No, mi amor.
0: Sé que no quiero buscar un novio, quiero un papá.
2: Tú eres mi papá, coño.
5: ¿Qué tal, gozadera? ¿Cómo están? Buenos días. ¿Qué sería? Una de Milky.
2: Uy.
5: Pasar un retro agradable.
2: Venga. Pues sí, güey, pero no va a llegar tu esposa diciéndote, mira, tienes un vale por una morra de 1500, ¿verdad? Pues no, bueno, quién sabe. Porque hay matrimonios bien open mind.
0: Yo una vez le pagué un privado al Cacas.
2: Neta, por eso te fue como te fue.
0: Pero pues no lo hagan. O sea, digo, lo hice, pero no se lo recomiendo.
2: No, tienes que tener muy buena madurez y saber, para entrar en ese mundo. Del experimentar cosas.
0: Sí, no le entren, no.
2: Tienes que estar bien madura, no. Bien maduros, pues, los dos. No es fácil.
6: Compadritos, buenos días. Morning, chao, buenos días.
0: ¿Qué onda?
6: Un besote, preciosa, hermosa.
0: Te amo.
6: Mi Mojo y chat. Oigan, pues a mí, que me regalen el perfume de la bota, soy feliz. Ay, el de la bota, el de abo. Oh, no, mi papá ya es Celaya. Yo siempre le regalaba ese a mi papá y mi papá miraba su sonrisa.
2: ¡Fue feliz, claro!
6: No sé si lo hacía como chinetas otra vez. Pero sí, a mí me hace feliz eso, que me regalen de la bota, como mi padre.
2: ¡Ay, padre! ¡Es lo que les estoy diciendo! Cosas sencillas nos hacen felices. Bien sencillas.
0: A ver, ¿tú qué quisieras? ¿Tú qué quieres? Tranquilidad.
2: Que no le engorden.
7: Buenos días, gozadera. Mi regalo ideal sería tener a mis tres hijos juntos este día del padre. Desgraciadamente aún no lo tengo porque no está en la casa por algunos problemas que tuvo ahí de salud, digámoslo así. Yo creo que sería mi regalo ideal. Y pues, materialmente, yo creo que lo que más me gustaría sería ropa, muchos conjuntos de short y playera. Y unos tenis Jordan, unos Kobe Bryant.
0: Sí, pero tienes que llevarle el barquito al anexo al muchacho, hombre, no completa. Oye, saludos para él. En serio, tu niño te lo van a regresar como nuevo, te va a encantar cuando te lo regresen.
2: Es que no sé el contexto, Ana.
0: Pues ese dice que tiene un problema de salud y no está con él. Creo saber dónde está.
2: Ah, ok. Bueno,
0: así que ánimo. Es más, así que yo voy a verlo.
2: Ánimo, compadre. Ana te va a regalar los Jordan.
0: Yo te los regalo, mi amor. De el clon, pero te lo regalo.
8: El mejor regalo que le puede dar a todo padre es llegar con mínimo unos 2 kilitos de ribeye, si la familia es pequeña. Con un 12 de Tecate Light o Indio.
0: Uy, qué rico.
8: Con una USB con puro Invasor, corridos cadetes. Dejando que él haga la carne y no estarle ching en todo el día. Nada más escuchar sus pláticas, sentarte a un lado de él y convivir. Sin ya es tarde, sin andas pedo.
2: ¡Ay, no más! ¡Ya me vi el domingo, papá!
8: Nada más que irte a la boca y escuchar, es todo el mejor regalo del mundo.
2: ¡Concuerdo con este vato! ¡Un aplauso! ¡Pásale una chévere, güey!
0: ¡Pásale una caguama a este señor!
3: ¡Hombre, qué rico!
2: El mejor regalo, llévenos 2-3 kilitos de carne, sí. Un docecito, y unas chanclitas nuevas, güey.
3: Y un bocinón.

0: que ojalá, que de preferencia que sea una pantufla nueva.
1: Les va a encantar un licuado de papaya también.
0: Uy, no, no. Ya me vi el domingo, papá.
2: Mi mejor regalo es un día en paz. Ver la tele.
1: Paz.
0: ¿Ya ves?
2: Una bebidita. Botana. Una película absurda de acción. Solamente acción.
3: Absurda.
2: O sea, antigua.
0: Antigua.
2: Y luego ver otra.
0: De Jean-Claude Van Damme.
2: Y no sé, ver otra. Y dormir. Ese será un regalo.
0: Ahí está, güey. ¿Cuánto le va a costar a la señora hacer eso? Nada, güey.
3: Oye, pero como que el vato viene agüitado, güey, viendo películas todo el día, güey.
0: Compadre, no, el vato a lo mejor se la pedís toda la semana trabajando. Porque seguramente llega a su casa y ahí está su vieja. Ahí muele, muele, llévame esto, llévame lo otro. Sí. Y...
1: No me trajiste la leche. No me trajiste esto.
0: No, ya trayendo seco. Llego seco, dejale.
1: No trajiste leche.
0: No, y quiere paz, mi compadre. Eso es lo que te digo. Muchas veces es lo que queremos.
4: Anita, Anita, andas buscando un papá.
1: Ajá.
4: No, que te la papalote.
1: No tanto, gracias.
0: No, compadre, no papalotea, güey, está firme.
1: Estoy firme, hago ejercicios para eso.
3: ¿Cómo sabes, Iván Morales?
0: No sé, güey, me imaginé.
5: Bueno, ya vas a hablar de Chucky Boy de Montemorelos.
0: ¡Chucky! No, Chucky, vete. Eso no es para chupar, Chucky.
5: Un cupón de 3 mil pesos para ir al Matehuala.
0: Pícaro. Ay, Matehuala, güey, este vato enfermo. Es que no todo tiene que ver con eso, güey. O sea, realmente la paz la podemos encontrar desde que estemos en nuestra casita santa.
3: Claro, güey.
0: Disfrutando de nuestra soledad en un cuarto con clima, viendo una película con una chevecita.
1: Enclimado en calzones.
0: Ándale, no, hombre, totalmente sea puro rin.
3: Puro rin,
0: cálmate. Te salpiques las sábanas y te echas un casco, güey.
6: Buenos días, gozadera. ¿Qué onda, mojo?
0: ¿Qué onda, güey? ¿Qué onda,
6: Anita? ¿Pasó por ti o qué, mija?
1: Claro, mi amor, en el sur blanco.
6: ¿Qué onda, tucha, orejas de buñuelo?
0: Son agarraderas, güey. Tu tío, el borracho.
6: Pues miren, hay que ser sinceros y como dice, va sin filtro, va, o sea, sin tapujos.
0: Pues te estás tardando.
6: Lo que quisiera que me regalaran mis hijos es algo que salga de su corazón. Un detallito que sea pulso, va, que lo escriban ellos.
0: Ándale.
6: Un poemita, va, que salga de su linda boca. Algo sincero, compadre. No importa el detalle,
0: tu pulso.
6: Sea poquito, no, sea grande, pero que salga de mis hijos, vea, y no sean forzados por su mami, va. Saludos, ¿eh? ¿Y los boletos? ¿Qué onda o qué?
0: Tranquilo, güey, tranquilo, ya estoy participando.
1: Pero mucho rollo, lo leyó en ChatGPT y lo vea,
0: no, pues a lo mejor el vato, mira, así como lo escuchas, el vato sí es sentimental y tiene razón. A ver, hijos que tienen su papá todavía en vida. Una, aprovechenlo.
1: Sí,
0: dos, si no tienen lana, háganle algo, neta, una carta y léansela en voz alta, enfrente de toda la familia. Denle cosas así bien mínimas, pero que les cueste no dinero, a lo mejor un pequeño esfuerzo mental, güey, que utilicen su mente, que abran su corazón.
1: Dele un dibujito con sopa de coditos.
0: El vato 40 años, güey, haciendo una carta de sopa de coditos.
7: Buenos días, mis amores.
0: Hola.
7: Hola. Pues yo le regalaría a mi esposo lo mismo que me regaló el 10 de mayo.
0: ¿Qué?
1: ¿Qué cosa?
7: Nada.
0: Ahí está, la mendiga venganza. No es bueno la venganza. Rompe ese ciclo, claro. Rompe esa cadena. Tú dale algo para que vea lo mucho que vales tú, mi amor.
1: Sí, si alguien no es contigo chido, tú prepárale un café, dale un beso. Prende el carbón, mujeres, tienen que aprender a prender carbón. Sería muy chido también que ese día,
0: ándale,
1: se levante el marido, ¿verdad? El papá de tus hijos.
3: El viejo.
1: Ay, abuela, así como que a carnita ya se escuche la cebollita, ¿no? Así.
0: Te voy a hacer una cosa.
1: Porque sí sabemos prender carbón las mujeres, sí sabemos.
0: No hay nada más bonito, y lo voy a decir por experiencia.
3: A ver.
0: ¿Qué? Llegar a la casa. Uh-huh. Y que sin que tú se lo hayas pedido,
1: ay, gas,
0: la morra haya prendido el carbón.
1: Sí.
0: Pero ya esté prendido el carbón y la carne ya esté preparada. No, me compare. A donde te hagan eso, ahí es. Ahí es, carnal.
1: Un masajito con frescapié.
0: Uy,
1: un masaje tántico, ¿o cómo se llama? Cuántico.
0: ¿Qué lleva eso? ¿Que un piquete de marcha?
1: Tántico, no, es. No sé, pero está muy de moda el masaje tántico.
0: Bueno, investiga ahí, pregúntale al ChatGPT.
1: Sí.
8: Buenos días, gozadera.
1: Hola.
8: Mi regalo ideal sería sencillamente una carnita asada y unas cheves. Pero claro, que ellos lo hicieran. Yo nomás llegar y comer.
0: Exacto.
8: Y que en la noche mi esposa trajera a la comadre y dijera, ahora sí, te vamos a dar tu regalo.
0: ¡Ese es el sueño de muchos! Así, compadre, ya se le hizo.
1: Que te diga, amor, la traigo limpia.
0: ¡No, hombre! ¡No, es el sueño guajiro de muchos! No, no, no, ya, vámonos a música.
3: Vámonos.
0: Ya, güey, ya, se me... Mira, mi imaginación se me fue.
1: Vámonos a música con los Tucanes de Tijuana. Andamos ready cuando son las 8:30, 28 grados la temperatura.
0: Recuerden que todos los que manden mensaje participan para el par de boletos de los Viejones de Linares, el Poder del Norte y el Pega Pega.
1: Este 19 de junio en la Arena Monterrey. Saludos a Cerralbo, Nuevo León.
0: ¿Cuál sería el regalo perfecto para papá?
1: El regalo perfecto para papá. ¿Sí es para tu papá o para el papá de tus hijos?
0: Para el suegro.
1: Para el suegro.
0: Para el primo, para el tío.
1: Para el tío, para todo.
3: ¿El suegro para qué? ¿Qué? ¿No es tu papá?
0: ¿O pues sí? Es papá, güey, es el papá de la mujer que tanto amas, menso.
1: ¿O qué le vas a regalar a tu papacito? ¿Qué más, pues, papacito?
0: ¡Vámonos! Oh, no.

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1: Ahí quedó. ¿Cuál es el regalo perfecto para papá? Digan la verdad, digan lo que quisieran recibir.
2: Digan. ¿Qué onda, compadre mojo? Anita, check. Hey. Oye, compadre, pues no somos tan dificultosos, compadre. Claro. Un perfume. Mira, con que no sean calcetines ni calzones. Todo está bien, compadre. Saluditos. Gabriel.
0: Ahí está la respuesta. No le gustan los calcetines ni los choninos.
1: Es que es un error muy común.
0: Pero es que siempre los traen los mismos del año pasado.
1: ¿Por qué? Pues no quiero calzones, no. Ni calcetines ni carteras.
0: Pero estáis agujerado.
3: Andas a puro rino, ¿qué, Iván?
1: Así uso, güey, pero eso me los compro yo, güey.
4: Buenos días. Ey. No más con que nos echen lonchecito todos los días. Con eso estamos a gusto.
1: Bien triste.
0: Migajero.
1: Este vato ni lonche recibe diario, güey. No,
0: le ponen un billete de 20 en una bolsa Ziploc.
3: Pobrecillo.
1: Te echan la sopa, güey, y el limón entero, güey. O sea, ni siquiera te lo cortan, güey. Te lo parten.
0: A mi excuñado, su exesposa, o sea, la familia toda es funcional. Le echaban tacos de frijoles en tortilla de maíz, güey. Ya para las 12 del día que comía el lonche, ya estaba todo bien.
5: Buenos días, Gustavera. El mejor regalo, nosotros no salimos tan exigentes como las mujeres en el Día de las Madres.
3: No.
5: Nosotros un perfume, ahorita que anda, pues, de moda un jersey de la selección.
1: ¡Ándale!
0: ¿Quieres nada?
5: O simplemente que ese día te hagan sentir bien.
1: ¿Un clon?
5: Nosotros somos más así de detalles de aprecio y todo. Bueno, al menos.
1: Sí, la verdad es que, pues, nosotros no somos tan fijados, güey. O sea, dices, una playera de la selección. Bueno, hay muchos lugares donde encuentras playeras, pues que no son originales, y te valen 300, 400 pesos, Ana. Está bien.
0: Sí, papá, quiero una toalla de Carelli Ruiz.
1: Ándale.
0: Que tu padre.
1: No, yo sí quiero un. No, es que Carelli está bien caro, güey.
0: Bueno, ¿qué quieres? Un Gili.
1: Un Gili, Ana. Vámonos a corte y regresamos. Buenos días, 8 de la mañana con 48 minutos. Ya vienen los arrancones.
3: Prepárense. ¿Quién ganará?
6: Esto es...

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1: 30 grados la temperatura ya al sur de la ciudad de Monterrey. Tenemos las agarrones de la mejor FM 92.5 de la gozadera. Todo un desmorning. El carril número uno. Tenemos una...
2: ¿Una qué?
1: Una Silverado con caja. Doble cabina con caja.
2: Ándale, llanta ancha.
1: Llanta ancha y es de traigas.
2: Tumbaburro.
1: Traigas sultana.
2: Ándale, pues.
1: No es a gasolina, es a gas.
2: Señoras y señores, les presentamos. Aquí está el carril

0: Para que no se les olvide, les recordamos, el domingo es el Día del Padre.
1: Se va a olvidar,
0: no se les va a olvidar. Aquí están los invasores de Nuevo León en la voz de Lalo Mora.

0: ¡Qué rolota! Hombre. Clásica, ¿no? Especialmente para el Día del Padre. Y, Anita, vámonos con el carril número 2.
1: Estoy llorando, güey.
0: Tranquila, Ana, tranquila.
1: Me cayó un recuerdo en el ojo de hace 32 años. Hijos. Carril número 2. Es un bocho, carril número 2 es un bocho 69, bien bonito, que dice el número de Herbie, de esa serie de Herbie.
0: Ajá, ¿en qué número es?
2: 63.
1: 63, ajá. Pero bien, bien arreglado, remangado, además trae clima.
0: Venga, suéltala, suelta el carril, carril número 2. Son los arrancones, los arrancones, los arrancones.
2: Hoy nomás. ¡Ay! Recuerda que no ocupamos que sea Día del Padre. Usted abraza a su jefe, dígale que lo ama, total.
1: ¿Puedo abrazar a tu papá?
2: Sí, abrázalo, no pasa nada.
1: ¿No se enoja tu mamá?

0: Ay, güey.
1: No puedo ya, quítalas, güey.
0: Ya, no puedo más.
1: Quítalas.
0: 811-2200-925. ¿Cuál se queda? ¿Invasores de Nuevo León?
1: O Leandro Ríos, el Pengo. Nuestro amiguísimo el Pengo.
2: No, pues sobrecitos. Besitos, Anita, chao. Ya voy a prender el compresor, Ana María. Sobres. Vamos por el 1-1.
0: Ándale, gracias, no se más.
1: Estaba yo a punto de soltar una lágrima y que me hace reír.
0: Menso.
3: Buenos días, gozadera. Voto por la número 2, el carril. Número 2.
4: Ok, número 2.
1: Qué animado, ¿eh?
0: Qué bárbaro.
5: Padre, por la número 1, me refiero a ti. Saludos.
0: Sí, señor, gracias. Ay. Todos los invasores, 1 para Leandro Ríos.
6: Hey, buenos días, gozadera.
0: Buenos días.
6: Hey. La 1 es un ícono, compadre, pero Leandro Ríos, neta, compa, que se la rifó. Vámonos por el arrancón número 2, compadre. Leandro Ríos, el Penco.
0: Ay. Se empata la competencia. Vámonos a 5, ¿qué? A 5.
1: Saludos a mi querida Huicha, que nos viene escuchando.
0: ¡Huicha!
1: ¡Te queremos, Huicha!
7: ¡Hermana!
0: Saludos, Huicha. Te mando un besote en la...
1: ¿En dónde? ¿En la pelona? Es que ya está sacando pelón. ¿Qué cosa manda, toro?
6: Sobrecitos, un besito.
0: Sobrecitos.
6: Mi amor,
1: ¿qué onda? ¿Habla, hijo?
6: Para mi padre querido, el carril número 1, sobrecitos, el llantero mayor.
1: Venga. Inventada.
8: Nos vamos con la número 2. Hasta el cielo para mi viejo.
0: 3-3.
7: Sí, está señor. Está bien reñido.
0: Ánimo, compadre, fuerte abrazo. Te mandamos un fuerte abrazo y
4: saludos, carnal.
0: Para tu papá que está en el cielo.
1: Se extraña.
5: Ya. Pon la de viejo gruñón de los viejones de Linares. Está buenísima.
0: Ahora te la ponemos.
4: Uno, dos,
0: no te la vamos a poner al ratito.
5: El Penco. Se queda el Penco.
0: Señoras y señores. ¿Sí? Ya. Vámonos.
4: ¡Se nos queda!
0: ¡El carril! ¡Número 2! Una lloradita y a seguirle.
1: Se vale.
0: Cierren los ojos. Bueno, si van manejando, no lo hagan. Pero si pueden cerrar los ojos, acuérdense de esa voz, de ese rostro, de esas caricias, de esas palmadas en los hombres, de su señor padre, que ya no está aquí, pero... Sin duda alguna, lo extrañan muchísimo.
1: El amor de mi vida.

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0: poner mañana? ¿La blanca, la negra o la verde?
1: La verde, la verde.
0: La verde, la que te muerde.
1: Sí, a hueso.
0: Yo voy a poner la blanca como mi alma.
1: ¿Ah, sí?
0: Sí.
1: ¿Oye?
0: La blanca. No, más que nada, mira, por la temperatura. Va a estar bien caliente mañana. Va a haber una temperatura de 39 grados.
1: Ah, sí.
0: Y sensación térmica de 45, ¿eh? Tienen que hidratarse bien, usar bloqueador solar. Y cuidado con los niños y adultos mayores, porque viene esa ola de calor así. Como cuando prendes el abanico así en el patio, güey.
1: O sea, va a estar súper pisteable el día.
0: Sí, o sea, pero mira,
1: como todos los días.
0: Tómate un suero, una cheve, un suero, una cheve, para que luego no te vaya a pasar algo. Te hace deshidratar, o te da el golpe de calor. Mañana le damos las recomendaciones de los síntomas del golpe de calor, ¿ok?
1: Va. Por lo pronto, pues ya sigan festejando el Día del Padre, ¿verdad, Ana?
0: Sígalo. Y si usted no es papá, aproveche de aquí al domingo para...
1: Sí. Y hablando del Día del Padre, Anita Show, tenemos audios de la raza.
0: Echar a los audios.
1: De la pregunta que fue, ¿cuál es el mejor regalo para papá?
0: Sí, díganos el mejor regalo, o sea, sí. y también el que no les gustó, para que no lo vuelvan a hacer, es como una señal.
1: Entonces, ahí... indirectas, muy directas.
0: Exacto, a Mojo también lo tenemos ahí en control remoto.
1: Así es, a ver, ¿qué dice?
2: Gozadera, por el camino
1: dos,
2: el Penco.
1: Ah, órale. Chido.
0: Andas un poquito. Se te movió la cadena del tiempo.
3: El mejor regalo perfecto para el papá es estar con él y disfrutarlo en su día, convivir con él. Yo quiero los boletos para el Poder del Norte.
1: Bueno,
0: estar con él y
4: acuérdense, Anita, que todos los que manden mensaje van a participar. Nos quedan dos boletos dobles, ya regalamos tres.
0: Ok.
4: Entonces deja tu comentario, ¿cuál sería el regalo perfecto para papá?
0: Y el más emotivo y el más ingenioso y el que lo vayas a hacer, ese es el que va a ganar.
1: Perfecto.
5: No. ¿Cuál permita ni que no, nada? Mejor que llegue, aunque no sea la carnita, pero un plato de comida, eso siempre. ¿Sí? Que se déjalo, que se siente, que descanse, y con eso basta y sobra. Creo que es el mejor regalo, y que te sientes a un lado de él y te tomes una cheve. Con eso, yo digo.
4: Eso en teoría deberías de hacerlo todos los días, mamacita.
6: Yo, que el mejor regalo del Día del Padre es una demanda de pensión alimenticia. ¡Tracas!
4: ¡Saludos a la amiga de una amiga!
0: Para que siempre te recuerde con mucho amor a tus hijos.
7: Mis amores, que se conforme con las tortillas de harina y un café. Unos frijolitos con chorizo, unos huevitos con tocino. Y ya que le fue bien.
0: Oye, cosas de gordos es chopear la tortilla de harina en el café. O sea, que la tortilla sin nada, güey. Así que nunca lo has hecho.
1: Al café, Ana.
0: Cosas de gordos.
4: No,
0: Sí, yo tengo bypass, porque pero yo de chiquitilla, mientras mi mamá paloteaba, paleaba, yo ya me tragaba como 8 y luego...
4: O sea, ¿se echaba un palo o qué?
0: Mi mamá estaba echando un palo.
1: Ay, caray.
0: Las tortillas, Iván, las tortillas.
8: Buenos días. ¿Para qué van a regalarle las esposas a los esposos? Eso sería... pues no son sus papás. Necesitarían los hijos regalarle al papá.
0: Por eso,
8: ¿no vas a andar esperando de tu esposa un regalo? Pues...
0: por eso, pero si la mamá
4: trabaja...
0: ¿Estás
4: amargado tampoco?
0: Si la mamá trabaja, es bien bonito salir con tus hijos así en la mañana mientras el papá está dormido. Sí. Te sales con tus bendis y que ellos, entre ellos y tú como mamá, elijan el regalo. Y luego ya llegas y él emocionadísimo va a ver sus regalos abajo del pino. ¿Ah, no?
1: No
0: se pone pino. Bueno, en la sala o así al lado de su cama.
4: Oye, y obviamente, pues no eres el papá de tu esposa. Pero ella fue la que te hizo papá, ella la que engendró a tus hijos, criaturita del Señor. Por eso es parte importante del Día del Padre. O sea, ella es la que te puede consentir con un masajito. Imagínate, un masajito, qué rico. Y no es gratis.
0: Sí.
1: Sí.
0: Con frescapié así en los patitos.
1: Oye, y a los que no tienen pareja, Iván, ¿qué? ¿Un masaje allá en el centro o dónde?
4: ¡Ándale! los que somos papás solteros, pues ahí, ahora sí que lo que gusten cooperar para irnos allá a Madero a dar un tour.
1: O que Ana nos preste sus manos.
0: Ah, ¿yo por qué? Yo que tengo que masajearme a mí misma porque soy padre y madre.
9: Regalo para papá es estar en familia. Nosotros creo que no ocupamos regalos. Nosotros con cualquier cosa sencilla, pero que sea de corazón, con eso nos vamos bien de ganas. Si nos dan nuestros hijos cualquier cosita, creo que eso es lo más importante, y convivir juntos, ya sea alguna carne, cualquier cosa sencilla. Pero estar con mi familia creo que es lo más importante. Nosotros creo que no vemos como que mucho así lo material o del el costo del regalo. Saludos.
1: Saludos.
0: Ahora dilo sin llorar.
4: ¿Ya ves, Chuck?
0: Ahora di realmente.
4: Estoy pensando en la de 1500, no más.
0: Ahora di realmente. Bueno, quiero un PlayStation 5.
10: El mejor regalo para papá, una cariñosa.
1: Ya ves, ¿qué te dije? No, pues que hay papás y papás. Hay de papás a papás.
0: 1500. Ni un pastel.
11: No, hombre, yo me voy limpando con un masaje con frescapié en el tercer pie.
0: Pero te va a arder.
4: Tres hijos.
1: Ay, no, mi.
0: Te va a arder. Regalos a para papá, regalo extraordinario. Yo digo que también la mamá del papá de los niños. ¿Cómo está?
1: O sea, ¿de quién? A ver.
0: La esposa del papá de los niños debe de
4: ¿qué?
0: De fomentar regalarle al papá de los niños de la esposa del papá.
1: A la chica.
0: Tú como mamá, pues tú te vas de compras con tus niños y con tu dinero, hija. Si tú trabajas con tu dinero, a darle un buen gesto a ese hombre que es el papá de tus hijos. Usted lo escogió. Si no le gusta, ni modo, usted lo eligió.
4: O sea, tú como suegra.
0: No, si yo estuviera casada, yo le... Emma, de mi ex esposo no hay ninguna queja que yo no le haya regalado el Día del Padre. Yo todos los días del padre le regalaba algo. Todos.
4: Por eso.
1: ¿Qué? Una simple noche así de pasión, carnal. Así con un baby doll bien así, erótico. O sea, con eso nos conformamos, Iván.
4: No, que diga la señora. Mi amor, ya se te hizo. Ya invité a la comadre.
1: Hombre, no, tú estás enfermo, Iván.
4: Dale.
12: Mi hija está en una clínica de rehabilitación. Ajá. Y es el segundo año, y pues la neta, pues si me pega a mí y a mi esposa, ojalá me pueda ganar los boletos, porque pues mi esposa también cumple años el viernes, y pues yo creo que sería un buen regalo para ambos. Saludos. ¿Verdad? Saluditos. La neta, sí me agüito.
0: No, hombre, ánimo, porque fíjate, preferible que esté en una clínica de rehabilitación a que ande en las calles con mucho peligro. Entonces, tú no te preocupes, él está bien, usted nomás... Hago oración por su hijo y va a ver que está bien.
1: Usted pásame su nombre completo, no es agüita, hombre, porque ya ganó.
0: Ya ganó,
1: fierro,
0: para
4: que se aliviane. Ándale,
0: para que se aliviane. Sí, se lo regalamos. Él ya ganó.
1: Oye,
13: Anita, pues ¿qué fumaste o qué? A ver, explícate bien. ¿Qué? ¿Al yerno o al papá?
4: Nadie te entendió, ¿no?
0: Mira, al yerno no, papá no tengo. Pero cuando yo tenía esposo, yo le regalaba el Día del Padre, pero me llevaba a mis niños de compras y comprábamos el regalo. Eso, ya. Ya. Okay. ¿Entendieron?
4: Ya entendimos.
1: Bueno. ¿Entendiste, Iván?
0: ¿Entendiste, güey?
10: No, Anita, mojo y super chat. Yo digo que el mejor regalo para papá es hacer valer el esfuerzo que hace uno día a día. Cada mañana que nos levantamos, ver a nuestros hijos y verlos que vale la pena. Con eso estoy pagado.
4: ¡El aplauso, pues, este vato! ¡El aplauso!
0: ¡Cuánto el aplauso! Muchas gracias.
1: Bien, compadre, excelente.
0: No, lo bueno es que ahora así me ahorro el regalo de hace como 6 años.
4: Digo, que en teoría eso debería de ser diario. Claro. O sea, el reconocimiento de la familia, el agradecimiento debería ser siempre, no nada más el Día del Padre.
1: Todos los días.
0: Pues si se porta bien, ¿sí?
14: Saludos a la amiga. Yo, Sergio Luna, me voy a pasar el Día del Padre solo y triste porque me dejó mi señora ayer.
0: Pues por algo te dejaron, a poco te dan la víctima, hombre.
1: Vámonos a música y regresamos con más.
4: Venga,
0: Esta rolita de Lenin Ramírez. Sí, todo lo fue.
4: Échale, acuérdate que la pregunta sin filtro es para ayudar a quienes todavía en pleno miércoles no saben qué regalarle a papá. Es para darles una idea.
0: Sí, o sea, las señoras que están oyendo el programa, ahí está la idea, muchachos. Ahí está el tip para que no batalle.
4: Por ejemplo, cuando eres la mamá del primo, de un amigo, del otro, del vecino.
1: Ya no te tengo que la canción, hombre. Tú.
0: Ay, bueno, todo lo fue Lenin Ramírez.
1: Aquí en La Gozadera.

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0: felicitaciones a todos los papás desde ahorita, que es una semana donde, aparte de la celebración, pues qué mejor regalo que el fútbol mundialista, ¿no?
1: Así es, no, hombre, qué chulada pasarla con tu papá. Así que disfrútalo y también disfruta todos los partidos, porque en La Mejor FM también subimos cobertura, también con Ana Show. Ajá. Así que donde quiera verlo, usted véalo y disfrútelo.
0: Y el show del fútbol a las 6 de la tarde, por supuesto, con toda la crónica perfecta de Toño Nelly, de Pepe Maldonado, del licenciado, del Lick. Y porque ellos traen todo, te dicen los juegos, los horarios, de quién fueron los goles. Por ejemplo, metió 3 goles Messi, pero no me acuerdo exactamente qué minuto. Y ellos saben, así que no se pierda a las 6 de la tarde el show del fútbol. Y no se pierda también mi programa favorito, que es La Hora de los Compas, por favor, a las de 12 a 2 de la tarde con Chicharo y con Oscar Musquiz, porque se pone bien chido el chisme, hombre. Me encantan.
1: Me encantan, muchachos, pero bueno, ya nos vamos a este show. No, gracias por escucharnos. Ya nos vamos.
0: Gracias a nuestro productor, nuevamente mencionándolo, porque no nos cansamos de mencionar, y soporten nuestro jefecito Oscar Musquiz Garza. Gracias, porque gracias a él estamos en este espacio. Y gracias a usted por escucharnos. Jefecito. Moco, te queremos.
2: Oye, hablando del regalo perfecto.
0: ¿Qué onda?
2: Pues unas buenas fanfics.
1: Claro. ¿Cómo no?
0: ¿Te vas al fanfics a Musquiz, tu mojo?
2: No. O sea, a su papá favorito, pues.
1: Es que te regalen a ti unas, mojo.
0: Aquí es.
2: Como nuestro papá. Fresca, estoy en Instagram.
1: Ya nos vamos, gracias. Nos escuchamos mañana a las 6 de la mañana.
0: Recuérdense hidratarse bien, y esa sensación de bochorno no es usted, señora, no trae la perimenopausia. ¿No? Es el clima, es normal. Es esa masa de aire húmedo que viene debido al ciclón en Texas, que no va a llegar agua hasta el día sábado. Así que prepárese, hidrátese. Si evite el alcohol, mucho mejor. No, porque yo no tome. No, es por salud.
1: Ana, agüitada.
0: Porque como el tú alcohol no tomas, deshidrata el riñón, güey. Cuídese, ya no está en edad, hombre.
2: ¡Hombre, el domingo es el Día del Padre! Así es que a partir de hoy, todos los días.
0: El modo, no es el modo party, el modo papi. Póngase en modo papi.
1: Modo party, papi.
0: Modo papi.
2: ¡Ánimo, muchachos! ¡Vámonos!
1: ¡Bros! Mañana nos escuchamos a las 6 de la mañana. ¡Esto fue
0: La Gozadera!
2: ¡La Gozadera!
1: ¡Todo un desmorning!
0: ¡El rey!
1: Besito con mamá.

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0: Yo soy Ramón Soto y este es el reporte vial. Tenemos complicación de tráfico, esto en el Boulevard Antonio L. Rodríguez, presentando tráfico intermitente, desde su cruce con Avenida Gonzalitos hasta llegar a la Avenida Venustiano Carranza. Ya después se empieza a liberar un poco y luego continúa intermitente. Le recomendamos buscar vías alternas o bien tener paciencia al circular por esta arteria vial. Avenida Gonzalitos presentando buen flujo vehicular, con algunas complicaciones antes de llegar a la calzada Francisco y Madero. La que presenta tráfico complicado en su cruce es Avenida General Pablo González Garza, presentando intermitencia desde Dr. Francisco L. Rocha hasta Prolongación Aramberri. La calzada Madero también con buen flujo vehicular en este momento, con semáforo descompuesto en su cruce con Porfirio Díaz Norte. La Avenida Cristóbal Colón con tráfico intermitente en este momento, presentando complicación, esto en su cruce con Alfonso Reyes Norte. Hasta el momento no se reportan accidentes. Sin embargo, un semáforo descompuesto está complicando la vialidad en su cruce con Cristóbal Colón. Le recomendamos manejar con mucha precaución, respete las señales de tránsito, mantenga su distancia, use el cinturón de seguridad y siga escuchando aquí nomás la mejor FM 92.5. Buenos días.
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0: Señores, estamos comenzando para todos ustedes un programa más, un programa más, un programa más, un programa más. Por supuesto, la número uno, la mejor FM 92.5, la que manda en todo el norte del país, compadre. Y la queso, y lo que quieran con el Juaco, con mi compadre Luis Carlos, para que vean que él me respalda.
1: Mira, mira.
0: Él se los pone como campeones a todos. Compadre, vamos a comenzar para todos ustedes, por supuesto, y obviamente saludándolos. ¡Eh! ¡Saluden que no dormimos juntos! Y para eso, ¡ay! ¿Para qué le moví aquí? ¡Ay! ¡Ya le moví aquí! ¡Ay! Todo muy era su vida. Ya lo tenía, bebé. ¡Qué bañado! Ah, aquí está. Para eso, por supuesto, les voy a presentar en el Master DJ al único, al soltero más cotizado, al migajero número uno, al que vuelve como el monte de piedad, el que comanda y manda todo Guinalá. Él es mi compadre, Isaac Ontiveros.

en ningún lado te hacen tanto rollo como yo, güey. Es lo que me estoy dando cuenta, compadre. Es lo como que me estoy dando cuenta que aquí te hace más show yo, compadre, con mi compadre Chao. Y por supuesto, su amigo, su servidor, el servilleta, el que maneja tráiler, porque

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1: 11 del mediodía, señores. 811-2200-925. Ahí vienen los souvenirs, ahí viene la USB del sabor. Y ya próxima semana ya empezamos con eso. A los que se estén reportando, yo voy a saber quiénes son. Nada más se van a poder llevar los souvenirs. Los demás no, güey. Así que hay que reportar. Aquí ponemos asistencia. Vámonos, compadre, porque así comenzamos.

vámonos, vámonos, vámonos con otra, sí, señor. 811-2200-925. ¡Vamos a reportarnos! Oye, de 10 a 12, el programa más prendido de la radio. ¡Súbele, padre, súbele! El número uno, el radio, sí, señor.

señores, más ritmo. En este miércoles que parece viernes, vamos a gancharnos, mi gente. ¿Dónde están los más ganchados? Aquí con el Juaco Dicho y el Diamante Negro de la radio. Súbele, padre, súbele, súbele, súbele, súbele.

0: 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Vámonos un corte comercial, señores. Ahorita voy con sus audios de los que sí se están reportando para que me los vayas apuntando, Chac. Ve apuntándomelos ya, hijo. Ve apuntándomelos porque se van a llevar los souvenirs ellos. Solamente los ganchados. No, muy en asumida, no. Así que vámonos a corte. Regresamos.
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0: más, ¿qué les pareció este Juaco Party de los que tengo ahí en el baúl? Bien guardados con contraseña, huella digital, rasgos físicos, todos los juntos porque no me los andan pirateando, Padre Santo. De veras, no te aguanto, bebé, no te aguanto. De perdido dijeran, gracias, Juaco DJ. No, pero no dicen nada los güeyes. Señores, aquí en el programa más prendido de la radio de 10 a 12, con el diamante negro de la radio, ya te las obis, ya me conocen. Y por supuesto, ahí vienen los souvenirs. ¿Quién va a querer la playera oficial de la Juaco Party? Mi querido Chuck ya está bien apuntado. Quiero una playera chica, talla chica de la Juaco Party, la gorra oficial de la Juaco Party, la USB del sabor, compare, más de 9 años con las USBs, para que no se equivoque, no se confunda, las USBs en la radio son las del Juaco DJ. Sí, señor, y las vamos a regalar, padre, porque esas las hemos vendido en diciembre y así, ahora las vamos a regalar para la raza que esté bien pendiente. Vámonos con nota de audio de volada, hemorragia de WhatsApp. Ay, porque me anclan aquí muchos WhatsApp, hombre. De por sí tengo muchos audios. Mira, vámonos desde abajo, échale desde abajo, ándale, desde ahí. Vámonos con la raza, adelante.
1: ¿Qué onda, mi cuaco? ¿Qué onda, mi cuaco? Aquí saludándote.
0: Sí.
1: Saluditos, buen día. Ahí me mando saludos.
0: Eso, mi compadre Juan Manuel, saludos, compadrito. Toda la raza trailerística que se gancha con el diamante negro de la radio.
2: Buenos días, mi rector, ¿cómo está?
0: Hola, bebé.
2: Aquí deseándole un bendecido día.
0: Muy bien.
2: Con toda la actitud, empezando la Juaco Party.
0: Eso.
2: Saludando desde Apodaquita.
0: Saludos, bebé, gracias por estar aquí, gracias. Obviamente tú vas a tener tu souvenir de la Juaco Party, sí, señor. Sí, compadre, porque está aquí bien pendiente.

0: DJ. ¡Saludotes!
1: Oye, esta canción que me la hicieron. Gracias, compadre. Esta canción me la hicieron. Me la acaban de mandar un grupo este que me la hizo hoy. Súbele un poquito.
2: Esta mañana desperté más guapo de lo normal.
1: ¡Desperté! ¡Desperté más guapo de lo normal el día de hoy!
3: Saluditos, compadre. Saluditos. Ya te la sabes, aquí andamos desde la ruta 13.
1: ¿No? Ruta 13.
3: Enclimaditos, porque hace mucho calor.
1: Ay, cuánto perro. Ay, cuánto. Enclimate, güey, ¿eh?
4: Buenos días, Diamante Negro. Uf, qué recuerdos.
1: ¿Qué te pareció?
4: De mi papá y de mi tío cuando iban a la Caribe.
1: En la Caribe del amor.
4: La carrera, si le íbamos a la presita. Uf. Puro Juanco Party.
1: Puro Juanco Party de 10 a 12, sí, señor.
5: Oye, si la presión de la carnala, ¿cuándo?
1: ¿De quién? ¿De qué? Dijo este güey.
6: Toli, soy Juaco, desde acá, desde Apodaca, reportándose Jenny. Y aquí escuchando las Juaco Paris. Súbele, que súbele, que súbele.
1: Súbele, que súbele, que súbele, mi querida Jenny.
7: ¿Qué onda, Juaco? Ponte uno de esos de los que dan sed de la peligrosa hoy, que es miércolitros. ¿Y qué onda con la OCB? ¿Cuándo y dónde y a qué hora?
1: Próxima semana, compadre, próxima semana, para que estén pendientes. Hay que reportarse en WhatsApp aquí, hay que interactuar conmigo para yo identificarlos. No seas mollera sumida, güey, yo tengo que ver tu número. Manda WhatsApp, salúdame, hijo, a tu... Y próxima semana vas a tener tu OCB. ¡Ah! ¿Quieres una de esas que te dan sed de la peligrosa? Pues, compadre, ¡suéltame la joyita!
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1: El pequeño gigante del acordeón, Don Juan Villarreal y sus cachorros, se llama No Logro Olvidarte.

0: para allá queda. Ahora vámonos rápidamente porque te voy a presentar, Padre Santo. Te presento la
1: joyita número 2.

es amor de los García Brother. Estaba para mi compadre Omar allá en el mall del Junk en Escobedo, que anda bien crudelio de ayer. Está la raza de la Fomeciza, el tío Gobi, por supuesto, mi compadre Ángel Jasso, ¿quién más estábamos ahí? Mi compadre Eder, ¿quién más? ¿Quién más? El Diablo, toda la raza allá en la Fomeciza, la Fome 9, sí señor. ¡Súbete!

0: Juárez. Oye, la raza que ganó boletos, la raza que ganó boletos conmigo ayer para Los Viejones, Pega Pega y Poder del Norte, pasen a radio, Revolución y Garzasada, a los que les puse ahí de su nombre y todo, ya pasé su nombre, nomás pasan aquí y le van a dar sus boletos, a los que ganaron boletos conmigo el día de ayer, ¿verdad? Con la identificación, por supuesto, pues para saber, güey. A ver, ¿cuál se queda? ¿Cuál quieren? ¡Vámonos!
1: Buenos días, Paco. Oye, sácalo, se ve. Saludos, Paco.
0: Saludos.
1: La pollita número 2.
0: Pollita 2, salte del baño, güey. No seas grosero, andar hablando en el baño. ¿Con qué te pego?
2: Buenos días, mi Paco, mi diamante negro de la radio.
0: ¡Chale, compadre!
2: Oye, hermanito, vámonos por la joyita número 2.
0: Okay.
2: Joyita número 2. Oye, y anótame para la sucede de la Juaco Party.
0: Hombre, porfa, también César perras, compadre. Mixes, playlist. No, cállate, las originales, las perronas, la que la raza quiere, güey.
3: Hola, chiquillo, vamos por la joyita número 2. Yo también quiero una USB.
0: Sí, pero ¿por qué me dices chiquillo? O sea, ¿a qué te quisiste referir con chiquillo? ¿Será chiquillo cariñoso?
3: Bebé, joyita número 2.
0: Compadre, pues está más que listo y más que claro y más que todo. Ustedes mandan, ustedes ordenan, por supuesto. Y se van a quedar con la joyita.
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0: Esta es de la música de los García Brothers para ustedes. Esta es la joyita 2. Aquí en la mejor FM 92.5. Empiecen a mandar sus audios de una buena vez. Para ustedes, ¿cuál es la suertudota? Es más, la suertudota lleva premio. O sea, dos canciones. La suertudota. Juaco, para mí la suertudota es esta y de premio esta otra. ¡Mándamelo! 811-2200-925 para cerrar la primera hora con la suertudota.

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0: son 7 de la mañana con 51 minutos, señores. Nos falta 9 minutos para las 11. 9 minutos y nos dan las 11 de la mañana, sí, señor. Aquí en la Juaco Party de 10 a 12, la número 1, la mejor FM 92.5. Vámonos a volar con los audios, Padre Santo, para ver lo de la suertudota que viene con premio, suertudota doble.
1: ¡Ey! Juaco, mi caballo pobre para la suertudota, Juaco. Ay, güey. Y después, la vieja banca. Saludos,
0: Juaco. Está poderoso ese.
2: Cuando dijiste que la suertudota iba a tener el premio, dije yo, me va a regalar unos de...
0: No, viene de...
2: O sea, ponte...
0: ¿Cuál?
2: Algo del poder, compadre. Okay. Para ir ambientando. Saludos de parte del tío Gobi. ¡Yay, yay!
0: Ok, bueno, me parece perfecto. Ahorita que también estamos con los boletos del poder, yo creo que la del tío Gobi está bien, está bien. O sea, sí le atinó este guay a la temática de lo que estamos haciendo. Nada más que viene doble. Es la suertudota con premio por el día de hoy, por supuesto, porque está patrocinado. Entonces, pues vamos a poner dos. Entonces, ahorita ponemos la segunda. Si tú tienes una, tío Gobi, pídeme la otra. Si no, pues como quiera, vamos a empezar con la del Poder del Norte. Así que, seguimos con más audios. Tú me dices. Otro, ok.
3: Juaco, una para la suertudota, hoy que va doble, una de Juan P. Moreno, la de Nos Sorprendió la Mañana.
0: Nos Sorprendió la Mañana.
3: Y la otra, la de Coronándote.
0: Voy coronándote. Ok.
4: Bebé, yo chiquillo, porque todas te dicen bebé.
0: Ah, ok. Tú me puedes decir mi rey, mi príncipe. Te creas.
5: Oiga, aquí al centro de la Maxi y la Parca, oiga.
6: No, vete, Poli.
0: Venga, exacto. Digo, que estamos porque la
7: foto. Buenos días, Juaco. Saluditos. Mi diamante negro de la radio.
0: Échale, compadre.
7: Vamos por la joyita número 2. Y yo también quiero un UCB.
0: Ahí viene ya, la UCB.
7: Según los ayeres, tenía una tuya.
0: Sí.
7: Pero lamentablemente. Me la pidieron prestada, ya no me la devolvieron.
0: No te la regresa.
7: Saluditos.
0: Es el efecto.
7: ¿Con qué te pego, bebé?
0: ¿Con qué te pego, bebé? Es el efecto de la USB del Juaco DJ, USB del sabor. Es el efecto. Te la piden y ya no te regresan, güey. Donde está bien perrona. Pero próxima semana, raza, próxima semana para que no se despeguen.
8: Oye, Juaco, ponte mejor uno de los traileros del norte. ¿Qué te parece?
0: Ándale.
8: Un saludote.
0: Ándale.
8: Un saludote.
0: Está bien, ahí está ya. Ahí no, ya nos dijeron la clave de la suertudote, Padre Santo. Entonces, vámonos de una buena vez para poner las dos. ¡Compare! Nos vamos rápidamente porque se nos queda la suertudota.

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Sí, señor, sí, señor, sí, señor. Segunda hora, señores, recuerden estar bien pendientes de nuestras redes sociales. La Mejor FM Monterrey. Sí es cierto, sí es cierto, sí es cierto. Oye, felicidades a los...

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1: FM 92.5. ¡Eh!
2: Gracias, mi Juanco de Oro.
1: Échale.
2: Rolononón del único y auténtico. Polar del Norte.
1: El viernes. El viernes va a estar padre, el viernes.
3: Paco, buenas tardes. Oye, algo ahí de los Tigres del Norte. Saludos para toda la raza aquí en las aplicaciones.
1: Ya está, compadre, ahorita lo complacemos. Por lo pronto, vámonos con la pregunta preguntona. Cosas por las cuales... ¿Cómo era? Ah, ya. Cosas por las cuales te dejó de gustar alguien, o tu pareja, o alguien. Cosas por las cuales te dejó de gustar alguien. A mí una vez me dejó de gustar una morra porque era más maldicienta que yo, güey. Echaba más maldiciones que yo. Dije, ah, no. A papá Juaco, no. El maldiciente. Sí, no, no me gusta que sean más maldicientes que yo. No, no me gusta. Como que, mira, mira. Como que yo las veo más helados y más femeninas. O sea, no sé. Así tú, cosas que pasaron para que te dejara de gustar a alguien. 811-2200-925. Hay muchas, ¿eh? Hay muchas. Déjense caer al WhatsApp de La Mejor FM 92.5. Estamos arrancando la segunda hora. Cosas por las cuales te dejó de gustar alguien. También porque era bien tacaña la morra, no quería ni pagarse ni unos de Vaporú, güey. Valían 30 pesos, no me quería pagar ni unos taquitos, hombre. Es que sí, eso es el 50-50, pues.
4: ¿Qué onda, compadre Juaco? Oye, me dejó de gustar porque el último salió que tenía dos hijos.
1: ¡Ah! No quisiste ese puyello, güey. Cosas por las cuales te dejó de gustar alguien. Porque tenía dos hijos. Y qué feo, güey. Si quieres la vaca, te llevan los becerritos, ¿o cómo era? ¿Eh?
5: ¿Qué onda, compadre? ¿Cómo estás? Buen día. Oye, compadrito, pues mira, fíjate, yo tenía una novia.
1: ¿Sí?
5: Allá en Escobedo, Nuevo León. Tenía la novia y haz de cuenta que bien bonita y todo, un cuerpazo que tenía, compadre. ¿Sí? Cuerpazo. Y haz de cuenta que, pues...
1: Ya no, de ser la vecina que yo me iba.
5: Quería salir con ella y todo. Y me dejó de gustar, compadre, porque le olían las axilas, compadre, machín. Y yo así, hacía cualquier cosa para, como para decirle.
1: Ay, no, qué
5: no, compadre, de cuenta que no agarraba la onda. Y se iba y me dejaba todo el hombro lleno así de... como comino, compadre, pero macho. Saludos, carnal. Dani, acá en Escobedo, Nuevo León.
1: Oye, Dani, hasta me... Güey, es no manches. Es que así huele Katy, güey, me acordé. Oye, así hasta me dio asco a mí, no manches. Hasta lloraba y todo. Ay, me metía en el papel. No, es que ahí uno cómo le hace, padre. O sea, le huelen las... Le rugen las ardillas. Cara bonita, pero le rajan las... Hablando de caras bonitas, yo sí le perdonaría que le oliera la ardilla. Le perdonaría. Pero bueno, no, yo agarraría un jabonzote y le diría,
6: mira, mira,
1: esto es un asalto, y que levante las manos. Y luego, ay, me tropezo. Y lo jabón así, así. Yo le haría así. Vámonos, cosas por las cuales te dejó de gustar alguien.
7: Solis, mi Juaco, a decir porque...
1: Ay, no.
7: Cuando era muchacha, ¿verdad?
1: Sí.
7: Había un noviecillo por ahí.
1: Era de novia.
7: Oye, pues yo no sabía que el muchacho, pues, estaba malo de un pie. Siempre andaba en bicicleta. Ándale, pues que una vez veníamos yo, mi papá y mis hermanas del centro.
1: Sí.
7: Y hace cuenta que el muchacho me ve que entra a la cuadra y estaba ahí sentadillo ahí con los demás muchachos de ahí.
1: Muchachos.
7: De ahí de mi colonia. Oye, que lo veo y que empieza a chequear del pie y luego que me habla. Ay, no, no le hice caso y le seguí caminando. Ay, no, dije, no, no. Y luego, pobrecito, me hablaba y me buscaba y yo, ay, no, no quiero nada contigo ya. Se llamaba, ese bueno, se llama Emilio.
1: Mira, que, mientras sea del pie y no del piedorro, todo está con... Cosas por las cuales te dejó de gustar alguien. 811-2200-925. Último para irnos a música, padre, ¿eh? Échale.
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1: Por echar mentiras, por decir que estaba en su casa la desgraciada y andaba en otro lado.
9: Cosas por las que me dejó de gustar alguien.
1: Ay, no te escucho, padre.
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Bueno, cada quien tiene su corazoncito. Vámonos, compadre, vámonos a música. Regresamos con la pregunta preguntona. Cosas por las cuales te dejó de gustar alguien. 811-22-00925. 811-22-00925. Recuerda, de 11 a 12 te vas a poder ganar la USB del Juaco DJ para que estén bien pendientes. Estén bien pendientes de 11 a 12. De repente voy a decir algo, una palabra clave, y al último, pónganse el tiro, pónganse el tiro. Vámonos, andamos ready con los Tucanes de Tijuana. Aquí a lo mejor.

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0: por las cuales te dejó de gustar alguien.
1: Hola, mi Cuaco, ¿cómo está? Buenos días. Bendiciones, mi Cuaco.
0: Chile, compadre.
1: Mi Cuaco, pues la primera vez que llevé a una morra al estadio, ¿va?
0: Ajá.
1: Y me festejó un golecito ahí de los mediocres rayados, compadre. No le volvió a hablar, su perra vida.
0: Ah, pues sí, compadre.
1: Pero al cabo del tiempo me casé con ella.
0: No, venga, Sato. Si simple hecho de que te diga que es rayada, güey, ya la bloqueas. Imagínate. No, te voy a decir una cosa. Las morras que le van a los rayados son las mejores, compadre. ¿Aguantan cualquier decepción? Que no te aguante tu relación.
2: Oye, qué feo que nos huela la boca. O sea, la higiene bucal es primordial, sí, cuando tienes pareja. O sea, por más indirectas que avientes, no la agarras. O sea, ¿cómo? Hello.
0: Pues sí, eso es cierto.
3: Cuoco, a mí me dejó una gran experiencia esa persona. Pero lo malo es que era una mujer marciana.
0: ¡Ah, caray! Traía macana incluida la hija su madre. Ahí está la pregunta preguntona, señores. Vámonos a música. Y ahorita regresamos con el mejor nadota. 811-2200-925. Ve pidiendo tu mejor nadota aquí en la Cuaco Party de la Mejor FM.

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0: raza de Repimisa. Saludos, compadre. Saludos para todos ustedes. Mándame tu nota de audio. 811-2200-925. Y dime, para ti, ¿cuál es la que debe estar ahorita? El mejor nadota. Mejor nadota. 811-2200-925.
1: ¡Juanjo! Mejor nadota. El Dorado. Los Tigres del Norte.
0: ¡Yay, yay! Me va a hacer que me acuerde de mi caballo, güey. ¡Vámonos, compadre, con los Tigres del Norte! ¿Se queda o se va? Mejor nadota. ¿Se queda o se va?

0: No se dio.
1: Guaco, mejor nadota. La de cruzando el puente de los cadetes.
2: ¡Vámonos, compadre! ¡Mejor nadota! ¿Qué se siente este miércoles que parece viernes? En la número uno, la mejor FM 92.5. Sí, señor. ¡Súbele! ¡Ay, no más! Es el mejor nadota, 811-2200-92.

0: mamadota.
1: Ya la quitaron.
0: La de kilómetro 1160 de una vez, porque
1: la raza se engancha. Mejor nadota. Aquí en la Juaco Party, señores, grábatelo a la mente, la Juaco Party de 10 a 12.

0: mejor nadota, que mi negra, de los invasores de Nuevo León. Y ay, ay.
1: Se gancha la traila, Padre Santo. Y no más, en este miércoles que parece viernes, aquí en la mejor FM 92.5, la número uno, señores. Aquí tengo el papelito donde dice que estamos en el uno, sí, señor.

0: Juaco, mejor nada.
1: Ah, la quitaron, güey.
2: La clave 7 de los corridos de la música norteña. Los Invasores de Nuevo León, señores, el mejor nadota, 811-2200-925.

0: Ah, la quitaron.
1: El corrido del machete, Juanjo.
0: ¡Ájale! ¡Mejor nadota! Y de estos corridos quedan set de la peligrosa. El corrido del machete, por supuesto. Es el mejor nadota con la Juaco Party.

0: Se ganchó la traila, Padre Santo. Se quedan bien calientitos, por supuesto. Aquí es la número uno, la mejor FM 92.5. Se despide su compa, el Juaco DJ, el diamante negro de la radio, a nombre de mi compadre Isaac, con Tiberos, el Chac, soltero. Ah, está soltero mi compadre. La vamos a buscar novia a partir de hoy. Compadre el Chac, ahí los controles del Master DJ. El diamante negro de la radio se despide. Muchas gracias a mi compadre Oscar Musquiz por el espacio, por la oportunidad de estar aquí en la número uno. Gracias, con permiso. Y hasta mañana. Hasta mañana.
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3: Buenos días, yo soy Ramón Soto y este es el reporte vial. Al sur de la ciudad se reporta un tráfico moderado en la avenida Lázaro Cárdenas. Sin embargo, un vehículo descompuesto está generando reducción de carril. Esto en su cruce con la avenida Alfonso Reyes. Le recomendamos tomar precauciones. También en la avenida Revolución están reportando vehículo descompuesto, esto casi llegando a la avenida José Alvarado. Maneje con precaución por esta área. La avenida Eugenio Garzazada también con tráfico intermitente. Nos reporta un accidente, el cual ocurrió en su cruce con la avenida Luis Elizondo. La avenida Alfonso Reyes también reportando tráfico lento, pero fluido. Se reporta un accidente en Enrique Herrera en su cruce con Río Nazas. Los vehículos ya están siendo retirados y restableciendo el flujo vehicular. Recomendación, maneje con mucha precaución, respete las señales de tránsito, no se acelere y siga escuchando aquí nomás la mejor FM 92.5. Esto fue el reporte vial.
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3: 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Esto fue el reporte vial.
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0: 102.5. Miércoles 17 de junio, a la hora de los compas. Compadre Oscar Musqui.
1: Oscar, mi amor.
0: Mi amor.
1: La saqué, oye, la saqué.
2: Compadre.
1: El tremendísimo chulo que se le hace. Oye. Gracias, mi chícharo.
0: ¡Qué abismo, qué abismo!
1: Aquí estamos, el programa de la hora de los compas. ¿Cómo amanecieron todos ustedes, los que estaban despertando?
0: Oye, la raza.
1: Hay raza, raza arrastrada, claro, que se levanta a las 11 de la mañana. Voy a buscar jale. ¿Cómo te fue, mi amor? ¿Buscaste jale?
2: Pues me levanté a las 11, ya cerrado.
0: Ya voy mañana, mi amor. Mi amor, así llevas un mes.
1: Cuando éramos morros, compadre, y estaban encima ya las vacaciones, ya andábamos buscando jale, chícharo.
0: ¿Dónde? Sea de cerillito.
1: En cerillito, de paletero.
0: Lavando carros.
1: Exactamente.
0: Pero sacabas billetito ahí para traer en la bolsa, para irte al

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1: Cuenta no, pero esas cosas.
2: Hasta acá, no te miedo, chiquita.
1: Éramos muy inocentes nosotros.
2: Así, antes no existía eso de voy a denunciarte por...
1: Nada, ¿cómo se llama eso? Por acoso.
2: Por acoso.
1: No, no, no. No, si no ahorita pequeño yo hubiera estado en el bote.
2: Sí. Sí, yo tenía vecinas que... Oscarito, tú escóndete conmigo, mijo, acá vete para acá.
1: Poco.
2: Y nunca nos hallaban, chicho.
1: Cuenta, y luego.
2: No, pero eran las muchachas de gran. No. Yo no sabía, pues era inocente.
1: Quiero pensar que no saben eso.
2: Pero muy chiquito, muy chiquito.
1: No saben eso en tu casa.
2: No, yo porque nunca pasó nada, pero yo después ya descubrí cuando ya me empezaron a salir, cuando ya estaba grande.
1: Sí.
2: A
1: las de la colección.
2: No, ya.
1: Las películas.
2: Me di cuenta de que eso era un acoso.
1: Pues sí. ¿Y qué le dijiste? La voy a hacer a mi mamá.
2: Sí, no, la voy a hacer a mi novia porque ya a los 15 ya tenía novia.
1: Ok. Pues eso son las cosas hoy de niños.
2: ¿Qué van a comer los compas hoy? Ahorita les vamos a decir qué vamos a comer nosotros.
1: Unos chicha.
2: Pero ahorita les vamos a explicar cómo lo vamos a hacer aquí el proceso.
1: Ándale ya con cómo prepararlo, raza. Así que al pendiente de esta receta que viene en la hora de los compas.
2: Bienvenidos y bienvenidas a este programa, señoras y señores. A las 2 de la tarde terminamos bien las noticias. Tendremos enlace con la regaladora y con premios el día de hoy.
1: Claro que sí, no se despegue. Ahorita le vamos a decir, nos vamos a adelantar cómo va a quedar Portugal. Así que no se agüite, ahorita le decimos.
2: La historia de una morra, compadre, que era bien coqueta ahí en el barrio.
1: Por no decirle otra cosa.
2: Sí, déjate la platico. Era una morra tan coqueta, compadre. Y todos querían con ella, pero la morra era sangrona.
3: 1500.
2: Era sangroncita, compadre. La raza se creía la última cheve del estadio.
1: Y
2: la raza pues no ha dejado de admirarla.
1: Ajá.
2: Y de ahí nace esta canción que vamos a escuchar con el grupo de los Parra, compadre.
1: Ah, la sangrona, compadre.
2: Sí. Pero lo que tiene de...
1: De sangrona.
2: Lo tiene también así de...
1: ¿A poco?
2: Ahí nació.
1: Vamos a escucharla a los Parra.
2: Ya estamos aquí en la hora de...

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0: Sí, sí, no, ya está. Ándale, ándale, gusto saludarte. Gracias, gracias.
1: Era Germán Pluma, compadre.
0: Sí, no, pero ya, es que si que boleto para el juego de la estrella pasó.
1: Ya pasó.
2: Hombre, chapo. Pero bueno.
0: Oigan, estamos ya de regreso. Hoy queremos lanzarle una pregunta a la raza aquí en la hora de los compas, antes de irnos al mini concierto.
1: Así es. Una pregunta para toda la gente que está escuchando en este momento y para que participe en el 811-2200925.
0: La pregunta. Muchas gracias, compadre. Pues entre la raza te das cuenta.
1: Sí.
0: Que no hay pues recursos, ¿verdad?
1: No hay billete.
0: No hay dinero. Estás platicando con la raza ahí en tu oficina, en el taller, en el negocio.
1: Que esto y que el otro.
0: Y entonces tú dices, salen pláticas, ¿verdad? Digamos, financieras.
1: Es correcto. Oye, que esto y que el otro. Voy a comprar esto, voy a comprar el otro. Y dices, a la madre. O vamos a cooperarnos para armar algo ahorita. A la madre, tampoco.
0: Sí. O un vato que te platica. Fíjate que agarré una promoción de Viva, güey, y me voy
1: a Los Cabos.
0: No, más gacho. Me voy a explorar a Tlaxcala, de ahí me voy a Puebla. O sea, perdiendo el tiempo en esos pueblos, ¿eh? En esas ciudades tan pequeñas.
1: Voy a dar el rol. Oye,
0: tú diciendo, con ese dinero, no, hombre, yo me iba a la playa.
1: Claro, es más, me voy a París.
0: Sí.
1: Pero te das cuenta, compadre, lamentablemente.
0: Así es. Y es una pregunta que nos hemos hecho todos. Y en todos los niveles existe, ¿eh?
1: Porque claro.
0: También los Garzazada les ha pasado. Que no se hagan.
1: ¿A poco sí?
0: Compadre. Sí. Cuando se junta con él los Moss, les pasa.
1: Se siente menos.
0: Sabemos
1: que estamos.
0: Que estamos. Pues,
1: jodidos.
0: Jodidos, ¿verdad?
1: Sí.
0: ¿Cuándo qué?
3: Estás hablando de mí.
0: A ver, ¿tú cómo te das cuenta que estás empinado y no te des dinero?
1: En pinolillo.
0: ¿Cuándo qué?
1: Cuando llega el recibo bien alto, compadre, dices, ya me cargó el payaso.
0: A hablarle otra vez a la señora esta de las.
1: Sí. A pedir ahí, porque ¿sabes qué? No la voy a armar.
0: Y ojalá que haya vendido mucho el día del niño para que
1: eso sí.
0: Tenga recursos la señora.
1: Eso sí.
0: Ella es pobre, pobrecita.
1: Dejas el clima día, tarde y noche. Sí. Pero cuando llega el recibo, apágalo. Apágalo, abre la ventana.
0: Ahí donde te das cuenta que uno está jodido, no tiene dinero.
1: Muy jodido.
0: Te das cuenta cuando, por ejemplo, yo.
1: ¿Cuándo?
0: En el Instagram salen. Ven por tu nueva camioneta de 8 cilindros. No pierdas la mano. Tanto de mensualidad.
1: No, ahí me doy cuenta que no, y cuando te dicen, además, bono de 80,000 pesos. Dices, ¿cómo no voy a aprovechar ese bono?
0: Ah, sí.
1: Sí, claro. ¿Y ni modo?
0: Que nos diga la raza del 811
1: 2200925.
0: 811 2200925. El WhatsApp, señoras y señores. A toda la raza que nos está escuchando, los que van apenas llegando a su trabajo, también saludos a toda esa raza que está conectando.
1: ¿Un poco si raza que llega hasta ahora?
0: Sí, saludos, compadrito, ya. No, está bien, Monsi. No, todo bien. No, Juanito llega 4 horas tarde. 5, 3, o sea.
1: De plano.
0: Pero bueno. Oye, entonces.
1: Estamos jodidos cuando.
0: ¿Cuándo qué, compadre? ¿Cuándo? Ya vienen los abonos, pero te ching. Otro año más sin comprarlos.
1: Y llegó Matías Almeida y valiendo queso.
0: 811-2200-925. Estamos empinados. Estoy empinado de lana. ¿Cuándo qué? ¿Cuándo qué? ¿En qué momento te das cuenta?
4: ¿Te das cuenta cuando, por ejemplo?
5: Y yo me doy cuenta que estoy jodido.
1: ¿Cuándo?
5: Cuando no tengo para pagar el Spotify y me pongo a ir a la hora de los compas.
1: Sí, pues.
5: Saludos, Musquis y Chicharo.
1: Saludos, compadre.
5: Puro team flaquillo recta.
0: Eso, compadre. Eso. Flaquillo a las 3 de la tarde, no se lo pierdan.
1: El flaquillo.
0: Oye, échale otro, que por cierto, a todos los, le da ropa al asturiano, mi compadre.
1: Que se moche.
5: Oye, Joaquín, ya van 6 meses que no das el pago del celular.
0: Hijo eso.
1: No, pues por eso está jodido.
6: Oiga.
1: ¿Sí? Es que a veces, compadre, dices, vamos a echar un taquito o algo y. Caray. No me deja ver a quién bateo aquí. Y voy a batear a pequeño y anda igual. No, hombre, dice, yo te iba a batear a ti, güey.
0: Tú échale, compadre.
1: Estamos.
7: ¿Qué onda, Musquis? ¿Cómo estás, compadre?
0: Bien.
7: Chicharo, buenas tardes.
1: Buenas tardes, compadre.
7: Compadre, tenía mucho que no te hablaba. Me salí fuera de la ciudad. No sé si te acuerdas de mí, soy Dani, el que dices que nunca me callo. para decirte que muchas gracias, compadre, porque me hacen el día bien, machín. El día, ustedes siempre que escucho la 92.5A, la radio. Haz de cuenta, compadre, pues anduve.
1: Ya cállate.
7: De aquí del país.
0: O sea, cállate.
7: Y ahorita ando muy contento por México.
0: Ya, es que él habla mucho.
7: Ya está el mundial aquí.
1: Ya cállate, Dani.
0: Él habla mucho, compadre.
1: ¿A poco todavía está hablando ahorita ahí el tremendo Dani?
0: Estoy igual, compadre, que aquel.
1: ¿Todavía está hablando? ¿Sí?
0: Sí.
1: Todavía está hablando el Dani. No, ya que se
0: cayó. No, ya se cayó, ¿no?
7: Justo que en México cuando juega se cambia toda la.
1: ¡Cállate!
0: Otra pudiera ser. Me doy cuenta que cuando estoy pobre.
1: Ajá.
0: O jodido, ¿verdad? El cajero me pregunta si quiero consultar mi saldo. ¿Para qué lo consulto? Si es lo que tengo, hombre. Mejor le digo que no. Gracias, señor.
7: El alma en el corazón, compadre. No nomás que se pongan los colores de rayados o de.
0: A ver, espérame. Dani. Si quieres, deja a Dani pendiente y que siga hablando. Y ponemos otro WhatsApp, compadre.
7: Por favor.
0: A ver.
1: Chale.
6: Oiga, ¿por qué corta mi mensaje, oiga?
8: Bueno, tales.
0: Pipe
1: Peláez.
9: Buenas tardes, compadres. Me doy cuenta que estoy jodido cuando se me antoja una cariñosa y una chévez y no traigo. Sí. Y pues ni modo, toca chaquetón en pleno calor.
0: A ver, aquí va pasando Alberto Pequeño de aquí del equipo de La Mejor.
10: Javier Rosa.
1: ¿Cuál es el segundo apellido de él, compadre?
0: Él es Alberto Pequeño del equipo de La Mejor. Ah, amor.
10: Me da mucha pena decirlo, Alberto.
0: ¿Tú te das cuenta que...
1: A ver, ¿cuál es la pregunta?
0: ¿Cuándo te has dado cuenta que estás jodido? Que dices, chihuahua, no completo, pues.
1: No, siempre. No,
10: es que hay muchas cosas, pero una de ellas es, por ejemplo, cuando... La risa, me da mucha risa, güey. Eso pasó.
0: No, dilo, eso pasó, no pasa nada. Y aquí no vamos a ir a escuchar el mini concierto, ya dilo.
10: Es cuando, por ejemplo, voy a comer, veo el menú. Ajá. Sí, primero reviso los precios.
0: ¡Ah! Cañó, por favor.
10: Tengo los precios, a ver cuánto cuesta.
0: Mucha raza le pasa eso también.
1: Deja tú los precios. No, así también con los totopos y la salsa, compadre. Gracias, con permiso.
0: ¿Qué dice la raza? Uno más y nos vamos al mini concierto. Sí, cierto, sí, porque todos hacemos.
11: Tremendísimo pequeñuelo. Y a estas packs.
1: Eso.
0: Pasecillo.
12: Hola, buenas tardes. Buenas Yo tardes. Me doy cuenta que estoy jodida cuando ando buscando quien me piche una coca.
6: Hombre, Chapolín.
1: Qué rico.
0: Bueno, vamos al mini concierto. ¿Cómo? ¿Dani sigue ahí, compadre?
1: No puede ser.
10: Ya se le acabó el audio.
0: No, ya se le acabó. No, es que si manda el audio muy largo, compadre.
1: No, se la va.
7: Pues ni a CDMX. No, que se hubiera quedado aquí para que toda la gente viera
1: bien contenta. Cállate.
0: 12:32, vámonos al mini concierto, compadre Chicharo.
1: Vamos con algo de cumbia, compadre, para recordar aquellos tiempos cuando andábamos bailando en el Aragón, compadre.
0: Exactamente.
1: Hoy no más.
0: Este es el mini concierto de Los Compas. Gracias, Monsiváis, por haber grabado esto en el ferrocarrilero. Ok.
1: Aragón.
0: Hoy no más. Antes nos vendían los puesteros, ahora ya lo podemos descargar en el
1: Ahí andamos por la casa del señor, ¿te acuerdas?
0: ¿Quién?
1: De don Felipe.

0: este mini concierto. Súbele, compadre, un poquito más del impacto de Montemorelos.
1: Hoy no más.

0: escuchando ese mini concierto. A la segunda hora tenemos otro mini concierto para que no se lo vayan a perder aquí en la hora de los compas.
1: Es correcto, compadre. 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
0: Bueno, ¿qué dice la raza de cuando se siente uno ya que anda medio jodidón?
2: Vale. Si van a pasar un mini concierto de perdido que se escuche.
0: ¿Cómo? ¿Cómo? No sirve su bocina o qué, todo el mundo lo escuchamos.
1: Arréglala, güey.
0: Qué bárbaro.
1: Otro más.
3: Te das cuenta que estás jodida cuando empiezas a comprarle a las nenis y emproblemarte con ellas porque te cobran extra por no haber pasado. Ahí te das cuenta que estás jodida, si no, no comprarás con las nenis.
0: Ah.
1: Pues ahí te das cuenta también.
0: No, pues tienes razón.
1: A chipo ching.
0: ¿De qué te ríes todo cuando se va ese hombre?
1: Bueno, vámonos a... Saludos al compadre Samuel que nos va escuchando.
0: Sí, vámonos aquí, compadre.
1: Deprisa.
0: A corte.
1: Saludos.
0: Te regresamos aquí. ¿Va deprisa corriendo o qué?
1: Me va a echar la cochinilla manejando.
0: Deprisa comiéndose una pizza.
1: Ah, seguramente. Sí, trae hambre ahorita mi compadre Samuel. Sí,
0: hay raza que come pizza deprisa. O sea, comiendo rápido.
1: Sí, bien rápido. Volá.
0: Bien padre con su peperonito. Te regresamos aquí. Estamos en la hora de los compas. ¡Volvemos!
1: ¡Vámonos!
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0: 12:57 minutos a través de la mejor FM 92.5 en la hora de los compas. 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

0: minutos. Y bueno, te platicamos para todo el que te está escuchando en este momento, la mejor FM 92.5, la hora de los compas. 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
11: Hola, buenas tardes, chicos. Uno te das cuenta que ya estás jodida cuando en la oficina te sordeas o te sientes mal cuando dicen vamos a pedir comida de tal parte, vamos a comprar un Starbucks para la merienda y tú casualmente pues te sientes mal, no traes hambre, estás a dieta.
12: Estás en la frecuencia correcta.
13: Sí, es que es cierto lo que dice la señora, compadre. ¿Cierto? Como van a hacer de cooperacha, pues mejor te sordean. Hombre, ya comí yo.
14: Mira, yo le saludos a mi compadre Condorito, por cierto.
13: Ahí anda mi compadre. El Condo.
14: Este vato ya le puso Condorito, güey.
13: ¿No luego el apodo?
14: En este momento quedo bautizado como...
13: como Condorito.
14: Qué bárbaro.
13: Oye, ¿quién está? No, está Condorito, güey. Ah, déjale, marco. ¿Verdad? ¿Qué onda, Condo? Deja tú, todos saben menos él. Siempre es así.
14: Arrasa, hombre. Bueno,
13: arrasa maguacatera.
14: ¿Te das cuenta que uno anda jodidón, compadre Chicharo? Compadre, cuando, por ejemplo, oye, ve a comprar ahí, compadre. ¿Cómo que ahí en el Ox? ¿Sí?
13: Sí.
14: Mira, los martes eso siempre lo ponen en promoción.
13: Te dan dos hot dogs y que el refresco y aparte unas papas. No, pues ahí mero.
14: Sí,
13: no,
14: pero,
13: y te sale a gloria.
14: Compadre, pero avíntate una, a ver, Chicharo, una de las clásicas de la raza, compadre, las que a todos nos pasan, compadre. Uno se siente ya jodido cuando qué, compadre.
13: No, pues compadre, ya cuando conoces todas las promociones, güey. Esa es una.
14: Pero así una que todos nos pase.
13: No, pues ya sabes, es así. Es más, ahorita ando en la situación, compadre.
14: Ya para terminar esa pregunta y no sé lo que sigue.
13: Cuando el tanque siempre está en reserva. Ya te prende la luz amarilla, pero sabes que todavía cuando recién prende la luz amarilla, sí, sabes que vas a llegar a la casa.
14: Y muchos morros de hoy en día, nuevas generaciones, compadre, digamos, sí, que ya tienen su carro, los nuevos licenciados, o ya morros de 25.
13: Sí, sí, sí.
14: Ahora lo manejan. Traigo 30. ¿Cómo 30? 30 kilómetros, o sea, de gasolina.
13: Sí, no, y me vas confiando. 20. Híjole, ¿sabes qué?
14: Dilo, Monsieur, dilo.
13: Pásala.
14: Hay una persona de aquí.
13: Sí, ¿quién?
14: Alguien de aquí.
13: Es mujer, dice Monsi.
14: Es mujer.
15: Oye, se me hace que lo voy a echar, sí, porque está más barato, pero no sé qué.
14: Sí. Alguien de aquí le iba a echar diésel. ¿Sabes por qué?
13: ¿Por qué?
14: Porque estaba más barato.
13: ¡Nah, hombre!
14: Bueno, ay.
13: Imagínate que, oye, yo he escuchado que si le echas gas de ese gas butano, gasta menos. No se puede, tienes que traer el equipo de gas. Pero bueno, es que a veces la misma necesidad.
14: Saludos a todas las señoras que se entretienen también buscando ofertas en todas partes, que ofertas, ¿verdad? Y están revisando cosas, son expertas.
13: Claro.
14: Y se entretienen buscando cosas baratas, ¿verdad? Y luego le hablan ahí a toda la raza en el chat.
13: Aprovechar.
14: Vayan, claro, ahorita, o sea, es que así está la cosa, compadre. Pero bueno, ¿qué dice el público ya para cambiar?
13: Cuando le echas agüita al champú también.

0: para que rinda.
1: Me siento que estoy jodido cuando quiero ir con las cariñosas.
2: Buenas tardes. Yo me doy cuenta que estoy jodido cuando...
3: ¿Cuándo qué?
2: Le tengo que tumbar el azúcar a mi dona para echársela al café.
3: No, ese ya está enfermo, güey.
4: Dice, voy a decir, Monsiváis, lo que me dijiste. Ese Monsiváis es que va a los... A le gusta ir a los centros comerciales. Así que le dice en su casa, ¿qué pasa, pa? No, pues no voy a ver.
3: Sí.
4: No, también. No, se vale, se vale.
3: Vas a caminar.
4: ¿Y te compras qué, compadre?
3: Nada más una paletita.
4: Con una paletita.
3: Bonito, algo ahí. Oye, cuando te bañas, pero hay jabón, pásame el de los trastes.
4: Da mucha risa.
3: Y con ese te lavas
4: pero
3: todo.
4: Está, pero tal vez medio hueles a traste, compadre.
3: Si hueles a trastecito. Pero es no mejor lo... que huelas a traste.
4: Que a traste, ¿qué?
3: Que a traste huela. Claro.
5: Definitivamente. Me doy cuenta que estoy jodido cuando se me antoja una coca y mejor compro 3 sucos por $10.
3: Bien bueno, azucarado.
4: Vamos a una canción, ahorita rezamos aquí la hora de los compas. Me da mucha risa porque a todos nos ha pasado eso.
3: Es correcto. Oye, la llanta se pone un chicle o algo, échale con la loca.
4: No, los champucitos que había antes de bolsita chiquita todavía existen.
3: Pero que los abrías y te comías.
4: Te comías poquito, le entrabas poquito al enjuague, no pasa nada.
3: Sí, además te enjuagas la boca y vámonos. El amarillito estaba muy bueno.
4: Ese el amarillo sabe un poquito mejor. A huevo, sabía
3: amarillo
4: huevo.
3: Huevo, sí.
4: Pero ya no los venden porque ya las tienditas poco a poco se han ido expandiendo ya.
3: Claro.
4: O extintiendo. ¿Cómo
3: dígame,
4: dice?
3: Extinguiendo,
4: señor locutor.
3: Si
4: gracias.
3: Alguien sabe dónde venden de esos, digan para ir a comprar.
4: Sí, ya sé.
3: Para el recuerdo.
4: Metía la mano al bote y agarrabas ahí, ¿no?
3: El que te tocaba.
4: Me gustaba el color aqua.
3: Me lo cambio por el verde, ¿verdad?
4: Sí. ¿Porque la de verde qué?
3: Me la

0: ¿Sabes lo que dicen por ahí?
1: Señoras y señores, vamos a una pausa aquí en la cabina, a la hora de los compas, porque traemos movimiento en la calle.
2: Es correcto, compadre. Vamos a enlazarnos con la regaladora porque traen boletones.
1: Boletos para el gran 15 años. Van a salir todos de rosa, vestidos los viejones ahí de rosa.
2: ¿En serio? ¿Con vestido?
1: Vestidito rosa.
2: Pues vamos a verlo, compadre Genaro.
1: Con un poquito de tinte leño.
2: Dice que va a ser, el de Genaro es como una tipo minifalda.
1: Sí.
2: Y sin ropa interior.
1: Ay, juez.
2: Ahí te encargo.
1: Y este, sí. Pero rosita bajito, tipo sí, leño. Sí. El leño es. Ajá. Es bajito.
2: ¿Leño?
1: No es lo mismo.
2: No se le vaya a salir.
1: Rosa, color leño que.
2: Échame un leño. Digo, hablando de leño, no se le vaya a salir el.
1: No, pues sí. Bueno, vámonos adelante con ellos.
2: Adelante, Rosa. Aguacatera.
3: Hello, hello. ¿Qué onda? La hora de los compas, saludándolos desde Santa Catarina. 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
4: Ah, efectivamente, regresamos con la hora de los compas, porque tú lo dices, somos
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6: No falta el típico arrimado que se cree que tiene mucho dinero, que porque es jefe de una estación y vive con su suegra de arrimado, pobre jodido.
1: Manda comerciales, por favor. No debiste haber puesto eso.
2: No, compadre, es que
1: pura gente envidiosa que sigue pagando su Infonavit y yo sigo.
2: Tú no manchaste viviendo la placa.
1: Compadre, más respeto, vamos a hablar serio ya, Chicharo, por favor. Más respeto, por favor.
2: Hoy, ¿cuánto salió la placa esa, compadre?
7: Que tengas escondido.
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0: Oye, pues empató Portugal, hombre. No metió gol Cristiano.
1: Fíjate, y tiene la bien alta la vara Cristiano, porque metió gol ayer Messi, ¿no?
0: Tres, compadre.
1: Tres.
0: Tres pepinillos.
1: En serio, pues, oye, pues sí, la dejó la vara bien alta.
0: Salió muy presionado Cristiano. No hizo gol. La que tuvo muy cerca falló. Entonces, ¿cómo se debe sentir ahorita, verdad?
1: Sí.
0: Y le preguntaban ayer en una entrevista: oye, ¿jugarías tú con Messi?
1: Sí. Todo el mundo está viendo el mundial, compadre. ¿Y luego qué dijo?
0: No, pues él dijo: mira, mi esposa es argentina. Yo quiero mucho a los argentinos. Yo aprecio mucho a Messi. Pero ya por mi edad va a ser difícil. Y valió que eso.
1: ¿En serio?
0: Pues sí, ya.
1: Hablando del mundial, compadre, el chiste que me contó ayer mi compadre Mireles.
0: ¿Qué te dijo el Ricky?
1: Ah, es que un mato que le dijo: mi amor, del 1 al 10. Le dijo la morra:
2: mi amor. Ajá. Del 1 al 10. Chiquito, ¿cuánto me amas, amor? Del 1 al 10.
0: ¿Y qué le contestó el pelado?
1: Le dijo, mira, del 1 al 10, te amo con toda mi alma. Pero del 11 al 31, déjame ver el mundial, no te estás poniendo gordo.
0: Qué bañado el Ricky.
1: Ya sabes cómo es el Ricky. Luego le vamos a hablar a ese personaje para que cuente chistes aquí en la radio.
0: El famoso Ricky de los chistes.
1: Muy bien. ¿Qué sigue, compadre?
0: Compadre, es que estábamos. La rola que estábamos escuchando hace rato. Sí. Antes del programa, que decíamos, ¿esa rola qué, compadre? ¿Qué tiene que
1: ver? Ah, bueno, es que entramos en un debate de que queríamos analizar las canciones. De repente, porque mucha gente dice, pues ahí están las canciones sonando, pero. Pero, ¿por qué se escribió esa frase?
0: Claro.
1: ¿En qué se basa?
0: Muy atrevido, ¿sería algún caso de la vida real? ¿O solo se lo imaginó? Pero, pues vamos a escucharla para que vean de qué se trata esta rola.
1: Sí, y decían que, pues, mucha gente hace las canciones por hacerlas, ¿verdad?
0: No es correcto, es correcto. Muchas veces son ficticias, pero otras veces no. Esta.
1: Sí.
0: Yo creo que, pues a ver, la veo difícil que sea de la vida
1: real. Yo digo que es ficticia y. Pues y tú dices que está chida para que sea la vida real.
0: Pues que sí, esta sí la veo como de la vida real, compadre, porque supe yo de una pareja que pasó esta situación.
1: Esta canción que vamos a analizar, los compas, es una canción que yo creo que es totalmente irrealista la situación. O sea, no existiría eso, sí.
0: Yo creo que sí, te digo, porque aquí, de hecho, es un compañero, bueno, ya es ex compañero locutor.
1: Sí.
0: Que me platicó algo. Prácticamente idéntico. Sí. Entonces, vamos a ver de qué trata la rola, compadre.
1: A ver, échale un poquito, ingeniero Monsiváis, el ingeniero que llora todavía conspiración. Porque ya se vino a trabajar acá.
0: No,
1: y el ingeniero Jorge Martínez, Jorge Lozano. Te llevaste, mi ingeniero Monsiváis.
0: No, hombre, se llevó la laptop, es lo que le está llorando. Hoy no más.
1: ¿Esta es la rola?
0: Esta es la rola.
3: Te voy a cambiar.
0: A ver ahí, o sea, tú le dirías a tu pareja, ven para acá, ¿qué pasó, mi amor?
1: En la vida, serio. En la vida yo le diría, te voy a cambiar y te digo sincero, o sea, ¿cómo le haces decir? O sea, uno no dice, no, bueno, yo no es mi caso, pero yo no diría, yo nomás le dejo un WhatsApp, ya te cambié.
0: No, yo siento que el pelado agarró valor, se echó unas chelas, un whisky,
1: eso no puede pasar,
0: un
1: compadre.
0: Tremendísimo, no, sí puede pasar. Agarra valor.
1: ¿Qué más sigue?

0: Spotify todavía puede ser un WhatsApp.
1: Sí, claro.
0: Y luego, a eso usted te la paso.
2: Me fuiste infiel.
1: Me fuiste infiel.
2: Por eso te abandono.
0: Bueno, esto también puede ser.
1: Claro.
0: Y luego, ¿qué más?
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0: Ah, pues sí, duele. Sí, sí.

0: Párala y páramela ahí, compadre. Páramela ahí, a ver, ¿cómo vas?
1: Ya te la
0: ¿cómo
1: está le vas parando a decir
0: a la morra? Te voy a dejar y te voy a presentar a la morra. Es más, hasta de comer me hicieron juntas un día.
1: Tú la conoces, platicabas con ella.
0: Esa es una estupidez, es una cosa irreal que no existiría,
1: compadre. Claro que existe, ay, compadre, hombre. Claro que existe.
0: Ese compositor está fumado,
1: hombre. No. Escucha esto.
2: Tiene tu mismo color, casi se parecía.
0: Es más,
2: casi tu misma cara.
0: A ver.
1: Ahí supe algo.
0: Compadre.
1: Ahí supe algo.
0: Por favor, no estoy de acuerdo con esa última frase.
1: El compositor tuvo que cambiar la letra porque no era la cara. Era casi tus mismas nalgas. Nomás que no se puede poner en radio. Compadre,
0: o sea, eso, ¿cómo te voy a cambiar por una que se parezca a la que tengo?
1: Tu color de piel.
0: La color de piel, la misma cara. Pues si te la cambias, por otra morra diferente, que esté más. No, esté más así. Más
1: casi tus mismas nylons.
0: No, eso ya sería mucha coincidencia. ¿Y lo que dice?

0: está loco, Cheo. ¿Cómo que van a vivir a mí mismo? Ya, ya, ahí sí ya se aventó un churro el compositor.
1: Pues, es que vivían con la suegra.
0: No. Bueno, eran gemelas, ¿o qué?
1: ¿Y qué más dice?
0: No, ya quita la comparilla.
2: 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Adivínalo, mi amor.
1: ¿Por quién cree usted que la cambió?
0: Pues yo creo que tenía una hermana gemela, porque pues igual la otra es una canción. ¿Qué es eso, hombre? Por favor, hombre.
1: Pues chéquenle el dato.
0: Vámonos a una ¿usted canción.
1: ¿Usted por quién cree que la cambió? 811-2200925.
0: Vamos a ponerla completa, aquí está la leyenda, ahorita regresamos. Esto fue Analizando la Rola, en la hora de
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1: Esta rola me gusta echarme una chela, compadre.
0: Tranquilo.

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0: ¡Qué ole!
1: El sábado me voy a reventar Países Bajos contra Suecia, compadre, ese partido lo quiero ver. 11 de la mañana.
0: ¿Por qué es en especial, compadre?
1: No, está interesante ver a...
0: Países Bajos, que lo que era Holanda, ¿verdad?
1: Sí. El sábado 11 de la mañana, ahí en La Pluma lo vas a ver, o sea, en VIX.
0: Sí. Oye, ¿cuánto cuesta? ¿Mil bolas?
1: Algo así. Pero es para la gente que no hace nada, como Cristian Castro, que no hace nada y se pone a ver todos los partidos.
0: ¿Quién va a ver 120 partidos? Y desnudo.
1: Pues sí. Cristian Castro desnudo, compadre.
0: Sí, con el muelle.
1: Le dieron un billete. ¿Cuánto nos darán nosotros por salir así en un comercial así en pelotas?
0: Una coca y un lonche.
1: Yo creo que sí. Ya nos vamos a despedir, la hora de los compas. Oigan, hablando del mundial.
0: Eso sí, si salimos ahí tú y yo, no vamos a ocupar la almohadilla que trae.
1: Ah, no, por favor, a nosotros tráiganos un cobijón del de asturiano para poder tapar ahí.
0: Que llegue poquito abajo de la rodilla, con eso vamos pando.
1: Por favor.
0: Por favorcísimo.
1: ¿Qué dice la raza?
2: Después de tremenda ensalivada, ¿tú crees que la iba a cambiar? Yo no creo.
0: Pues la cambió.
3: La canción. Se estaba llevando a la suegra.
1: Se estaba llevando a la suegra, por eso vive en tu misma casa.
4: Oye, lo das de cuenta que siempre que estaban todos ahí en la Metroplaza, pues sí. Yo me sentía bien orgulloso.
1: Ese vato que nos habla al principio y...
4: caminaba por ahí, Musqui.
0: Hoy así hablando Daniel.
1: Daniel, hombre, no, hombre. Todo el programa hablando. Muchas gracias, Daniel. Qué bárbaro.
5: Lo siento cuando estoy jodido, cuando abro los ojos y me doy cuenta que vivo en México, compadre. No,
1: vámonos, porque ya viene la información, las noticias. Hablando del mundial, Toño Nelly, sí. Nuestro compañero Toño Nelly, va a narrar el partido número 1000 en la historia del planeta. En la historia del universo de la del fútbol de la FIFA.
0: Los mundiales.
1: O sea, 1930 fue el primer mundial. Sí. Nomás como dato curioso.
0: Ahí andaba el recta, ¿no? En ese
1: mundial. Sí, él me trajo una foto, jugó México contra no sé quién.
0: Recta, fíjate, en ese mundial recta ya tenía 73 años.
1: Sí. Oye, y hablando de historia, entonces va a narrar el mundial que sería el mundial número 1000. Mil, compadre.
0: El juego número mil.
1: Tienes razón. El juego número mil. En la voz de Toño.
0: Va a ser
1: De Japón contra Túnez.
0: Excelente. No, ¿cómo se Túnez.
1: Tunecia, sí, Túnez.
0: ¡Túnez! ¡Llévenles Túnez!
1: ¡Esas Túnez, güey!
0: Ah, pues es que sí se
1: Por cierto, ¿cuál prefieres, la verde o la roja?
0: No, fíjate que la roja es más jugosita.
1: Sí, pero es la que trae más fuerza
0: para tapar el asterisco.
1: La roja te tapa más.
0: Pues la verde mejor.
1: La verde, pues. ¿Para qué hace el equivalente una tuna a otra tuna? Dos tunas verdes equivalen a una roja.
0: Ah, no, estos están potentes.
1: Así de sellado te queda el
0: asterisco.
1: Con la roja, compadre.
0: El nudo de globo.
1: Sí, sí, sí.
0: No, pero bueno, cañón.
1: Ya nos vamos. Viene la información. Vamos a despedir con este hombre millonario.
0: Y Oscar flaquito. Iván.
1: Y flaquito. Parece veinteañero.
0: ¿Te acuerdas que nos está platicando lo que es Oscar Iván?
1: Bendita los instrumentos quirúrgicos de los doctores.
0: Oye, ¿vale? Pero que nos platicó, tocayo. Estaba diciendo, desde que adelgacé, tocayo, ¿no?
1: Ah, no, dice que desde que adelgazó ya.
0: Ya se la conoce.
1: Ya. Es que él batallaba para ver la uña del pie izquierdo. Ya el vato y dice, hola, mucho gusto. Después de 45 años.
0: Y también el que no tiene uña, dijo, ¡aja! ¿Qué onda, güey? ¿Qué ha habido, cabrón?
1: Vámonos, señores. Esto fue todo en la hora de
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0: Fuga la oruga, fuga la oruga.
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0: caminaba por ahí, Mosquis, y no, de cuenta que miraba y dije, no, hombre, como México no hay dos, ojalá, ojalá.
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0: Sí, como aquí, la gente.
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6: Buenas tardes, al aire los titulares en MBS Noticias Monterrey. La fiscalía localiza camioneta involucrada en el trágico atropello que cobró la vida de un pequeñito identificado como Liam. El conductor sigue prófugo. Además, reanudan búsqueda de hombre que fue arrastrado por la corriente del río Pesquería. La familia mantiene la esperanza después de poco más de 40 horas de incertidumbre. En información nacional, identifican a la víctima mortal del avionazo en Laredo, Texas. Siguen las investigaciones sobre las causas del accidente. Y en noticias del mundo afirma el presidente de Estados Unidos, Donald Trump, que los cárteles de la droga operan en diferentes zonas de México y anuncia mayores acciones de combate. Esto y mucho más, como todas las tardes de 2 a 3, con toda la información. Comienzo contigo, reporte vial Arturo Montoya.
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21: Muy buenas tardes. Dos accidentes en el municipio de Guadalupe están generando tráfico en importantes avenidas de la ciudad. Uno de ellos es en Miguel Alemán, en dirección al poniente, antes del cruce con Bonifacio Salinas, mientras que el otro percance se reporta en el Boulevard Miguel de la Madrid, a la altura de la colonia Riberas de Lindavista. En Monterrey también hay complicaciones por percances vehiculares. Uno de ellos es en la Avenida Revolución, pasando Morones Prieto. Uno más en Constitución, después de Zaragoza, al igual que en Gómez Morín, antes de llegar a la misma Avenida Morones Prieto. Lo mismo ocurre sobre Gonzalitos, antes del cruce con Ruiz Cortines en dirección al sur. Y un percance más es atendido antes del cruce con Madero. Carlos, hasta aquí el reporte de la vialidad. Muy buenas tardes.
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6: ¿Qué tal? ¿Cómo le va? Muy buenas tardes. Qué gusto saludarle. Llegamos a este miércoles mitad de semana. Son las 2 de la tarde con 6 minutos. Es la hora de la información. Bienvenidas y bienvenidos a MBS Noticias Monterrey. Qué gusto saludarle. Nos vamos rápidamente con el apunte del pronóstico del tiempo, porque después de estas fuertes lluvias que se estuvieron registrando en el estado, pues ahí viene el calorón mañana. Estaremos alcanzando casi los 40 centígrados. Pero ¿qué le digo yo? Nos vamos con el experto.
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6: Adelante, Capi, ¿cómo estás? Buenas tardes.
22: Buenas tardes, Carlos. Hola a todos. Un día hermoso, día soleado, una tarde que vamos a tener. Pues todavía es muy brillante durante el resto del día de hoy. No sé, que llega trabajando, ¿no?
6: Discúlpanos, Capi, te tengo que interrumpir, nos está fallando la comunicación en estos momentos, vamos a tratar de mejorarla. Mientras tanto, le digo, pues hay que estar atentos, porque sí, en efecto, el día de mañana se espera que estaremos alcanzando entre los 39 y los 40 grados, imagínese usted. Pero ojo, así de cambiante está el clima, porque el viernes reaparece la probabilidad de lluvia y se espera que sean lluvias, pues también intensas, copiosas, en diferentes regiones de nuestro estado. Voy de nuevo contigo. Adelante, mi estimado Capi, te escuchamos.
23: Claro que sí, mi querido Carlos, pues viene bastante calor, calorcito que ya lo está sintiendo usted, ya se ve. Bastante brillante el sol esta tarde, una temperatura que va a estar bajando muy, muy lentamente. Estaremos viendo, pues fíjese, alrededor de las 8 de la noche, 32 grados centígrados, pero todavía la sensación térmica, inclusive bastante alta, hasta 37 grados. Eso es para esta noche. Amanece con 26 el día de mañana, y ya lo habíamos dicho desde el lunes, 40 grados pudiéramos llegar a ver en el termómetro el día de mañana. En algunas zonas, sobre todo en el norte de la ciudad, pudiéramos llegar hasta 41, 42 quizás, y pues obviamente la sensación térmica afortunadamente no se va a despegar mucho el termómetro, pero serán hasta 42 o 43 grados lo que pudieran sentirse. Y de la misma manera va a ser una tarde noche calurosa, 34 grados por la noche el día de mañana, así es que aguántele ahí, por favor. Y ya después, viernes, bajamos una máxima de 35, las mínimas se quedan muy similares, 23 del viernes en adelante, sábado con 32, domingo 33, y la siguiente semana pues estaremos en los medios 30, para que se dé una idea. Así es que ya vienen los calores, ya vienen temperaturas calurosas que no bajan. Ahora bien, panorama de lluvias. El día de hoy, pues definitivamente no esperamos nada, al igual que el día de mañana, jueves, bastante seco el día. Sin embargo, para el viernes, después, digamos, de las 2 de la tarde, entre las 2 y las 5, esperamos a formación de tormentas, lluvias que pudieran llegar, inclusive algo fuertes en algunas zonas. Durante la noche también del jueves se esperan algunas lluvias. Esto pudiera ser pues entre las 7 y las 11 de la noche. Para el día sábado también se esperan lluvias en la tarde, domingo también, y ya se van después de lunes. Así es que pudiéramos ver lluvias este viernes, sábado y domingo, y bueno, ya la siguiente semana hay alguna probabilidad, pero ya lo estaríamos platicando este próximo viernes. Calorcito, mi querido Carlos, es el resumen.
6: Calorcito, sin lugar a dudas. Oye, y el viernes, a pesar de que llega la lluvia, todavía el viernes estaremos alcanzando temperaturas altas, ¿verdad?
23: Pues sí, fíjate que inclusive a pesar de que van a ser 35 grados, híjole, la sensación térmica ahí sí se va a despegar. Como sube la humedad precisamente por estas lluvias que vienen en la tarde, entonces la sensación térmica se nos va hasta casi los 40 grados. Entonces, bueno, la buena noticia es que el día de mañana va a estar un poco más seco y no se va a sentir pues esa diferencia en la sensación térmica, pero para el viernes ahí sí, 35 en el termómetro, 39 a 40 en la sensación térmica.
6: Perfecto, muchísimas gracias, te agradezco mi estimado Capi, estaremos atentos y avisados estamos y te seguimos en todas tus redes.
23: Gracias, claro que sí, arroba Lalo Mijares, nos escuchamos este próximo viernes.
6: Gracias, que estés muy bien, cuídate mucho mi estimado capitán Eduardo Díaz Mijares. Oiga, por cierto, hablando precisamente de las lluvias, fíjese que el panorama meteorológico para Nuevo León podría dar un giro significativo en los próximos meses. De acuerdo con expertos consultados por MBS Noticias Monterrey, la presencia de este fenómeno del cual ya se ha hablado mucho, este fenómeno climático conocido como el Niño, pues hay probabilidades de que aumenten las lluvias por encima del promedio histórico para Nuevo León durante las temporadas de otoño y también de invierno. Los modelos climatológicos indican que este patrón va a favorecer una mayor entrada de humedad desde el Océano Pacífico, lo que se va a traducir en lluvias más constantes y generalizadas en el estado. Y por supuesto, aquí le estaremos dando todo el puntual seguimiento y le estaremos informando. 2:11, noticias de seguridad.
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6: Hoy por la mañana se reanudaron las actividades, las labores de búsqueda para tratar de ubicar al señor José Ariel Hernández Villarreal, 51 años de edad, desapareció desde que se presentó esta tormenta en el estado, cayó en el río Pesquería, iba cruzando por un camino de llantas de piedras, de pronto pierde pisada, cae hacia la corriente y lamentablemente fue arrastrado por la misma el lunes por la tarde. Durante el día de hoy, los rescatistas realizaron recorridos por tierra y aire en diferentes puntos de la zona metropolitana, particularmente en la zona colindante a este punto del río Pesquería, allá en el municipio de Escobedo, Nuevo León. Al momento, pues no hay un resultado favorable, sin embargo, sus seres queridos no pierden la esperanza de que puedan ubicar con bien a José Ariel Hernández Villarreal, de 51 años de edad, ya más de 40 horas de su desaparición. Vámonos ahora con este aparatoso choque de dos tráileres y una camioneta que dejó un saldo de una persona lesionada con lesiones de gravedad en Anáhuac, Nuevo León. Estos hechos se presentaron aproximadamente a las 8 de la noche de ayer, allá a la altura del kilómetro

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1: Sale del camino y finalmente termina volcando. Al lugar llegaron paramédicos y elementos de protección civil, le brindaron los primeros auxilios y posteriormente lo trasladaron hacia un hospital. Afectaciones también importantes a la circulación. Un pequeñito de tan solo 4 años de edad, identificado como Liam, murió después de que fuera atropellado por una camioneta en la colonia San Ángel Sur, en la zona sur de la ciudad de Monterrey. Estos hechos se presentaron el sábado por la noche, sobre la calle San Ángel. De acuerdo con vecinos, con algunos testimonios de testigos, el pequeño pues iba caminando junto con su madre para comprar de cenar. Presuntamente se le soltó de la mano, el pequeñito pues iba jugando ahí con la curiosidad y en ese momento fue embestido por una camioneta en color blanco y el conductor, ¿qué cree? Pues que se dio a la fuga, no le importó, a pesar de la gravedad, dejó malherido a este pequeño. Después de que llegaron los cuerpos de auxilio, pues lamentablemente se confirma el trágico desenlace. Primero fue trasladado a la clínica 2 del IMSS, en donde horas después pues les confirmaron el fallecimiento de este pequeñito. Fíjese que el día de ayer por la noche, hubo una serie de protestas, hubo bloqueos incluso en la avenida Eugenio Garzazada. ¿Por qué? Porque quieren justicia, quieren que se ubique al conductor, al responsable de esta tragedia, y así se vivió este momento. Escuchamos. En el punto, decenas de personas, entre vecinos, amiguitos, se concentraron tanto en la avenida Eugenio Garzazada, estuvieron bloqueando allá a la altura del Parque Canoas. Posterior a ellos se fueron a otro punto del sector de la Estanzuela, donde continuaron la manifestación. El reporte completo y las imágenes las puede encontrar en nuestro portal mbsnoticias.com/nuevo-león y también en nuestras redes sociales MBS Noticias Monterrey. Y porque la noticia sucede de 2 a 3, ¿cuál es el estatus de este caso? Familiares, colectivos llevaron a cabo estas protestas. Hoy incluso estuvieron protestando allí en la Fiscalía de Justicia de Nuevo León. Hace unos momentos, las autoridades de la Fiscalía de Justicia de Nuevo León hablaron al respecto. Han informado que fue ubicado el vehículo que era manejado por el conductor que atropelló a este menor, pero al momento el responsable o presunto responsable sigue prófugo. Así lo comentaron.
2: Se han estado haciendo distintas diligencias, principalmente las relativas a la obtención de videos del lugar de los hechos, el reconocimiento del lugar, y está en proceso de peritaje para verificar cuál fue la manera en la que sucedieron los hechos. Hay bastante avance en ese sentido. El vehículo posiblemente participante en el evento se aseguró, está a disposición de la fiscalía, es parte del objeto del dictamen pericial de que hablé, y pues esta es una parte que falta redondear, pero es mínimo el trabajo de investigación que falta en tal sentido.
1: Y una riña entre integrantes de una misma familia pues movilizó a los elementos de la Secretaría de Seguridad Pública de Pesquería Nuevo León. Lograron controlar la situación y detuvieron a 3 personas por su probable participación en diversos delitos. Los hechos se registraron durante los recorridos que realizaban los uniformados allá para la colonia Valle de Santa María, en el sector Pisa. Los oficiales observaron a 2 hombres y a una mujer que estaban discutiendo, estaban forcejeando en la vía pública. Ante ello, los policías se acercaron, intervinieron, pues para ver qué estaba pasando. Posterior a ello, los oficiales detuvieron a Omar N., de 19 años de edad, por su probable participación en los delitos de equiparable de violencia familiar y lesiones dolosas. También detuvieron a Héctor N., de 53 años, por el presunto delito de equiparable a violencia familiar, mientras que Tanairi N., de 29 años, quedó a disposición de las autoridades. Se sigue investigando este caso. Vámonos con esto que se presentó hace apenas unos momentos allá para el municipio de Santa Catarina. Una jovencita de apenas 19 años de edad sufrió un aborto espontáneo en un consultorio médico ubicado en una farmacia allá para la zona de la avenida Cloutier, sector norte de Santa Catarina. Esta jovencita acudió a

0: acompañada por su madre, pues que le dolía el estómago, que era un dolor insoportable, y pues justo en ese punto pues le confirman pues que había sufrido este aborto. El producto pues lamentablemente pues ya sin vida de aproximadamente 5 meses, y aparentemente pues la jovencita no sabía que estaba embarazada, sus familiares tampoco sabían que estaba embarazada. Acuden al punto los elementos de la policía de Santa Catarina, también del grupo Jaguares de Protección Civil de Santa Catarina, quienes dieron conocimiento a las autoridades correspondientes. Estos hechos registrados hace apenas unas horas allá para las calles Moctezuma, cerquita de la avenida Cloutier, en la colonia Provivienda, sector norte de Santa Catarina, Nuevo León. Estoy atento a sus mensajes, mándenos sus WhatsApps, reportes, comentarios, denuncias, conéctese con nosotros. Ahí le va nuestro número, 81-82-55-6709. Escríbanos, oiga que el bache, que la luminaria, oiga que la cámara de mi casa o de mi negocio grabó un robo, un asalto y ya estamos cansados. Mándenos el video, con muchísimo gusto le vamos a dar el puntual seguimiento y lo vamos a publicar también en las redes sociales de MBS Noticias Monterrey. Así nos encuentra en todas las plataformas digitales. A lo mejor usted pues nos manda un mensaje directo por redes sociales, bienvenido también, o a lo mejor nos etiqueta en sus publicaciones, bienvenida también. Mándenos sus reportes y sus denuncias de manera personal en @carloscampos_s1, 2:20. 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
0: Oiga, pues con este asunto de la justa mundialista, pues también los delitos están a la orden del día, desde los robos de teléfonos celulares en los eventos masivos, y ojo también porque se está reportando casos de falsificación de boletos. Que no le vean la cara, por favor. Voy contigo, Judith Medrano, tú nos informas. Buenas tardes.
2: Hola, ¿qué tal, Carlos? Te saludo con gusto. Justo durante este evento deportivo internacional que se realiza en el estado de Nuevo León y como parte de las actividades conjuntas del FanFest, la Fiscalía General de Justicia de Nuevo León ya generó 14 denuncias, entre ellas por el delito de robo y falsificación de boletos de este encuentro deportivo. Javier Flores Saldívar, quien es el titular de la dependencia, mencionó que entre ellas se encuentran 4 por robo de celular, 1 por boletos falsos en donde se vieron involucrados mexicanos y un italiano. Además, hubo otros incidentes menores. En el caso de los extranjeros, no fueron detenidos. Pero ¿qué fue lo que dijo Javier Flores Saldívar? Te invito a escuchar.
3: Hay un equipo operativo dentro de las instalaciones del FanFest. 4 mexicanos por boleto falso, 1 italiano con un boleto falso y 2 o 3 incidentes menores. En el caso de extranjeros no hubo ningún detenido y se brindaron atenciones a un ciudadano de nacionalidad china y otro de nacionalidad polaca.
4: El día domingo detectamos que había por ahí personas que estaban en reventa, incluso estaban ofreciendo boletos en 25,000 pesos en efectivo. ¿Se logró detener alguna persona por esa situación o forma parte de la gente?
3: No tenemos ninguna denuncia respecto a esos hechos. Deben de haber sido detenidos o controlados por parte de las policías municipales.
2: Flores Saldívar dio a conocer que en el estadio Monterrey pues continúa un operativo para brindar las atenciones y en caso de que sea necesario que se deba de interponer alguna denuncia por algún hecho cometido, ahí está la autoridad. También se dio a conocer que hasta el momento no se ha detectado alguna persona en el consumo de venta o consumo de enervantes, tanto en el estadio o en los alrededores como en el Parque Fundidora, en donde se realiza el FanFest. Escuchamos de nueva cuenta Javier Flores Saldívar.
3: Hay un equipo operativo dentro de las instalaciones del FanFest y del estadio que reaccionamos en forma inmediata. De hecho, nuestras unidades llegan 3 horas antes de que inicie el partido y se van 3 horas después. Se ha estado actuando en forma muy negligente por nuestra parte. Estamos actuando con prudencia y con seguridad para dar la atención debida a ciudadanos mexicanos como extranjeros.
2: También comentó que continúan los preparativos para la llegada de la princesa japonesa Takamado, la cual está programada, Carlos, para las 3:45 horas. Se sabe que tiene una agenda privada, al menos el día de hoy no tiene actividades públicas. En tanto, este tema, por supuesto, fue abordado en la reunión de seguridad. Recordemos que en la reunión de seguridad, ahora con motivo de este evento deportivo internacional, no se realiza el lunes, miércoles y viernes como tradicionalmente se hace, sino todos los días, y ahí tanto las autoridades locales, federales, y también pues parte de ahora que se suma los organizadores de este evento internacional, de estos eventos deportivos, también están participando. Pero en este caso, pues dice Javier Flores, la información con la que se tiene es cuáles son las áreas de oportunidad que se tienen en el caso de la movilización de las barras, tanto de las barras de Túnez como la de los aficionados japoneses, que se esperan que lleguen en las próximas horas, porque recordemos que este fin de semana también hay fútbol. Y bueno, pues también ahora en este caso con la llegada de la princesa Akamado, bueno, pues actualmente se desconoce si ella va a llegar en un vuelo público, en un vuelo privado. Lo que sí sabemos es que va a llegar directamente al hotel ubicado en el municipio de San Pedro y bueno, ahí pernoctará, pero al menos el día de hoy no tiene actividades públicas, por lo cual en los próximos días les estaremos dando cuenta si la princesa Takamado tiene alguna reunión con las autoridades locales. Sabemos que el gobernador Samuel García Sepúlveda la invitó y va a tener por ahí una actividad en el Parque del Agua ubicado en el municipio de Guadalupe, pero hasta ahora de manera oficial no se cuenta con la agenda de la princesa nipona. Carlos, mi reporte.
0: Bueno, pues atentos quedamos entonces. Muchísimas gracias y completo como siempre tu reporte, Judith Medrano Ramos.
2: Un abrazo fuerte para ti, Carlos.
0: Gracias, muy buenas tardes. Son las 2 de la tarde con 25 minutos y de último minuto le puedo reportar un robo millonario en una sucursal bancaria ubicada en el municipio de Guadalupe, Nuevo León. Este hecho se reporta en esta sucursal ubicada muy cerquita de este mercado, aparentemente el mercado de abastos. Le robaron a una persona, le quitaron un maletín en donde llevaba, ¿sabe cuánto? Casi poquito más del millón de pesos, 1,190,000 pesos es lo que nos dicen que llevaba pues esta persona, y que aparentemente utilizando un arma de fuego lo amagaron y en ese momento le quitaron el millón de pesos. Imagínese usted, ya las autoridades se encuentran en la zona, ya la policía de Guadalupe, Nuevo León, está dándole seguimiento a este caso y revisando las cámaras. Ya ve que se encuentra, pues ahora sí que rodeada la cámara, el municipio, las principales avenidas, por estas cámaras conectadas al C4, seguramente van a dar con el responsable y aquí le estaremos actualizando. Y tras la participación de más de 1,000 equipos y alrededor de 14,000 futbolistas de diferentes edades, el gobierno de Monterrey llevó a cabo la ceremonia de premiación de los ganadores del programa Mundialito de Barrio, en un evento celebrado en los bajos del Palacio Municipal. Ahí Adrián de la Garza Santos, alcalde de Monterrey, destacó el alcance de esta competencia deportiva organizada en el marco de la celebración mundialista y subrayó su impacto en la convivencia social y el fortalecimiento del tejido comunitario. Así lo comentó.
5: Del Mundial de Fútbol, pues se juntaron más de 1,000 equipos, más de 14,000 jugadores. Es una oportunidad grandísima para la ciudad de Monterrey para generar convivencia entre todos nuestros ciudadanos, entre nuestras niñas, niños, jóvenes, adultos, y eso hace que podamos tener una mejor ciudad, una ciudad con mayor relación y convivencia.
0: Son ya las 2 de la tarde con 27 minutos. Vámonos con más información. Waldo Fernández anuncia que pues ya pidió licencia al Senado de la República. ¿Por qué? Porque está arrancando una nueva etapa de recorridos por el estado de Nuevo León y todo tiene que ver con este proceso interno que va a llevar a cabo el partido Morena para sacar a, ahora sí que el ganador, ¿no? El ganador ahí de la encuesta interna para determinar quién va a ser el defensor de la cuarta transformación en el estado de Nuevo León, que es el preámbulo al proceso electoral de 2027. Voy contigo, Alma Torres, tú nos informas. Buenas tardes.
6: Muy buenas tardes, Carlos. Te saludo con gusto a ti y a nuestro auditorio para informarte que el senador de la República por Morena, Waldo Fernández González, concretó su solicitud de licencia a su cargo legislativo con el objetivo de recorrer Nuevo León y fortalecer el trabajo territorial de cara al proceso interno para la coordinación de la Cuarta Transformación en la entidad. A través de un mensaje dirigido a la ciudadanía, el legislador señaló que la decisión responde a su interés de mantener contacto directo con los habitantes del estado y participar activamente en las actividades políticas que se desarrollarán en los próximos meses. El suplente de Waldo Fernández González en el Senado de la República es Carlos Humberto Suárez Flores, quien asumió el escaño legislativo en la legislatura luego de que solicitara formalmente su licencia de tiempo indefinido para competir en el proceso interno de Morena por la gubernatura de Nuevo León. Pero escuchemos un poco de lo que dijo Waldo Fernández González.
7: El día de hoy es muy importante para mí. En unos momentos más oficializaré mi licencia como senador de la República, porque me interesa lo más importante, que es Nuevo León. Y voy a hacer lo que ya hice durante los últimos 2 años, recorrer el estado.
6: Fernández González indicó que durante esta nueva etapa buscará regresar a las calles para escuchar a la población, conocer sus inquietudes y promover la participación ciudadana en el proyecto político que encabeza Morena junto con sus aliados. El senador con licencia agregó que su intención es contribuir a la organización y fortalecimiento de la Cuarta Transformación en Nuevo León dentro de la alianza conformada por Morena, Partido Verde Ecologista de México y el Partido del Trabajo. Asimismo, destacó la relevancia de la figura que encabezará los trabajos políticos del movimiento en la entidad durante los próximos meses. Pero escuchemos de nueva cuenta al senador con licencia, Waldo Fernández.
7: Estar contigo, tocar tu puerta, platicar, estar en las asambleas públicas, tomar las plazas públicas y decirle a la gente la importancia del proceso que viene y la importancia de ser coordinador de la Cuarta Transformación dentro de la Alianza Morena Verde PT.
6: Finalmente, Waldo Fernández envió un mensaje de ánimo a sus simpatizantes y colaboradores, reiterando su disposición de trabajar muy cerca de la ciudadanía. Carlos, este es mi reporte.
0: Completo como siempre. Gracias, Alma. Cuídate mucho y seguimos en comunicación.
6: Muy buenas tardes, Carlos.
0: Buenas tardes. A las 2:30 le informo que la presidenta municipal de Juárez, Mónica Ollervides Acosta, dio el banderazo de salida a la construcción de la delegación de la policía Valle Condesa. Y esta obra tiene como objetivo principal acercar los servicios de seguridad, de tránsito, protección civil y de atención ciudadana a las familias de una de las zonas con mayor crecimiento del municipio de Juárez, Nuevo León. La alcaldesa informó que esta nueva delegación será una de las más modernas del municipio. El diseño está planeado para responder de manera directa a las necesidades de la comunidad, por lo que va a contar con áreas de atención ciudadana, espacios para reuniones vecinales y personal especializado para fortalecer la prevención del delito. Durante el evento, Ollervides destacó la importancia de la colaboración entre el gobierno, la iniciativa privada y los ciudadanos para lograr el desarrollo de la zona. Y un grupo de 14 jóvenes celebró su graduación de la quinta generación del diplomado Desarrollando Habilidades para una Vida Autónoma, un programa de educación inclusiva impulsado por la Universidad Autónoma de Nuevo León. El proyecto está diseñado para jóvenes de entre 15 y 22 años con diagnóstico de trastorno del espectro autista, síndrome de Down, TDAH y discapacidad intelectual. El objetivo central, brindarles herramientas que les permitan generar mayor independencia en su vida diaria, además de fortalecer su desarrollo académico y social. Este diplomado, que cuenta con el apoyo de la Preparatoria 7 al facilitar sus instalaciones, también incluye talleres optativos, talleres de danza, escultura, pintura y teatro para fomentar la creatividad y el trabajo colaborativo entre los estudiantes. Hay parte de las acciones de la Universidad Autónoma de Nuevo León. 2:32, nos vamos a la redacción.
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0: Adelante, Alejandro Santana, ¿cómo estás? Buenas tardes.
8: ¿Qué tal, Carlos? Muy buenas tardes, qué gusto saludarte a ti y a toda la audiencia. Y pues mira, en esta ocasión les traigo novedades para que disfruten en familia, pareja, o mira, de una vez para que se lleven a su nuevo amigo, amiga extranjero, extranjera, a conocer la ciudad. Porque mira, acaba de iniciar operaciones en Tierras Regias el Capital Bus. Les cuento que es un autobús de doble piso que los llevará a recorrer algunos de los sitios más emblemáticos de aquí de la zona metropolitana. Y es una propuesta diferente pues para salir a turistear. Ahí en el portal les contamos cuánto cuesta esta experiencia, cuál es la duración del recorrido, por qué lugares te llevará a conocer y bueno, pues también cuál es el recorrido completo que estará realizando este autobús. Y toda la información sobre este Capital Bus, bueno, pues por supuesto la pueden encontrar aquí en nuestro sitio web. ¿Qué les parece?
0: Hombre, qué interesante, sobre todo con todas estas actividades que de pronto hay en el estado en estos momentos por esta justa deportiva, pues se antoja, ¿no? Aunque seamos de aquí, por supuesto que se antoja conocer y disfrutar pues de este tipo de cuestiones. ¿Cómo encontramos la nota, Alejandro?
8: Pues mira, se van a ir directamente a nuestro sitio web mbsnoticias.com/nuevo-león. Ahí en la sección de tendencias van a encontrar ustedes una nota que dice: estos son los precios y el recorrido del Capital Bus en Monterrey. Le van a dar clic y listo, van a encontrar la información completa para que no batallen, para que se lleven a sus nuevos amigos extranjeros y los lleven a recorrer la ciudad, y sirve que ustedes ahí les funcionen de guía también.
0: Perfecto, mi estimadísimo, cuídate mucho y estamos en comunicación.
8: Un gusto como siempre, Carlos. Hasta mañana.
0: Gracias, hasta mañana. En unos minutos más le voy a estar ampliando la información. Se está reportando en estos momentos el hallazgo de un cuerpo en la zona del río Pesquería. Van a revisar las autoridades si corresponde o no a la persona que, pues lamentablemente, cayó el pasado lunes por la tarde cuando intentaba cruzar el río Pesquería allá en el municipio de Escobedo, Nuevo León. En breve, el reporte completo. 2:35, la pausa y volvemos.
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15: Ya estamos de regreso, son las 2 de la tarde con 39 minutos. Oiga, pues que va a haber home office, pero no festeje, porque esto nada más va a aplicar para la Ciudad de México y para la zona metropolitana de Guadalajara. El gobierno federal emitió un decreto oficial con estas modificaciones, tanto viales como laborales, debido al desarrollo de la justa mundialista. A través del Diario Oficial de la Federación, se ordenó la implementación del home office o el teletrabajo para servidores públicos. También se ordena la suspensión de clases en ambas ciudades. Es importante destacar que esta medida cuenta con excepciones y no aplica para el personal de funciones indispensables, tales como la operación de programas sociales, que los trámites urgentes, los servicios públicos prioritarios, atención directa a la población y cualquier actividad que por su naturaleza requiera presencia física. Kevin Mendoza, información de la mañanera.
16: Buenas tardes. A menos de un año de que se lleven a cabo las elecciones, la presidenta de México, Claudia Sheinbaum, afirmó que le corresponde a Morena revisar los antecedentes de cada uno de los aspirantes a las candidaturas a distintos cargos.
17: Pues lo decidirá la gente. O sea, no. Y el propio partido. Si se registra o no se registra, de acuerdo a la revisión que ellos hagan. Entonces, pues, entiendo que Morena va a sacar su convocatoria para sus encuestas y que solicitó que hubiera separación del cargo en algunos casos. Entonces, bueno, pues ya lo decidirá Morena.
18: ¿Usted no lo ve mal?
17: No, no es una opinión personal. O sea, tiene que ser a partir de las definiciones que tiene Morena para los puestos de elección popular. ¿Quién se presenta? ¿Quién no se presenta? ¿Cuáles son los antecedentes? ¿Y bajo qué condiciones?
16: En relación a la situación de la Coordinadora Nacional de Trabajadores de la Educación, la mandataria federal dijo que muchos de los miembros, que son los más radicales, carecen de una representación legal del magisterio.
17: Puede haber diálogo, pero en los temas laborales hay representaciones. Entonces, eso es lo que nosotros estamos diciendo. Entonces, ¿qué caso tiene que marchen hoy al estadio? ¿Para qué? Me pregunto, ¿para qué? Y muchos de los más radicales, de este grupo, son los que no tienen representación. O sea, los que proponen las medidas más radicales, son justamente los que no ganaron la representación de sus maestros, que fueron dirigentes en alguna ocasión, pero ya no. Por eso digo que se juntan los extremos.
16: Sobre las declaraciones que hizo Manuel Obrador en contra de Donald Trump, a quien llamó asqueroso y señaló de que solo quiere los recursos de nuestro país, Sheinbaum Pardo afirmó que lo anterior no representa la postura del gobierno federal y adelantó que la prima del expresidente Andrés Manuel López Obrador recibirá un llamado de atención por su actuar.
17: Ayer me informó la secretaria de Bienestar, le pedí que hablara con ella y ver realmente si hubo alguna falta administrativa en el trabajo que ella realiza. Pero no es correcto, pues, eres delegada de Bienestar o eres militante Morena. A lo mejor puede ser militante Morena, pero no puede estar en las dos tareas. Entonces tiene que definir, pues, en cuál tarea va a estar. Entonces le pedí a la secretaria, de hecho ella me informó antes de que saliera en los medios, y le dije, habla con ella y ver exactamente en qué circunstancias se dio esto. Y obviamente, pues, no representa el sentir del gobierno de México, que...
16: También dijo que es muy probable que este jueves en Palacio Nacional vea el partido que tendrá la selección mexicana contra la de Corea del Sur, como parte de la jornada 2 de la fase de grupos de la justa deportiva. Para MBS Noticias, Kevin Mendoza.
15: Gracias, Kevin, por la información que nos llega desde la capital de la República y pues este llamado que hacía la presidenta de México a los maestros de la CENTE a no marchar, a no bloquear. Previo a este encuentro deportivo que se va a llevar a cabo allá en la Ciudad de México, pues de poco o de nada sirvió, porque pues en estos momentos caos total en la capital de la República. Y sobre esto que declaraba también la presidenta, sobre Manuela López Narváez, delegada de programas para el bienestar en el estado de Chiapas, y que por cierto es prima del expresidente Andrés Manuel López Obrador. Pues ya escuchó el llamado que hacía la presidenta. ¿Pero qué fue lo que dijo Manuela López Narváez? Bueno, pues ella en un evento de Morena, siendo delegada del Bienestar de Chiapas, pues se le fue con todo al presidente de los Estados Unidos, Donald Trump. Le dijo tirano, le dijo misógino y por si fuera poco le dijo que era un tipo asqueroso. Bueno, una canción de Paquita, la del barrio, le quedaba corta, así lo dijo.
0: Para poder defender nuestra soberanía ante, sí, lo que voy a decir, ante el tirano misógino que tenemos en Estados Unidos, que además quiere nuestro país. Pero es muy gordo, es un tipo asqueroso.
15: Pues a ver cómo responden de allá de los Estados Unidos, que por cierto, hace unos momentos hubo una, no una respuesta, pero sí una declaración del presidente Donald Trump relacionada precisamente con la operación de grupos delictivos en México y pues los nexos que resaltan por parte de algunos políticos o algunos funcionarios gubernamentales. Más adelante le estaré actualizando. Mientras tanto, largas filas de automovilistas y las primeras 16 estaciones de servicio cerradas es el saldo inicial que deja el bloqueo permanente de la sección 22 de la CENTE en la planta de distribución de Pemex. No nada más en la Ciudad de México, hay caos también allá en el estado de Oaxaca. El bloqueo que inició el pasado 15 de junio mantiene completamente cerrados los accesos a la terminal de almacenamiento, impidiendo la salida de pipas que surten a los valles centrales. La Organización de Empresarios Gasolineros de aquel estado reporta que los inventarios se están agotando con rapidez y el impacto ya es crítico para las principales ciudades de aquella entidad. Oiga, rápidamente con esta información, oiga, polémica también hay en el estado de San Luis Potosí. ¿Por qué? Porque circuló, no una, varias fotografías en donde se ve a un diputado del Partido del Trabajo. Porta un reloj, ya ve que ellos son muy austeros, dicen que son del movimiento de la austeridad. Bueno, pues traía un reloj cotizado entre 380 mil y los 400 mil pesos, un reloj con diamantes, como les gusta. Bueno, pues se le cuestionó a este legislador identificado como Tomás Zavala y pues él dice pues que él tiene derecho. ¿Por qué? Porque él antes de ser diputado ha sido empresario, así lo comentó.
13: En el dispensario desde hace 30 años más o menos. Entonces, pues yo creo que, imagínate, o sea, nada que ver. Trinidad es para los políticos, los políticos que engañan al pueblo. Yo no estoy engañando al pueblo porque yo soy un empresario. Yo me puedo vestir, comprar un reloj y traigo otro reloj, Rolex. O sea, es mi trabajo. Yo puedo lucir lo que yo quiero porque yo me lo gano. A nadie le he robado, al pueblo no le estoy robando. O sea, yo no sé por qué tanta crítica. O sea, no lo entiendo.
15: No, pues dice que no sabe, ¿no? Pues imagínese un reloj de 400 mil pesos. Pues ahora sí que ¿quién compró? 2:47.
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15: El presidente de los Estados Unidos, Donald Trump, realizó declaraciones otra vez sobre México, ahora durante la cumbre del G7 en Francia. El mandatario afirmó que los grupos del narcotráfico mantienen presencia en diferentes regiones del país. También señaló que las drogas siguen ingresando a territorio de Estados Unidos a través de la frontera con México. Trump indicó que su gobierno va a enfocar esfuerzos en el tráfico terrestre de drogas. Durante su intervención, mencionó a la presidenta Claudia Sheinbaum y habló sobre la situación de seguridad en el país. Además, sostuvo que los cárteles tienen presencia en diversas zonas del territorio nacional. El mandatario informó que los integrantes del G7 acordaron fortalecer la coordinación contra la migración irregular y el narcotráfico, pero también afirmó que las medidas aplicadas por su administración han reducido el tráfico de drogas hacia los Estados Unidos y finalmente dijo que el combate de estas organizaciones o a estas organizaciones pues va a seguir siendo parte de su política de seguridad, les guste o no. Es lo que dice el presidente de los Estados Unidos, en donde, bueno, pues insiste que México perdió el control del país y que los cárteles controlan México, y además dijo que eso lo pone muy triste. 2:49 atribuyen a falla mecánica accidente de avión en Laredo. Por la mañana temprano, pues nos despertábamos con estas tremendas imágenes en donde se ve un avión accidentado en una de las autopistas allá en Laredo, Texas. Y por supuesto que de inmediato comenzó a circular esta imagen. Imagen que, por cierto, usted puede consultar en las redes sociales de MBS Noticias Monterrey. Al momento se habla de un saldo de un hombre muerto que fue identificado como Joshua Bayer. Además, hay 5 personas lesionadas. En conferencia de prensa, el jefe del Departamento de la Policía de Laredo, Miguel Rodríguez, informó que la investigación quedó en manos de la Junta Nacional de Seguridad del Transporte de los Estados Unidos. Se complicó, dijo, por una situación mecánica y fue por eso que aterrizó de emergencia en la ciudad de Laredo, Texas. 2:50.
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18: Gracias por continuar con nosotros. Hace unos momentos le adelantaba acerca del hallazgo de un cuerpo en la zona del río Pesquería. Acaba de confirmar ya la información Protección Civil del Estado de Nuevo León el hallazgo de este cuerpo cerca de la calle Ignacio Allende, al interior del río Pesquería, en el municipio de Escobedo, Nuevo León. Después de estas labores de búsqueda sobre una persona que fue arrastrada por la corriente la tarde de lunes, finalmente, después de estos recorridos y sobre vuelos por parte del helicóptero de Protección Civil del Estado, se localizó hace unos momentos el cuerpo de este hombre de aproximadamente 50 años de edad. Recorrió aproximadamente 20 kilómetros del punto inicial. A 20 kilómetros del punto inicial es donde finalmente localizan el cuerpo de este hombre. Descanse en paz. Una lamentable noticia que se están llevando en estos momentos pues los seres queridos y todas las personas que estaban atentas a las labores de búsqueda de este hombre de 50 años de edad. Más información en nuestro portal mbsnoticias.com, /nuevo-león, y en nuestras redes sociales MBS Noticias Monterrey.
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19: Muchas gracias, ¿qué tal? ¿Cómo están? Muy buenas tardes. Vámonos con la información deportiva. Ya se han presentado en esta justa del verano tres de los más esperados futbolistas. Uno de ellos, Mbappé, que contribuyó con dos anotaciones en la victoria de 3-1 de Francia ante Senegal. Por otro lado, ayer se presentó Leo Messi y tuvo una noche redonda. Metió los tres goles con los que su país derrotó a Argelia, aunque está sobre él la sombra de una jugada polémica en la que pudo haber sido expulsado. Todavía se debate al respecto. Por otro lado, al que no le fue muy bien es a CR7. Cristiano Ronaldo y Portugal empataron a 1 con la República Democrática del Congo, y el solitario gol portugués no fue de Cristiano Ronaldo, así que pues queda un primer paso no tan sólido como los seguidores y fans de Cristiano Ronaldo y Portugal hubiesen pensado que se podía dar. Por otro lado, la selección de México ya está en Guadalajara, tiene partido mañana, el segundo de este evento ante Corea. Gran expectativa, gran recibimiento y boletos por el cielo. Si alguien quiere hoy conseguir un boleto, lo menos que tendrá que pagar serán 52,500 pesos, y a partir de ahí hacia arriba, en los pocos espacios que quedan disponibles en el estadio de Guadalajara para este partido que se va a jugar el día de mañana por la tarde a las 7 de la tarde. La FIFA anunció que la suspensión del mediocampista sudafricano Themba Swan tras su expulsión en el partido inaugural del Mundial contra México el jueves pasado se amplió a 3 partidos. Hay que recordar que Swan fue expulsado por golpear en la cara al jugador mexicano Roberto Alvarado en los últimos momentos del partido, cuando México ganaba 2-0. Sudáfrica terminó con 9 y Swan pues literalmente se pierde ya lo que resta del evento, porque si su equipo no avanza de la fase de grupos, es más, tendría que avanzar y jugar 2 partidos más para que él pueda ser elegible de nueva cuenta en este evento tan importante. La suspensión se incrementa por la naturaleza de la jugada. Por otro lado, la FIFA presumió que el 16 de junio de 2026 ya es el día con mayor asistencia en la historia de los mundiales. 23 se han disputado hasta el momento. A los estadios acudieron 281.223 aficionados. Mientras en internet llueven cuestionamientos porque se observan algunos huecos en las gradas durante las transmisiones de televisión, la FIFA presume el éxito de su torneo, que ha convocado a más de 1 millón de personas a los estadios durante los primeros 16 partidos, y eso que aún no se jugaba la jornada del día de ayer, que fue el momento en el que se liberó esta estadística. Es lo que tenemos en los deportes. Muchas gracias. Buenas tardes.
18: Muchísimas gracias, gracias como todas las tardes a Toño Nelly por la información deportiva. Gracias a usted por el favor de la atención, la confianza y la sintonía. Ya nos vamos. A nombre de todo el equipo, Gilberto Salas en la producción, Roberto Monsiváis en los controles, Arturo Montoya en la redacción. Yo soy Carlos Campos Silva, cuídese mucho. Mañana puntuales como siempre de 2 a 3 con toda la información. Quédese aquí en La Mejor 92.5.
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32: Señoras y señores, buenas tardes, Monterrey, 3:06 p.m. Las tardes ya no son iguales.
33: Y cuando me mira venir, el marrano me hace.
32: ¡Ay, ay, ay!
33: Bonito marranito.
32: Se llama mi ranchito.
33: Mi ranchito.
32: Hoy el tema va a ser. Hoy el tema va a ser.
33: Cuando me mira.
32: Que quedó pendiente de ayer.
33: El marrano, el pato.
32: ¿En qué colonia? De aquí, del área metropolitana, todavía hay raza que tiene animales de rancho. No, todavía hay. No, fíjate que yo, donde yo vivo, hay cerca alguien que tiene gallina, gallo, perdóname. Porque a las 5:30 de la mañana empieza a cantar el gallo. Todavía yo... Lo digo, lo que pasa es que yo tengo buen oído, mijo. Oye, ¿cuáles son animales de rancho? Pues las gallinas, los gallos, el chivo, el burro también, ¿no? El burro. La vaca también. El peligro es el burro, ¿qué? ¿Y luego qué vamos a hacer, hombre? Oye, el caballo, ¿qué onda? También, ¿no? Sí, también es de rancho, ¿verdad? Digo, porque el que tiene lana lo tienen en los establos esos que rentan. ¿No se llaman pensiones? Ahí, ¿no? ¿No? Bueno, en el establo. Bueno, para que me mandes WhatsApp, si tú conoces una colonia o una calle donde hay animales todavía de rancho, ¿eh? Todavía. Yo les digo, como a unas 10 cuadras de mi casa, todavía canta el gallo a las 5:30 de la mañana. 5:30 de la mañana. Sí, tienen que conocer a alguien. ay, ay, ay. Y yo les voy a decir una cosa para todos es que de repente como que empiezan ahí, ay, que es que yo, que... No, mijita, ¿qué me vas a contar a mí? Si mi abuelita acariciaba a las gallinas antes de matarlas. ¡Ay, ay, ay! ¡Vámonos! Se lo robé a mi camarada, dice. ¡Vámonos! Aquí está el ranchito, Le Flash, y va en contra de... ¿Cómo se llama esa, el viborón? ¡Adelay! Esta se llama el viborón. Ah, el tema también va a ser si conoces una señora chismosa. ¿Cómo se llama? ¿En qué calle y en qué color? No, mejor es que no porque se va a saturar el WhatsApp. Vámonos, 110-00-113-110-00-925. Como quiera por teléfono, pueden opinar, ¿eh? No nomás WhatsApp. Línea 1, bueno. ¡Levántate, viborona! ¡Ey, ey, ey!
12: Con buen trabajo.
32: Me acordé, ¿eh?

0: ya no está. Ya no está. Bueno. Ya no tiene seguro social, mija. Oye, ni gastos médicos. Bueno, ahora hay que jalar. Ahora sí, suba contenido. Bueno. Bueno.
1: ¡Ey, ey, ey!
0: Oye, se hizo una revolución ayer que ganó Emily, que grabé el video. ¿No te has metido a la historia? No, hombre. En Facebook van más casi 10,000. Y en Instagram te va otro monchote como 5,000, 6,000, 7,000, algo así. Se calentó la raza, no pasa nada, hombre. Todo el show, relájense. Al rato volvemos. Bueno. Bueno. ¡Levántate, víborón! Un saludo para todos los que tenemos a alguien conocido, chismoso, chismosa. Saluditos, ¿no? Yo tenía una excuñada que era chismosa, pero gracias a Dios se fue a Playa del Carmen. Bueno. ¿Qué onda? ¿Están bloqueadas las líneas o qué? Ahí está, 110-00-113 y 110-00-925. Vamos a ver cuál gana de las dos. ¿La del Viborón o la de mi ranchito? Ahí en Las Puentes no hay nadie que tenga animales de rancho, gallinas, gallos, chivos, ¿no?
2: Tenemos animales exóticos.
0: Animales exóticos. Como que víboras y esa ya sé. Dice, bueno.
3: ¿Dónde flaco?
0: Cocodrilos. Un vecino tiene cocodrilo.
3: Okay. Bueno.
0: Digo, ahí en mi cuadra hay muchos cocos también. Muchos cocodrilos. Ah, de los que muerden. ¿Qué onda, amigo? ¿Por cuál vas?
3: Vamos por el víborón y de Doña Silvia de la Cieneguita no va a estar hablando, compadre.
0: Doña Silvia de la Cieneguita. Es que hay muchas señoras que son natas para hacer chismes. Hay gente que nacieron para ser chismosos. Y otras para hacer contenido y armar despapalle con tal de monetizar.
1: ¡Ey, ey, ey!

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0: 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Vas a contarle a la gente que... No, me da pena porque... No, bueno, para que la gente sepa, recta... Un coco, no un guajolote, lo compra desde octubre para echárselo en diciembre. No puede ser posible eso ya a estas alturas de la vida y estos años. Es más, se me hace que eso fue uno de los motivos por los cuales...
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2: ¡Hey! ¡Buenas tardes, recta! Ya estamos listos y preparados otra vez aquí nomás por la mejor FM. Estamos con la boletiza, seguimos con la boletiza. Mi querido Charol.
3: Así es, mi recta. Seguimos ya en las calles del área metropolitana y hoy nos toca andar por acá, por ese lado, porque traemos el futbolito, sí, las dinámicas mamalonas para que puedas llevarte boletos, muchos boletos.
4: Oye, y para que toda la raza esté enterada, estamos aquí sobre Simón Bolívar y Leones para que caigan con la regaladora y puedan llevarse esta gran boletiza que tenemos el día de hoy.
2: En la rotonda de las monas, aquí nos ubicamos. 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

Esta rola cuando salió con Exterminador jaló bien machín. Sí salió en LP, ¿no? Pero sí, no, sí salió en cassette también. En cassette, sí, en cassette sí salió. Vámonos, de hecho echar un clavado en los discos de Ulises, a lo mejor sí viene. Un saludo para Blue, ¿qué? Blue Hair Music. Ah, Blue Hair Disco.

0: onda, Recta?
1: ¿Qué pasó, mijo?
0: Hola, el Chucky, Recta, ¿qué onda?
1: ¿Qué dice mi Chucky?
0: Aquí andamos trabajando, está bien gacho el calor afuera, Recta.
1: 37 grados, mijo.
0: Sensación térmica de 45, dijo mi novia ahorita.
1: Ah, de veras.
0: Y Carla Marqueda, le marqué. Recta. Es el exterminador, es como el 95-96, ¿no? Por ahí.
1: Así es. Esa rola del exterminador la bailó el Cejas, hizo el ridículo el vato de la 7 y medio, le dije, no bailes. No,
0: la bailes. Bailando en el Versalles, en las tardeadas, Recta, esa.
1: En las tardeadas del Versalles también. Exactamente. Sí.
0: Pero no vamos por esa, vamos por la de David Olivares, compadre.
1: Órale, ven conmigo, cariñito. Un saludo para la huicha. Ahora vende bollos el vato. Antes vendía hot dog, ahora vende bollos. No, son bollos gourmet, sí. De mango, pero mango, mijo. Mango, no culé. Un saludo para la huicha. Yo lo quiero entrevistar nomás para que me diga a cuántos del comando se llevó y a cuántos locutores se ha llevado. Porque de repente aquí todos traían tenis nuevos y yo, ¿cómo? Vámonos, línea. Ay, no, línea 2, bueno. Línea 1, bueno.
2: ¿Qué onda, Recta?
1: ¿Qué onda, mijo?
2: ¿Cómo estás?
1: Muy bien, ¿y tú?
2: Bien, bien, oye. Pues casi somos de la misma generación ahí de Santa Cecilia, ahí la sé, con la cual te acuerdas de mí.
1: O sea, ¿estabas en la secundaria 41 o 34, mijo?
2: En la 34.
1: ¿En la tarde?
2: Sí.
1: ¿Cuántos años tiene, mijo?
2: 48,
1: los
2: acaba de cumplir.
1: Ah, no, sí, estábamos en la generación, mijo, íbamos juntos, se me hace.
2: Me parece que sí, porque es que tú eres chulo de chiquillo, tú, Pepe. Eres bien junior.
1: ¿Yo era junior?
2: Eres junior de morrilla de acá, bien papi, te vestías bien papi, acá, pues.
1: No, pero uno. No era junior, mijo, no, yo trabajé en la tortillería de Santa Cecilia, mijo. Nomás que a la hora del evento, pues, iba y me bañaba o nomás me ponía perjume y tiraba chopo, porque de primero ni cobrábamos.
2: Empezaste con las cintas. Ahí, pues, metías un cacá, 15, 20 minutos metías una chirigüilla.
1: No, fíjate que no. En mis tiempos siempre agarré las más bonitas de ahí de Santa Cecilia, que no puedo decir sus nombres porque ya están casadas, pero, tiraba chopo y luego me hacía la base de en el pelo de atrás. Me creía acá como...
2: Bastante crema.
1: Sí, sí. El tite de mitad, sí. Oye, ¿por cuál vas, mijo? Órale, saludito, Lalío. Cuídense mucho, mijo. Órale. ¿Quién ganó, mijo? Ya me perdí. Bueno.
2: Bueno.
1: Échale, mijo.
2: Recta, vamos por David Olivares. Oye, te tengo razón de la huicha. El primer locutor se llama José Antonio Treviño, el Recta. David Olivares.
1: No, hombre, yo a la huicha le daba, pero promoción, mijo, promoción. Para que se cuajara, para que ganara dinero. Y nunca me ha dado...

0: ni nadie de la artillería, ni de... Bueno, de la artillería, perdón, de la artillería sí. Ni del comando, ni nadie.
1: No digo nombres, porque después descalabro gente.
0: ¡Ay, ay, ay!

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0: ¿Qué es el grupo Vida? Se llama Vueltas y Vueltas. Oye, 38 grados, 38 marca. Pero sí hay lugares que... Cállate, no te metas a un carro a prenderlo porque adentro está arriba de 45 grados. Préndelo, bájate hasta que salga el clima. Y los que no traen clima, abran las aletitas para que entre aire. Oye, bueno, vámonos, va en contra de...
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0: 4, 3, 2. Aquí está el coco rayado de... Rubén Vela. ¿Quién era más grande, Rubén Vela o Mingo Saldívar? ¿Y Tony de la Rosa? Tony era el más grande, ¿sí? Sí. A ver, háblale a Marco Antonio, por favor. O a Lomelí, sí, cierto. No sabe nada de su esposa, pero de música sabe todos tus bats. ¡Vámonos! 110-00-113-110-00-925. Te recuerdo los WhatsApp, el tema del día de hoy: colonia y calle donde alguien tenga un animal de rancho. De rancho. Caballo, burro, chivo, marrano. Los marranos no hacen ruido y ahí los están engordando. Fíjate que a mí una vez tuve una novia que se la pasó engordándome. Además que me quería dar cuello. Línea 1, bueno.
2: Bueno.
0: Échale, Lupita, ¿cómo estás?
2: Muy bien.
0: ¿Qué onda, Lupita? ¿Por cuál va, amiga?
2: Por la número 1.
0: ¡Ah! La número 1. Línea número 2, bueno. Bueno. Bueno. Bueno. Bueno, vamos con la 1. Vámonos con la 1 de una vez, mijo, para no perder tiempo. 3 de la tarde con 41 minutos. Ya están llegando los WhatsApp, raza. ¿En qué colonia, en qué calle hay animales de rancho? No me vayan a mandar de las señoras chismosas, por favor. No me vayan a mandar. Yo tengo una chava que trabaja conmigo. Me le encanta el chisme. Llega a la casa. Oiga, patrón, ¿ya vio lo que puso

Ah. Oigan, mucha raza me está tirando que no voy a dar la cocina. Si voy a dar la cocina, ahí está el giveaway en mi Facebook de El Recta, búsquelo. Ahí mande fotografía con papá. Recta, yo no tengo papá. ¿Tienes marido? No, no tengo marido. Bueno, no tienes papá. Pues tu abuelito. Tienes que conocer un papá. Ahora, que mi papá ya falleció, también puede jugar, claro. Claro, acuérdense que el papá muere cuando te olvidas de él, cuando no lo llevas en el corazón. Pero mientras que te acuerdes de él, sigue vivo. Así que manda tu fotografía para ver quién se va a ganar la cocina. El refri lleva carne, lleva cheve. El refri. Aparte son un chorro los utensilios. Muchos son nuevos, la mayoría es nueva. Licuadora, batidora, tostadora, todo nuevo. Nunca se usó. Nunca se usó porque la que los iba a usar, ya, pon la rola, ya.

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9: Que trae
10: huesa,
9: azúcar, azúcar
10: para ti. Estos son los Cumbia Kings.
9: Azúcar para ti.
10: Ay, de azuquita no quiero saber nada. Ahorita de azuquita no quiero saber nada. Traigo los triglicéridos que me abrazan y no me quieren soltar. Y luego los gachos no quieren estar solos. También se trajeron el colesterol. Vente para acá, vamos.

0: 110-00925, línea número uno, bueno.
1: ¿Anda, flaco?
0: ¿Qué onda, amigo? ¿Cómo andas?
1: Bien, ¿y tú?
0: También aquí andamos al térmico disfrutando la música.
1: Ah, qué bueno, flaco, que andes feliz. Ah,
0: feliz como una lombriz, dijo aquel.
1: Flaco. Si es cierto que vas a rifar la cocina o es puro rollo.
0: No, claro, claro. Claro que la voy a rifar. No, claro.
1: Pero ¿por qué, flaco? Está chidota.
0: Mira, la quería vender, mijo. Pero dije, hay mucha raza en redes sociales que me sigue desde hace mucho tiempo. Vamos a sobres.
1: Ah, pues está bien, flaco.
0: Y tú relájate, mijo. Espero que te la ganes. Sube una foto. Dile a tu esposa que sube una contigo. Aunque sabemos que no te quiere tu señora. Pero pues
1: como pues ya. ¿Por qué crees que siempre le habla a la China ahí cuando en los eventos para que se tome fotos conmigo?
0: Ya la China tiene un chorro el que ni está, cállate.
1: Ah, pero este evento pasado le habló a Berito Ponce y a Lili y todas las que andaban ahí.
0: Ah, no, eso sí. Bueno, ¿y por cuál vas o qué?
1: Por la 2, flaco.
0: Por la 2, ya vámonos con la 2. Después de esto, mándeme WhatsApp. ¿Dónde hay animales de rancho? ¿En qué colonia? ¿En qué cuadra? Gallinas, gallos, marranos, vacas. ¿Dónde hay? Díganme la colonia. Para ver cuál es la colonia que gana. No me pongan señoras chismosas. No me pongan señoras chismosas. Porque no le ganan a las de ventas. ¡Ey, ey, ey!

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11: ¿Qué tal? Muy buenas tardes, yo soy Ramón Soto y este es el reporte vial. En Vasconcelos nos están reportando un accidente vial. Esto aconteció a mediación entre la avenida Ricardo Margain y la avenida Lázaro Cárdenas. Las autoridades de tránsito ya están atendiendo este percance vial. También Calzada del Valle presentando tráfico lento en este momento. Vasconcelos, por otra parte, está presentando buen flujo vehicular en este momento, al igual que la avenida Gómez Morín Sur. En esta área también nos están reportando varios vehículos quedados por avería mecánica. En este caso, en Lomas del Valle hay uno y en Bosque del Valle nos reportan otro. La avenida Alfonso Reyes con tráfico moderado. Y rumbo a Monterrey, la avenida Morones Prieto presentando tráfico intermitente en este momento. Complicación al hacer intersección con Gonzalitos, que está presentando caos vial en este momento. La avenida Pablo González Garza también presentando tráfico intermitente. Le recomendamos manejar con mucha precaución y buscar alternativas. La avenida Constitución desde Gonzalitos con tráfico moderado a lento en este momento. Le recomendamos manejar con mucha precaución, respetar las señales de tránsito, use el cinturón de seguridad y siga escuchando aquí nomás la mejor FM 92.5. Buenas tardes.
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0: Señoras y señores, mándeme WhatsApp al 811-2200-925. Todavía hay en el área metropolitana gente que en su casa tienen animales de rancho, todavía. Todavía hay raza que tiene animales de rancho. Yo en la calle Barleta de la colonia Santa Cecilia, enfrente vivían unos húngaros. Y ellos sí llegaron con un camión que abajo tenían puras jaulas. Y ahí traían gallinas, gallos, chivos, pero sí les daban cuello para la botana. No, hombre, yo me traumé cuando vi una gallina corriendo sin cabeza. ¿Eh? O como el chivito y ten y le dieron cuello. ¿Eh? No, estuve llorando ahí yo, pero qué rico sabía la. Vámonos, oye, mandaron fotos también, con todo y fotos. A ver, échame el primer WhatsApp, amigo.
1: Flaco, pues nomás échate una vuelta allá al Mezquital en Apodaca. Y pues todavía sigue siendo un rancho ahí.
0: Bueno.
1: Y pues en las calles de ahí de la colonia Ex Hacienda San Francisco está igual, flaco.
0: Bueno.
1: Ahí ven marranos y vacas en las calles.
0: A ver, ahí va pregunta. Sin ofender. ¿El Mezquital es área metropolitana o no? O sea, está pegado con San Nicolás, pero todavía existe mucha raza que tiene ranchitos ahí, ¿no? ¿O no? Es que tengo mucho que no voy al Mezqui. Digo, ya hicieron una avenida grandota ahí, que pusieron tiendas grandotas y colonias nuevas, pero todavía ni Apodaca es área metropolitana, ¿o sí? Bueno, yo sin ofender, ¿verdad? Apodaca ha crecido un chorratatatal, pero no deja de haber ranchos y pesquería, pues está igual, o sea, no es área metropolitana. Échale,
2: ¿qué onda, flaco? ¿Cómo estás?
0: Muy bien.
2: Soy Dani, el que dicen ustedes que nunca me cayó. Nada más para decirte que eso que dices que animales de rancho. Ahí por la casa todavía tienen marranos y ahí por la casa y tienen gallinas. De cuenta que tú pasas por la cuadra, se te atraviesan las gallinas, conejos, tienen cochinos, ahí tenían chivas. De cuenta que es una colonia privada, pero no, la señora esa anda con las chivas y todo.
0: ¡Ey, ya cállate! ¿Pero nunca dijo la colonia?
1: Metropolitana. Sí, flaco, el Mezquital es
0: área metropolitana.
1: Todavía la gente tiene sus ranchitos. De hecho, todavía hay gente que hace los quesos y te vende la leche bronca también, flaco.
0: De veras.
1: Saludos.
0: No cualquiera toma leche bronca, hay que estar acostumbrado, mijo, porque se te suelta la panza y de a 2-3 días te da chorrillo. Échale, mijo.
3: ¿Qué onda, flaquillo? Habla Ricardo.
0: ¿Qué onda, Ricky?
3: Oye, acá en Monterrey, acá por la Alianza, yo trabajo de Uber, hay todavía marraneras. También allá arriba para el Topo hay marraneras.
0: En el Topo.
3: En todos lados todavía.
0: En el Topo, chico.
3: Aunque sea área metropolitana, no deja de haber animales así de rancho. Saludos y al pendiente ahí el domingo la rifa. Decretado está que me va a sacar esa cocineta tan hermosa.
0: Eso, compadre, mucha suerte. Oye, no sabía que en el Topo bueno, de Almazán para arriba, donde está el cerro, ya pegado al cerro, tengo mucho que no subo. Hace como un año o dos subí, porque hay una de, ¿cómo le llaman? Venta, donde venden fierro y compran fierro, ¿cómo se llama eso? La venta, le dicen, ¿no? O la compra. No, la compra. No, le dicen la compra. Fui a la compra porque alguien me dijo, anda, ahí hay una bicicleta vagabundo. Y la tenía colgada el vato. Y fui y se la compré, por eso fui ahí. Pero bueno, toda esa área No sé, a lo mejor sí puede haber animales, fíjate, no me acordaba. Ahí en el topo, porque esa área sí está muy... Sí, ahora, acá bajito está tierra, tierra y libertad. Ahí yo digo que ya no, pero pues sí es cierto, los más chismosos son los del Uber, son los que se saben de todo a todo. Si ahorita no tardan en hablar Isaac, échale, mijo. Échale.
4: Flaquillo, pues yo soy Uber, va. Y hace como unos 15 días subí una familia ahí por, creo que Soli, ahí por Barco y no sé qué, cómo se llaman esas calles, va.
0: Ajá.
4: Y los traje para acá para el centro de Apodaca. Pero en la plática que traían, el niño le decía que a la mamá, va, que... Pues sí, estaban hablando de que la mascota del niño era un puerquito vietnamita que tenía.
0: ¿Cómo se llama la película esa? Baby, ¿no?

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0: WhatsApp, amigo. Vámonos con la raza. ¿Dónde hay animales? ¿Dónde hay animales? Fíjate que está mandando la raza WhatsApp escritos. Y tienen que ponerlo, ¿cómo se llama? En audio. Dice, en el río Pesquería, por Escobedo, hay marraneras. Y lo dice otro vato. En Guadalupe, por el río, a la altura de Santa Cruz. ¿Qué dice aquí? En el topo arriba de la FOME 106, al final hay una canchita de fútbol. Hay una cruz, ahí está lleno de animales, de rancho. Raza. 811-2200-925. ¿Dónde hay animales de rancho todavía en el área metropolitana? Es que hay raza. El gallo es muy chismoso. La gallina también es muy chismosa. El chivo es muy chismoso. La vaca también. Pues todos. El único que no es chismoso es el marrano. El marrano lo engordas, le das de comer y él feliz. Comiendo. Mira quién estoy viendo, por eso me esto está. Come. Y anda bien feliz. Ah, me tocó buena familia. Mira, el patrón me está dando de comer. Nada, te están engordando para después darte cuello. Yo en un momento pensé así. Bueno, cuando abrí los ojos. Sí, oye, tu abuelita engordaba a los marranos. Y el papá de... ¿A poco era carnicero? Oye, fíjate que... no sé si todavía, pero... Todavía es que existen esos del rastro y esas cosas donde están colgados ahí de los... Sí. Ah, en Venustiano Carranza, sí, en frente de la escuela esa. Ahí es donde va la raza. ¿Qué? Quiero la mitad de eso, quiero la mitad de los... ¡Dame la cabeza de vaca esa! Para hacer barbacoa. Échale, mijo.
1: Yendo hacia Las Águilas. Mi recta, pues ahí, yendo... Ahí por la Tamaulipas, yendo hacia la Coahuila. Ahí por el río, ahí están unas marroneras también. En la Fernando Amilpa, flaco, y en la Fraustro.
2: ¿Dónde, flaquillo? Yo vivo en Arcadia y también tienen gallos y tienen chivas allá de aquel lado.
0: La Arcadia, no,
2: los marranos son bien chismosos ahí, no, pregúntale al Chichero cómo es.
3: ¿Qué onda, mi recta?
0: ¿Qué onda, mijo?
3: Sobrecitos, oye.
0: Échale.
3: Hay un animal.
0: ¿Cuál?
3: Está bien raro, ¿va? Pero todavía existe. Es un animal que me vino a pedir fiado. Tiene como 2 semanas que no me viene a pagar.
4: Buenas tardes, flaquillo. Acá
0: no.
4: Por el mezquital. Acá en el mezqui todavía hay caballos y vacas y marranos. ¡Ey! Acá hay de todo. Hay un saludo, flaquillo.
0: ¿Estoy mal o están retirando los caballos de los carretoneros? Ya está prohibido los carretoneros. De veras. Fíjate, yo cuando estaba chiquillo me acuerdo de un carretonero que llevaba petróleo. Traía dos tambos de esos de 200 litros lleno de petróleo y te vendían el petróleo para los clichés, o cómo se llaman los mecheros esos. Te vendían el petróleo, me acuerdo, con la... Y luego le ponías una mecha bien gruesa, la mojabas y ahí estaba. Fíjate, ¿quién iba a pensar que después los chinos iban a inventar la luz LED con cargadores de celular? Ya ni pilas ocupan. Y antes tenías que comprar el petróleo, mijo. El petróleo para, por si se iba la luz. No, y lo ibas al rancho con la tía de allá de Santa Rosa. Oiga, me preste el baño. Y los baños no estaban adentro de la casa. Sí, era un pozo y ahí te vas con la lumbrecita y luego, pues ¿quién me agarra la lumbre, verdad? Porque, o sea, o haces del baño o cargabas el mechero, mijo. ¿Eh? O cargabas el mechero, te limpiabas, ¿cómo le hacías? O sea, no, no había como, ay, una mesita aquí para... No, no, no. ¿Eh? Sí, y luego, yo no sé, a lo mejor ustedes no se han dado cuenta, pero las moscas duermen en la noche. Porque me acuerdo que en el día andaba todo el mosquedero ahí en el... ¿cómo se le llama eso? No se le llama baño, se le llama... ¿eh? Sí. Bueno, baño de pozo. Noria es... el que recibe el excremento. Oye, y estaba lleno de moscas en el día, pero en la noche no había mosca. Como que duerme, ¿no? ¿Tú crees que hay un hotel de moscas o dónde se dormirán? O nomás duran 24 horas y luego. WhatsApp, ¿o qué onda? Échale.
5: Mi vecina en la Fome 9 tiene un rancho arriba de su casa, como es Chirihuía. Se trajo todo el animalero para acá.
6: Buenas tardes, oye, acá para la pesquería, en la colonia Cantoral, San Martín, ahí salen chorro de caballos, vacas y marranos.
0: Bueno,
6: y acá para la Santa María también hay chorro de vacas.
0: Es que pesquería y Santa Rosa no es área metropolitana. Ahí, es más, en Santa Rosa, que yo me acuerde, hay mucho, ¿cómo se llama? Donde las vacas las ordeñan, bueno. Ahí hay mucho.
6: A 2-3 kilómetros.
0: Donde sacan mucha leche bronca. Hay mucha marranera también. ¿Qué es la leche bronca? ¡Eh! ¡Eh! ¿Qué es la leche bronca, mija? Ándale. La leche. A ver, ven aquí en el micrófono para que te entienda la gente. Tú, Fanny. A ver, ¿qué es la leche bronca, mija?
7: Es la que sale directo de la vaca, de la ubre de la vaca.
0: Anda, ¿qué es la ubre, mija?
7: Pues la chichi.
0: Oye, sí, la leche bronca es la que cuando la ordeñas, esa, sí, sale calientita, pero si te la tomas, lo que está bueno es que la hierbas y la nata de arriba en pan tostado. Y... ¿Coco qué? ¿Cómo se llama eso? Sí, ¿verdad? Mi papá es el que me ha dicho, pero bueno. Vámonos, amigo. Ahorita les sigo con más WhatsApp. Vámonos con música. Son las 4:35, 4:35. 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

0: Buenas tardes, Flaquillo. Buenas tardes, saludos de García. Date una vuelta para acá. Que en García todavía hay marranos, chivos, caballos, vacas, de todo. Acá tenemos.
1: Oye, recta, esa película, la del Perquito Valiente, a muchas amigas mías les afectó porque nada más querían ser mis amigas. Como estoy bien gordito, me decían que ellas, pues no se quieran echar el puerquito.
2: Oye, se le llama letrina.
3: Letrina, exactamente. Oye, dice, los caballos de los carretoneros los están recogiendo por maltrato animal, tú, Roberto. Y se llama el mercado campesino de la Garzaneto. Dicen que ahí dices, ¿cuál quieres este? Y ahí mero lo matan, vámonos. Échale, mijo. Échale.
4: Se llama el quinqué y es un retrete.
3: Retrete también es el la letrina. Y el primero, ¿cómo digo? Quinquetre. Quinquete, sí.
4: Se llama el quinqué.
3: Quinqué. Ah, sí, perdón.
4: El quinqué.
3: Y luego, primero eran transparentes. Y luego ya los empezaron a hacer de color. Échale, amigo.
2: Letrina, flaco, se llama letrina.
3: Letrina, hombre.
5: Flaquillo, era el quinqué y la letrina. Así se les llamaba, quinqué y letrina.
6: ¿Qué onda, recta? Buenas tardes. Oye, pues no vayamos tan lejos, compadre. En Guadalupe, ahí en Lomas de San Roque, tengo un vecino, bueno, dos vecinos. Un vecino tiene gallos. Y la otra vecina, pues, su morrilla tiene una gallina. Pero es ahí en Loma de San Roque, ahí en la calle.
7: ¡Recta! Se llaman establos. Acá por Santa Rosa y para pesquería todavía hay establos.
8: ¿Qué onda, flaquillo?
3: ¿Qué onda, amigo?
8: Se me hace que se llama letrina, ¿no? Lo del baño, ¿qué dices?
3: Ándale, letrina.
9: ¡Ey, ey, ey!
3: Bueno, pues con esto me despido con la producción de mi querido Oscar Muskis. En los controles, Roberto Monsiváis. Se quedan con mi compadre El Quecho. Híjole, el tema de mañana va a estar triste, pero positivo para la raza que me escucha. Y ya saben, métanse a mi Facebook, El Recta, si te quieres ganar el refrigerador. No, el refrigerador, la cocina completa. Refri, licuadora, batidora, tostadora, dispensario, microondas. No, hombre, un chorral de vasos, todo verde, menta.

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2: ¿Qué tal? Muy buenas tardes. Yo soy Ramón Soto y este es el reporte vial. La avenida Churubusco poco a poco está congestionándose más y más y más. Le recomendamos tener mucha paciencia o bien buscar vías alternas al salir de su trabajo. También la avenida Miguel Alemán con tráfico intenso, en este momento reportando un accidente en su cruce con avenida Constituyentes de Nuevo León. Le recomendamos extremar precaución. La avenida Ruiz Cortines también con tráfico intenso y un accidente también que ocurrió en el cruce con la avenida Miguel Alemán. En este momento las autoridades de tránsito ya están abanderando este siniestro. En la avenida Nogalar y Adolfo López Mateos nos están reportando un accidente sucedido hace unos minutos. Les pedimos que no les gane la curiosidad, no se detengan a ver qué pasó. No generen tráfico, por favor. La avenida Nogalar, por su parte, pues lento el flujo por la hora y por este siniestro. En la avenida Adolfo López Mateos, casi esquina con conductores, nos están reportando un accidente más. Así de que, ya lo saben, eviten ser parte del trancón vehicular. La avenida Rómulo Garza, por su parte, también presentando tráfico intermitente, lento pero con flujo. En la avenida Rómulo Garza, en Boulevard Acapulco, en su cruce con Miguel Alemán, nos están reportando también otro siniestro. Este accidente por alcance, el cual está generando obstrucción en el carril derecho. Le recomendamos tener precaución. Maneje con cuidado, respete las señales de tránsito, no acelere de más, póngase el cinturón de seguridad y siga escuchando aquí nomás la mejor FM 92.5. Buenas tardes.
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0: gracias, Monterrey. ¡Cómo los quiero, Monterrey! Hoy vamos a continuar. Gracias a toda la gente que está escuchando a esta hora el Quecho. A toda mi gente, todos mis tazos dorados que están ya conectados con Quecho. O sea, con Ramón Soto, el Quecho Vallenato. Y ese Quecho soy yo aquí en el Quecho. Ahí donde tú le subes la música, güey, o metes gritos o algo, no sé. Ay, no sé, va. Estás como medio... Andas como medio chagui. Andas chaguiesco. Por andar buscando la llave de recta, ya te desconcentraste. Ya nos exhibiste. Bueno, está bien. Manden WhatsApp 811-2200-925. 811-2200-925. El WhatsApp de la Mejor FM, ¿ok?
1: Excelente tarde, compadre. ¿Qué hecho, Vallenato? Oye, compadre, ya que andamos ahí con esos del binomio.
0: ¡Ey!
1: Otro igual, compadre. Compláceme, por favor, con la de... Dime quién, compadre. Si la tienes a capela con Giancarlo Centeno, mejor. Si no...
2: Dime quién.
1: Como venga, compadre, pero que sea la de... Dime quién del binomio, compadre, por favor. El piojo de las encinas, compadre. Saludos, gracias.
0: Ya está, compadre, gracias. A ver, dime...

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Te diviertes, Monsibay. Te diviertes con mi pista. Mi pista es sagrada y le metes sonidos. ¡Ya nos exhibiste! Bueno, aquí estamos. Hay que continuar, compadre. La hora de las complacencias al instante es ahora, es este momento, es right now. De una vez, sobres, manden WhatsApp 811-2200-925 811-2200-925. El WhatsApp de

0: Llamadas también, ¿verdad? 81-110-00925, 81-110-00113. Doble vía de comunicación para estar en contacto con el Quecho Vallenato, la hora de las complacencias. Oye, por cierto, un saludo muy especial a todos los que están escuchando acá en el rumbo de Satélite, La Estanzuela, toda la raza del sur, que son seguidores fieles de El Quecho Vallenato. Y por supuesto, toda la raza que ya está preparándose para estar en el concierto de los tres amigos, Giancarlo Centeno, Alex Manga y Nelson Velázquez. Espectacular que va a estar este evento y nosotros estaremos regalando boletos. Bueno, bueno, ¿quién habla? ¿Quién habla? ¿Quién habla? ¿Quién habla? ¿Quién es?
1: Toño.
0: ¿Cómo estás, Toño?
1: Bien, bien, me estoy también.
0: Compadre, ¿cuál te voy a poner?
1: Quiero la de Piel Candente de... Creo que la canta Pasión Vallenata.
0: Piel Candente de Pasión Vallenata. A ver, busca, déjame buscarla, sí, porque esa no la había escuchado, perdona mi ignorancia. Pero en este momento, Monsiváis, que es un as en esto de buscar canciones, la está ubicando y te la va a poner. Piel Candente, ¿verdad? De la Pasión.
1: Así es, Pasión o Aficionados.
0: Vean, tú, Pasión o Aferrados.
1: Aferrados, Aferrados.
0: Bueno, cualquiera de los dos, búscala con cualquiera de los dos, mi compadre. Y si no está esa canción, porque pues, la verdad, a lo mejor ni se llama así, ¿cuál te gustaría? Otra opción. Ah, ya está, ya la tenemos, compadre. Ya la encontré. No es cierto. ¿Y a quién se la quiere dedicar?
1: Esta va a dedicar para mi señora esposa, Carmen Lucía Luna Díaz.
0: Estado, compadre.
2: ¡Stop!
0: ¿Y dónde está ella?
1: ¿Eh?
0: ¿Dónde está?
1: Estoy en su casa ahorita.
0: ¿Ella está en la casa?
1: Sí.
0: ¿Y tú dónde andas?
1: Acá por la carretera 57.
0: Ah, andas bien lejos, mijo.
1: Sí.
0: Ay, mijo.
1: Trabajo.
0: Ni modo, mijo, pues ni modo, toca, como quiera, ahí llego, ¿eh? Dice, más vete antes de las 12 porque voy a llegar yo, dice. Compadre, ¿con cuál andas vallenateando y de cumbia en esta tarde?
1: Con la mejor FM 92.5 con el
0: techo. ¡Sabre! ¡Suéltasela, mi compadre! ¡Ay, ay, ay, ay, ay, ay! ¡Cu, cu, cu, cu, cu, cu, cu, cu, cu!

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2: ¡Sabres! Vámonos, hay un señor aquí nomás, la mejor FM 92.5. Aquí está el poder vallenato de lo que están pidiendo en el Quecho, con el Quecho. 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
5: Vamos a continuar, gracias. Aquí nomás la mejor FM 92.5. Vallenateando ando en el Quecho. Toda la Sultana del Norte a esta hora bien conectados con el Quecho, escuchando lo mejor de las complacencias por la 92.5.

¡Sanzares! Vamos a una canción, compadre, que me está pidiendo. Con mucho gusto voy a incluirla para toda mi raza que está escuchando en este momento. Acá en el rumbo de la independencia. El rumbo de la Indepe Colombia. Y como... la cumbia Monterrey, compadre, búscamela. La cumbia Monterrey. Vamos a escucharla con mucho gusto aquí nomás en la mejor FM 92.5. Aquí viene Giancarlo Centeno. En el Quecho, uno de los tres amigos en concierto 360, 29 de agosto, Arena Monterrey. Aquí está la cumbia Monterrey. Cucu. De binomio de oro, compadre. Cucu. Me interrumpiste mi cucu. Cumbia. Suéltale, mi querido Monsiváis. ¿Ya la encontraste? Estado, compadre. Échale, suéltala. A bailar.

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2: María Clara Topera.
3: Y aquí está Alex Manga en la mejor FM 92.5. Se llama ¿Dónde está? Esta canción para que se la dediques a ese amor que ya es imposible, que dices, siento y pienso que jamás podré olvidarte. ¿Dónde está? ¿Dónde? Aún no ha nacido. Ah, saludos, por cierto, ¿para quién? A don Armando de la Ruta 301, que va escuchando aquí nomás la mejor FM 92.5. Armando, súbale ahí en el camión a todo lo que da. La 301, escuchando al Quecho Vallenato en el Quecho de la mejor 92.5.

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17: Aquí nomás la mejor FM. Un saludo para alguien. Para... ¡Sí! Ya. ¡Sí! Vamos a continuar con más música. Más música. Oye, un saludillo para todos los que están escuchando allá en la colonia Sierra Ventana, mi raza la Sierra Ventana, que siempre están bien conectados con el quecho, con el quecho. Sí, señor. Compadre Pelillo, que está chambe y chambe ahí con el carro de Marín, hombre, que no queda.
18: ¡Estúpido!
17: ¡Ay! Oye, saludos también para mi compadre Juanito, para el Maya, para Alfredo. ¿Quién más? Juanito. ¿Ha de cuenta?
19: No.
17: Juanito, ahí en Neocar, ¿qué hay ahí puro qué, doña Profunda?
19: Allá hay mucho marihuana.
17: Sí, ahí, sobre todo el Juanito. Sí, Juanito. Oye, va. Vienen trincadillas, güey. Oye, vamos a continuar con más música. ¿Ya nos vamos? ¿Ya nos vamos, sí? ¿Con cuál canción? Ok, WhatsApp. Ah, pícale, compadre. El broche de oro.
20: ¿Qué show, vallenato?
17: ¡Ey!
20: Oye, ¿qué show?
17: ¡Ey!
20: Ya que andamos con los diablitos, Alex Manga y Omar Geles, compadre. Un himno, un ícono de los diablitos, compadre. Historia. Ahí se llama la rolita, Historia de los diablitos, compadre.
17: Mira, no, qué bañado.
20: Ahí complácemela para acabar ya el programa con esa.
17: Compadre, claro que sí.
20: El con asesino, saludos, compadre.
17: Claro que sí, vamos a poner esa canción con todo el gusto del mundo. ¿Cómo no? ¿Cómo no? ¿Cómo no? ¿Y cómo no? Sobres de una buena vez. Vámonos, aquí nomás. La mejor FM 92.5. Con el quecho, vallenato. Sí, señor. La historia, historia se llama de los Diablitos de Colombia. Oye, por cierto, Alex Manga, que es la voz de esta agrupación, de los Diablitos, bueno, que fue en su momento la voz de esta agrupación. Recordemos que hoy en día ya son otros Diablitos, son otros músicos, es otro, otro dueño del grupo y todo el rollo, ya nada que ver. Pues Omar Geles simplemente, pues, Omar Geles ya, ya falleció. Pero el legado musical que dejó Omar Geles cuando estuvo unido a Alex Manga es inolvidable. Yo creo que quedará para la historia. Por lo pronto, nos vamos con Alex Manga en esta canción que se llama Historia. Aquí están los Diablitos de Colombia, el amigo, el de los tres amigos.
16: ¡Sí!
17: Concierto 360, 29 de agosto, Arena Monterrey. Y tenemos los boletos. ¡Sune!
16: ¡Sune! ¡Sune! ¡Sune! ¡Compadre!